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1: Son las 6 de la tarde, ya con 11 minutos. Y oigan, yo sé, ya lo sé, ni empiecen ahorita que las goteras, que me vienen, que ya saqué el agua. Por el amor de Dios, ya. Dejen de estarse quejando. Ya puse las cubetas necesarias. Con esa misma cubeta le vamos a echar agua al baño porque pues no hay agua, pero ándale. Aquí se recicla. Aquí nada se desperdicia.
2: Nada se desperdicia. Y si de pronto le saben las cubitas raras, también es del agua de la lluvia.
1: Pues es que hay que reciclar. Se ponen bien espesos cuando dicen que quieren lavar los trastes con agua limpia.
2: ¿Qué les pasa? No, aparte, mira, acá generamos anticuerpos y es más, hasta los hacemos más fuertes.
1: Exactamente. ¿A poco no? Por el bien común.
2: Es correcto.
1: Más donde me escuche la mía, que es nuestra R, me va a venir a regañar.
2: Esa mía, de verdad, está haciendo cualquier cosa ya para elevar, pues, esta desgracia.
1: Ahora
2: de,
1: resulta que quiere hacer karaoke.
2: ¿Qué lunes de karaoke?
1: ¿Dónde la crees? Ay, Dios mío. Ay, ya más adelante les vamos a contar ese chisme, pero ya no puedo. Se me hace que voy a decir, compadre, me das mi parte, mis acciones, y vámonos ya. Quédense porque se está volviendo un bar fresa y este espacio tendrá todo menos fresa.
2: Sí, no, yo sí quisiera que reflexionáramos un poco, que no seamos empresarios que queremos resultados luego, hay que darle chance a los chavos, ¿no? Mía lleva de RP una semana, así que vamos a darle chance. Si después de un mes nomás no levanta esto, pues ya veremos, ya platicaremos.
1: Esa niña es muy aventada, muy, es como, espérate, comadre, espérate, vamos despacio, nos amamos. No, es que ya aquí, que allá, que hay que ponerle gomitas, que hay que... No, espérate. Sí. No.
2: No, que el lunes van a ver y no sé qué, les voy a llevar, no sé qué cosa.
1: Los
2: ay,
1: muchachos,
2: Dios mío.
1: O sea, yo le dije a los muchachos, sí, pero...
2: Ajá.
1: Pero espérate.
2: Pero bueno, ojalá estos cambios que Mía está haciendo como nuestra RP les guste. Hoy lunes, quién sabe qué cosa tiene preparada, pero
1: quién
2: bueno.
1: Sabe, ahí más adelante iremos viendo.
2: Dámonos a música. Ajá.
1: 2227-360-941 es el WhatsApp en cabina.
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1: No puedes dejar desbloqueado tu celular en la casa.
2: No puedes.
1: Oye, pero lo que sí debes hacer es seguir las redes sociales de Exa 94.1 porque ¿qué crees?
2: ¿Qué creo?
1: ¿Qué tanto te gusta la pizza?
2: Depende de dónde sea.
1: ¿Si es de Exa?
2: Obviamente.
1: ¿Y si es gratis?
2: Y obviamente.
1: ¿Y si es Mexa? Oye, tenemos pizza. Es que me cuesta trabajo pronunciarlo. Pizza Mexa.
2: Ajá.
1: Pizza Mexa.
2: Sí.
1: Ajá. Pizza Mexa.
2: Sí.
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2: A ver, si hablamos de la pizza más rica del mundo, ¿para ti cuál sería?
1: La de Nueva York.
2: La de Nueva York.
1: Sí.
2: Pero obviamente no sabemos los que no hemos ido a Nueva York.
1: Pues tú me preguntaste cuál era la pizza más rica del mundo.
2: Sí, pero ¿qué ingredientes tiene? ¿No de dónde?
1: Es que es una pizzototota, así. No, la neta no sé, o sea, no es una tienda famosa, es una tienda como muy icónica de ahí, pero es como media casera, ¿sabes?
2: Ok.
1: Entonces cuesta $1.2.
2: Ajá.
1: O sea, una cosa baratísima, como 25 pesos. Grandotota, así una rebanadotototototota, así enorme.
2: Sí.
1: Y es de esas que el queso, o sea, lo muerdes y se queda ahí la mitad así como que se va separando así poco a poco, de pepperoni obviamente.
2: Ah, okay.
1: Pero allá no le ponen ni salsas ni nada de eso. Eso es lo único que le restaría puntos, porque a mí me gusta pues que pique, ¿no?
2: Sí,
1: con
2: sí,
1: salsa.
2: Sí.
1: Ajá. Y allá así es como así normal. Pero la verdad es que no le pide nada la salsa. O sea, así sin salsa sabe muy buena.
2: Oh, ya. Pues ahí está, para Mariana, la de Nueva York. Yo no he ido a ninguna parte del otro mundo, así que no puedo decir cuál. Pero si a mí me preguntan, yo sí me quedo con la hawaiana.
1: ¿Sí?
2: Sí, y con piña. Mucha gente no le gusta la piña.
1: Ay, a mí sí me gusta.
2: Uy, joder, no tienes una idea. Un piñón así. Y luego...
1: Vamos a empezar. Es que, compadre, de verdad no llevamos ni cinco minutos al aire y ya.
2: Tú tienes un problema grave con entender cosas que no estoy diciendo.
1: No, es que tus caras lo dicen todo,
2: yo
1: compadre.
2: Estoy hablando de una piña grande, así una piña grande. Que sí, tiene sus beneficios después. Eso no lo puedo negar. Pero no está hablando de eso. Está hablando de que una piña es bien grande.
1: Pero el que lo disfruta ni siquiera eres tú, compadre.
2: Sí, no, yo
1: bueno,
2: sé.
1: Sí,
2: claro.
1: Pero... No, ya no digo nada.
2: Por esa carita de satisfacción yo comería piña todos los días. Pero bueno. Claro, amiga. En fin, yo sí soy fan de la pizza hawaiana.
1: A mí, ¿sabes qué pizza me obsesiona? Sí, me gusta un montón y puedo estar come.
2: ¿Cuál?
1: De las de feria, tú.
2: De las de feria.
1: Es así gruesa, toda fea, me encanta. ¡No! ¡No, Alejandro! ¡No!
2: Que conste que no estoy diciendo
1: pizza
2: nada.
1: De, así gruesa.
2: A María le gusta
1: masa.
2: La gruesa. Y a mí me encanta la piña, el piñón. Piñononón, me encanta. Ok, entonces, para ti, ¿cuál es la pizza que más te gusta? 22-27-360-941.
1: Es que siempre terminas haciendo lo mismo.
2: Oye, pero...
1: No, ¿sabes? Podemos tener una conversación decente. De
2: es que tú te ríes y me da risa. De donde fuimos allá a tu rancho.
1: Mi rancho. Ajá.
2: Eran muy buenas.
1: Estaba buenísima.
2: Sí, sí, sí, sí.
1: Esa pizza estaba buena porque era de masa madre, ¿vale?
2: Sí.
1: Y que allá hace todos los ingredientes, la salsa, todo. Entonces, la neta es que se notaba y estaba muy buena.
2: Aparte, en ese hornito...
1: Artesanal,
2: ¿no? Ajá. Muy chido.
1: Porque
2: verdad.
1: Así se hace el pan. Entonces, ahora imagínate que de ahí se haga también pues, la pizza. Queda muy bueno. Me quedaron ganas de probar un calzone, que se ve que están buenos.
2: ¿Qué es
1: porque
2: eso?
1: Igual, esos que son como un pan así, como si fuera un taco así grande, pero es un panzote.
2: Ah,
1: y adentro
2: okay.
1: Lleva como si fuera el relleno de pizza.
2: Oh, sí, sí, eso no
1: está, son
2: chido.
1: Muy buenos, son muy, muy buenos. Pero y se bueno. Me hace que haya de quedar como todo crunchy, así.
2: Ay,
1: como crujentito, se me hace que haya de quedar bueno.
2: Oye, pues ahí está.
1: Ya van a empezar ustedes también haciéndole segunda a la Alejandro.
2: Ya les estamos antojando la pizza, así que aquí en Exa FM tenemos tu pizza Mexa para que pues la compartas con quien quieras.
1: Lo dijiste muy bien, compadre.
2: Gracias.
1: Son las 6 de la tarde con 30 minutos.
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1: Son las 6 de la tarde con 37 minutos. Y oigan, nos encanta la idea de estas nuevas presentaciones, secciones, voces, imágenes, caras, contenidos que estamos teniendo aquí en esta nueva etapa de Algo Tranqui.
2: Es correcto, querida Marianne, y en este momento tenemos una gran sorpresa porque para inaugurar Lunes de Karaoke tenemos a una chica que viene creciendo de verdad muy, muy padre. Estamos escuchando, es más, vamos a escuchar de fondo esta canción que es una propuesta para la gente que no la ha escuchado y bueno, pues nada, la tenemos aquí en cabina.
1: Exacto. Oigan, vamos a inaugurar, como bien lo dijo mi querida Alex Rocha, esta sección, esta etapa en Algo Tranqui. Vamos no a cerrar con broche de oro, como comúnmente se dice, vamos a abrir con la vara alta. Aparte, recién bajada de uno de los festivales más importantes, el Festival Arre. Ella es mi querido Alex Rocha.
2: Nada más y nada menos que Delilah, el aplauso para ella.
1: Bienvenida, hermosa, ¿cómo estás?
3: Muy bien, gracias por tenerme. Estoy muy agradecida por estar aquí hablando con ustedes.
2: No, hombre, pues bienvenida a México, bienvenida a Puebla, porque cabe señalar que, bueno, vienes de Estados Unidos y que aquí en México vas a encontrar un público maravilloso. Antes que nada, pues bienvenida. Platicarle un poquito a la gente quién es Delilah.
3: Yo hago música que es una mezcla de música regional y pop. Tengo 19 años y estoy experimentando mucho, encontrando a mí misma en la música, en una manera de encontrar a mí misma en como persona, pues también.
1: Oye, mi querida Delilah, en el tema del regional, en el tema de la música, muchas veces vemos figuras varoniles. Tú tienes 19 años. Tienes una voz preciosa, aterciopelada, muy linda, muy dulce. ¿Cómo te ha recibido el género? ¿Cómo te ha recibido la gente? ¿Y cómo te sientes tú también?
3: Ah, muy bien. Especialmente la gente de México. Tengo unos fans muy verdaderos que saben todas mis canciones. Ayer cuando fui a Arrefest, varias personas sabían como toda la letra de mi set y estuvo increíble poder verlos y conocerlos y sí, me siento muy agradecida.
2: Oye, me encanta que eres fan e hiciste tributo de Selena, ¿no?
3: Sí.
2: ¿Cómo te sientes? ¿Realmente es un ícono para ti o te gustan sus canciones nada más? Platícanos.
3: Los dos, yo creo que... yo siento muy conectada con no nomás su música, en la forma que canta y que ella también haga música en inglés, pero también que su historia, como yo también soy mexicana-americana y estoy muy orgullosa de poder decir que tengo los dos mundos en mi vida y sí, yo siento muy conectada con ella y con sus canciones y todo.
1: Oye, lo platicábamos ahorita fuera del aire. Empezaste, ya llevas tu trayectoria, ya llevas tus aciertos y tus errores, las cosas buenas y las cosas malas. Ahí vas. Pero lo más increíble es que tienes 19 años y lo decías hace rato. Ya hay fans que se saben todas tus letras, que te siguen, que son súper fieles, que van a un festival por verte. ¿Tú qué les dirías a todos aquellos que a lo mejor por temas de edades, por temas de nacionalidad o por cualquier razón no se atreven a cumplir sus sueños?
3: Pues yo creo que es muy importante que no nomás la vida es que tengo que hacer esto, tengo que tener este trabajo para tener dinero y poder hacer esto y esto, esto. Yo creo que es muy importante hacer lo que te haces feliz. Y aunque yo sé que es un poco difícil a veces empujar y hacer esas cosas, porque sí es difícil, pero es importante porque estás encontrando a ti misma y haciendo lo que te haces feliz. Solo tienes una vida, es algo muy bonito.
2: Oye, platícanos así sobre tu equipo de trabajo. Ahorita te acompaña, por supuesto. Ahorita te voy a presentar bien porque no sé tu nombre.
1: Preséntalos, Elaila.
2: Sí. Si puedes alzar tantito tu micro para que nos regales ahorita unas palabras. Y bueno, de tu equipo de trabajo, quién te acompaña, etcétera. Platícanos.
3: Tengo un gran familia en la industria de música. Estoy trabajando con Interscope Records y igual la familia de Los ET, la disquera de Nathan Elcano. Y tengo personas como Leo aquí con la guitarra que me apoyan mucho y estoy muy agradecida de poder tener un gran equipo.
1: Oye, Leo te acompaña. ¿Tú eres parte de su equipo de música también?
4: No, un gran amigo nada más que está aquí en México y pues acá.
1: ¡Ay, qué bonito! Oye, pero tú te aprendiste sus canciones, eras fan, eres compañero, eres conocido.
4: Sí, claro.
1: Cuéntanos su historia.
4: Ya había escuchado las canciones y cuando me mencionaron que iba a trabajar con ella.
1: ¡Ay, qué chido!
4: Se me hacen muy lindas las canciones.
1: ¿Quién más, Delaila? ¿Quién más está contigo?
3: Mi mamá está conmigo ahorita grabando y otra parte de mi equipo también.
2: ¡Wow! No, pues bienvenidos todos, qué bueno. Oye, y si podemos ya adentrarnos específicamente en esta producción llamada Malibú, cuéntanos, ¿qué onda con esta canción? ¿Qué onda con la letra? Platícanos todo.
3: Es una canción de amor, tiene un poco de Spanglish igual, y también es una mezcla de música regional y pop que estoy haciendo. Y espero que a la gente les guste, la verdad.
1: Oye, querida Delaila, yo sé que en este momento ya conoces dos veces, ya lo decíamos, dos veces un escenario de un gran festival, ¿no? Festival Arre. Pero tú, ¿hasta dónde más quieres llegar? Obviamente vas a llegar más de donde tú quieres, pero ¿qué es lo que más, lo más grande que tú sueñas?
3: Yo creo que para mí mi gran meta es poder conectar con gente lo más que puedo conectar con ellos. Quiero que la gente sienta que tienen alguien que no están solos, pues. Y yo creo que eso es muy importante, especialmente en la música. Yo creo que la música es algo muy fuerte y me encantaría tener esa relación con mis fans y poder crecer con ellos.
2: Wow. Oye, antes de que pues nos deleites, ¿no? Con tu voz y con tu música, una preguntota ahí súper rápido. A tus 19 años hay muchos sacrificios que tienes que hacer, ¿no? Amigos que no puedes acompañar a fiestas, tal vez una vida personal complicada. ¿Cómo le hacen, diría Aitana, para estar con una súper estrella, ¿no? A lo mejor tus amigas, tus amigos que te ven en redes sociales, que ya viniste a México a alguna gira, etcétera. ¿Qué te dicen? ¿Cómo manejas esto a tus 19 años?
3: La verdad, siempre, siempre estoy, como no se siente real. Yo sé que mis amigos todos están súper orgullosos de mí, entonces eso lo hace más fácil, pues, me ayuda mucho. Y cada vez que regreso a mi ciudad, voy a verlos y tengo relaciones muy bonitas con ellos, y también poder hacer la música es algo que sí tienes que encontrar esa como balance, ¿sí? Y todo eso, pero sí se puede y sí.
1: Okay. Ay. Oye, yo sé que ya vamos a cantar, yo sé que ya queremos escucharte, pero es que de verdad que somos rechismosos, y algo tenemos que somos rechismosos, y estar escuchando la voz que está detrás de esto que estamos escuchando de fondo, que es precisamente Malibú, pues nos emociona muchísimo. Y ya decía el señor Alex Rocha, tienes 19 años, 19 años, que es una edad a la que a lo mejor muchos apenas inician. Y tú ya lo decías, en el escenario de después de bajar del Arre, tuviste una convivencia con una fan, etcétera. ¿Tú qué sentiste? Sobre todo cuando te piden un autógrafo, te piden una foto o algo así. No sé, ¿qué emoción sientes adentro?
3: La verdad me siento muy feliz, me siento muy orgullosa por pequeña Delaila. Yo sé que ella siempre quería hacer esto y poder conectar con gente y poder conectar con gente de México, especialmente no está súper cerca de mi pequeña ciudad. Entonces, también no se siente real y es una, es algo muy muy bonito y que puedo ver en ellos, en los ojos que de ellos, y poder ver que sí están muy felices de verme también, es algo muy muy bonito.
2: Hagamos esto, nos deleitas, nos ayudas con este lunes de karaoke interpretando algo y vamos a un corte y regresamos para despedirnos como se debe, ¿de acuerdo? Ok, pues, señores y señores, aquí en Exa FM 94.1.
1: Ella es Delilah.

0: yo estoy segura que muchos micrófonos se han escuchado en estas frecuencias o en esta frecuencia, pero Delaila tiene una voz que te enchina todo, sí, te enchina. Sí.
1: Muchas gracias. Ya, si no nos despedimos, vamos rápido a un corte y regresamos para platicar un poquito más con Delaila y obviamente pues despedirla como se debe.
0: Son las 6 de la tarde con 48 minutos.
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1: Son las 6 de la tarde con 54 minutos y ya andamos mal aconsejando a mi querida de Laila para que se vaya, mira, con un pozole, molotes, elotes, esquites, su chile en nogada, ya comió mole. Sí, ¿qué más nos haría falta? Sí.
2: No, hombre, pues la semita también.
1: Ah, sí, una semita. No, hombre, oh, mira, okay. La vamos a regresar como con 10 kilos de más.
3: Sí, no, sí, es cierto. Cada vez que voy para mi casa yo siento que peso más porque cada vez que voy a México porque la comida está súper rica.
2: Oh. Oye, y bueno, pues estamos a punto de finalizar esta plática contigo. Y pues a mí me encantaría que nos platicaras cuáles son tus referencias musicales. Digo, ya hablaste de Selena, pero ¿qué otra música te gusta? ¿A quién sigues?
3: Me encanta la música de Latin Mafia, de Gumbe. Okay. También estoy escuchando mucho. Igual Karol G, Becky G también. Y tengo una canción con ella. Ella es una persona súper amable también. Okay. Y sí, escuchando música de Billie Eilish igual también me encanta.
1: Sí, sí suena como inspiradito. Como sí. Ahí, ¿no? Como sí, sí, sí. Algo ahí. Un toquecito, sí. pero llevado a tu forma, ¿sabes? Se oye de ti. Y eso es increíble. Si pudieras elegir un artista internacional y uno mexicano, hombre o mujer, ¿quiénes serían para que hagan una colaboración contigo? Así, si tú tuvieras un catálogo y te dijeran, puedes elegir un internacional y un mexicano, ¿cuál sería?
3: Qué difícil pregunta. Yo creo que sería Marco Antonio Solís, porque mi papá me encanta.
2: Wow.
3: Y yo también crecí escuchando música de él. Y una que canta en inglés, ¿dijiste?
1: Sí, cualquier internacional de todo el mundo. Si pudieras agarrar uno también, ¿quién sería?
3: Pues yo creo que Billie Eilish. Okay. Sí, he escuchado su música por tanto tiempo y me ayudó mucho en tiempos de mi vida que era más difícil. Y sí, entonces yo creo que esos dos.
2: Okay. A mí sí se me antojaba algo como con Umbe. O sea, sí, creo que estaría muy bien ahí.
3: Me encantaría.
1: Haría un match increíble.
2: Sí, la neta, sí.
1: Aunque también con algo como Marco Antonio.
2: Como que harían más, otra palabra.
1: Ajá. Sí. Harían un click.
2: Harían un click, sí.
1: Un click
2: mejor,
1: emocionante.
2: Sí. Es un chiste local.
1: Platicaremos un chiste. Ajá. Pero también yo creo que con Marco Antonio haría algo increíble.
2: Sí.
1: O sea, sí. A lo mejor este contraste, ¿no? De estilos y de voz estaría increíble. Vas a ver que sí, Delaila. Tú apenas pareciera que ya hiciste mucho, pero tienes 19 años. Te falta comerte el mundo completo. Y yo estoy segura que cuando hagas una colaboración enorme, la vamos a escuchar el señor Alex Rocha y yo y te vamos
2: correcto.
1: A decir, nosotros la conocimos primero.
3: Sí, claro. Y luego voy a regresar para hablar con ustedes otra vez.
1: Ay, tan linda. Con que nos recuerdes, mira, con que ahí tengas un recuerdo todavía, nosotros vamos a estar encantados. Mi querida Delaila, ¿qué le puedes decir a toda la gente que ya te conoce, que ya escucha tu música, que ya son seguidores, pero también a aquellos que te están conociendo a lo mejor esta noche?
3: Pues les invito a escuchar mi nuevo sencillo Malibu y los amo muchísimo y espero les guste mi música y mi personalidad, pues, sí, y también me pueden seguir en todas las plataformas, en TikTok, en Instagram es Delaila_Cabrera con dos A's al final y Delaila Oficial en Facebook.
2: Perfecto, pues ya para despedirnos, ya platicamos un poquito de tu vida artística, de lo que estás haciendo, pero ¿cuál es tu hobby? ¿Qué hace Delaila para salirse un poco de este mundo artístico, de la música, etcétera? ¿Cómo te diviertes? ¿Cuál es tu pasatiempo?
3: Pues la verdad me encanta, la verdad no siento que la música es algo como que ay, tengo que escapar un rato. La verdad me gusta mucho, me gusta tocar con mis amigos, hacer como jam sessions y cosas así. Ir al mar, me encanta también. Y divertirme con mis hermanitos y jugar con ellos y todo, sí.
1: Es que ustedes no escucharon, pero Delaila también tiene experiencia en el mariachi.
2: ¿Sí?
1: Eso quiere decir que tiene una voz privilegiada, una voz fuerte, una voz que además... ¿Qué canciones de mariachi, por ejemplo, te gustaba cantar?
3: Pues la primera canción que yo cantaba era Tú Solo Tú.
1: Ok.
3: Ajá.
1: ¿Qué más? ¿Qué otra?
3: Me encanta la canción de Amor Eterno.
1: Ok.
3: También cantaba Paloma Negra.
2: Uf, uf. Sí. Para que nos tequilas.
1: Ay, ahorita te va a poner rasposo aquí el asiento.
3: Sí, esas tres eran como mis más... Los canciones que yo más cantaba.
2: Wow. Okay. Oye, pues estamos llegando a la parte final. De verdad, no sabes cómo te agradecemos que hayas estado con nosotros platicando un rato. Exa FM Puebla, aquí es tu casa. Cuando gustes, ya sabes, eres bien. Muchas bueno, gracias. Son bien, bienvenidos. Y pues nada, Marian, la despedimos con... Ya dijo sus redes sociales. No sé, ¿algo más que quieras platicarle a la gente?
3: No, solamente que los quiero muchísimo y espero que les guste mi proyecto y todo lo que estoy haciendo con la música y que pueden conocerme un poco más y conectar conmigo y con mi música porque yo quiero conectar con ustedes.
1: Mi querida Delaila tan bella. Oye, Puebla es tu casa. Gracias. Yo estoy segura que cuando hagas tu agenda te vas a acordar un cachito, ahí vas a decir, yo quiero ir a Puebla. Y ahí vamos a estar en primera fila apoyándote. Así que bienvenida, Exa 94.1, como ya lo dijo mi querido Alex, es tu casa también. Así que aquí te recibimos cuando gustes. Y el día de mañana que tengas una gira, pues toma también en cuenta este espacio para hablarnos de tu gira, de ya en ese momento ya hiciste colaboración con BTS y con Karol G, con quién sabe cuánto artista seguramente. Así que aquí te esperamos con los brazos abiertos. Gracias, hermosa. Mucho éxito. Y que regresen con bien a casita. Saludos a toda tu familia, pero sí, que les vaya muy, muy, muy bien en este camino.
3: Muchas gracias.
2: ¡El aplauso! ¡Woo! ¡Vámonos! Son las 7 en punto.
1: ¡Vámonos! 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
12: Hi. Son las 7:10. Bienvenidos a segunda hora a través del 94.1. Esta nueva sección, si me gustó, Matarile Lirerón.
13: Bien ahí, Mía, bien ahí. Ojalá bien, puedas traer a más personas que canten aquí en vivo, porque la neta sí jala, sí aplica.
12: Sí jala. Sí, oigan, y si alguien quiere mandar su caraucazo, también puedo mandarlo 2227-360-941 cantando lo que quieran aventar de indirecta. Se vale.
13: Se vale, cómo no. Oye, fíjate que me está saliendo, ya lo escuchaste seguramente, aquí en TikTok, escenas de Rubí. Y entonces, sí,
12: ¿cómo te atreves?
13: Sí, porque aparte estoy viendo que Rubí encuentra a Héctor con Elena.
12: Sí, con Elena en la cama. Sí, dice, en su cama de ella.
13: ¿Qué haces con esta
12: cancioncita, la cancioncita?
13: Sí, te me largas, dice. Bueno, ya, perdón. A ver.
14: Aquí solo hay alguien que puede quitarle un hombre a una mujer.
13: ¡Ándale!
12: ¡Desgraciada!
13: Todas tienen una Rubí dentro, ¿a poco no?
12: Ay, obvio. Sí, ¿nunca viste una de, no sé qué novela, serie sale, pero yo la vi en TikTok, una que decía, tú eres la mientras yo no estoy? Y como ya llegué, y le truena los dedos, te me vas yendo, mamacita. metas en la vida.
13: Sí, sí, sí.
12: Porque antes de saber que el señor Alex Rocha es fan de Rubí, eso me encanta. Yo esa novela ya me la chuté 3 veces.
13: Es que no, son de las únicas novelas que he visto. He visto esa, Hasta que el dinero nos separe con Pedrito Fernández. La de, aunque sea, no, Cuando seas mía.
12: Tampoco la vi.
13: Es la de Café con aroma de mujer en Colombia. La versión mexicana de TV Azteca. Es muy buena. Con Silvia Navarro como protagonista.
12: No, ahora.
13: Silvia Navarro, sí.
12: Pero Café con aroma de mujer no es la de La Dueña.
13: Ah, la de Televisa. Ajá, la versión de Televisa. No, no, La Dueña no.
12: ¿No?
13: No, La Dueña es de con Lucerito.
12: Ajá.
13: Sí, no, esa es otra. Es otra.
12: Bueno, tu top 3 de novelas, ¿Rubí?
13: Ajá, no, Rubí no.
12: No, no es, no es tu número uno,
13: no.
12: Yo sí es mi número uno. No, por supuesto. ¿Tú por qué crees que me hice la base y lo chino?
13: Ya entendemos muchas cosas. No, yo creo que me quedo con Hasta que el dinero nos separe. En primer lugar, me quedo con Cuando seas mía, la que te decía. En segundo, Hasta que el dinero nos separe. La puedo volver a ver las veces que sea.
12: Ajá.
13: Y creo que una novela... esa que dice, Soy tu dueña.
12: Sí.
13: Con Lucerito, Soy tu dueña, sí.
12: Yo, me encanta cuando agarre el lodo, ¿no? ¡Yo, porque soy la dueña!
13: Es muy bueno, muy bueno.
12: Me encanta. ¿Y apenas no viste el remake que le hicieron con Angelique Boyer?
13: Sí, sí, sí. No la he visto, pero sí vi que...
12: A mí sí me gustó. La neta, sí la vi en Telegram porque pobre y no tenía para pagar VIX.
13: Ajá.
12: No, yo pondría número 1, Rubí. Número 2, Amor Real. Y número 3... no sé. Amigos por siempre.
13: Oh. Ok, muy bien.
12: Son las 7:13.
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1: Señor Alejandro Rocha.
2: Dime.
1: Quiero hacerte una pregunta.
2: ¿Indecorosa?
1: Sí.
2: Ok.
1: No, esas son propuestas, ¿no?
2: No, puede ser una pregunta medio turbia, pero bueno.
1: Ah, bueno. Dime. Preguntas incómodas.
2: ¿Incómodas?
1: Escenario.
2: No. No, ya eso ya no voy a jugar nunca más en la vida.
1: Oye, ¿alguna vez has tenido un amor prohibido?
2: Uno, ay, Dios madre. Un amor prohibido.
1: Ajá. De esos sí. Que sabes que no se debe.
2: Sí, no, por supuesto. Yo creo que sí. Una de las cosas que tenemos, yo creo que vivir sí o sí es un amor prohibido. Es como que chequen eso, sí.
1: ¿Sí?
2: Sí, por supuesto.
1: ¿Se puede saber qué clase de amor prohibido era? ¿Cuestiones de edad, cuestiones de distancia, cuestiones de tenía pareja, era casada, no sé, ¿se puede saber o no?
2: No, sí, claro, creo que mi mayor talón de Aquiles es la edad, sí.
1: La edad.
2: Sí, problemas de edad. Porque, bueno, uno se imaginará cierto personaje, no específicamente esta chica, sino que anteriormente, cuando yo tenía... ¿Qué te gusta?
1: 40 años.
2: 35.
1: Ella tenía 20.
2: No.
1: Y cantaba.
2: Más o menos así, 35 años, yo tenía aproximadamente, ajá. Y ella sí tenía como 19.
1: ¡Ah, su compadre! No, esos sí eran 40 y 20.
2: Mazo. Sí, no tanto, pero mazo, sí.
1: Ajá,
2: sí,
1: casi,
2: sí.
1: Casi.
2: Sí, entonces era muy complicado. Y, ojo, gente, no crean que yo soy así el viejo cochino, así que anda buscando jovencitas. No, se dio de una forma medio extraña, ahí luego les platicaré para no entrar en detalles, pero sus papás me conocían, uh-huh. etcétera, y como que dijeron, pues bueno, si mi hija quiere, date. Bueno, pues está bien. Pero sí, no, o sea, la edad es complicadísima, muy complicada.
1: Ay, compadre. ¿Pero hay algún amor prohibido que nunca tendrías? O sea, que tú digas, es ahí sí, no jalo.
2: Sí, no, si alguien está casada.
1: ¿Sí?
2: Sí, no.
1: ¿No, ni de todos?
2: No.
1: Si fuera... ¿trans?
2: Si fuera trans, ajá. Amor como tal, no creo que podría enamorarme de una mujer trans.
1: Si fuera, al contrario, de menor, ¿20 años mayor que tú?
2: Bueno, ya a esta edad ya... Diría
1: pues,
2: una...
1: Tendría 50 y pico.
2: Sí, no, está
1: casi
2: cañón.
1: Casi 60, tú.
2: Ah, bueno, sí, tal vez sí.
1: ¿Sí?
2: Sí.
1: Sí, hay señoras de 60 muy bien conservadas.
2: Sí, aunque no estén conversadas. Aunque no estén conservadas.
1: Si fuera madre soltera.
2: No sería prohibido.
1: ¿No?
2: No.
1: Ah, bueno. ¿Qué otra cosa podría ser prohibida? Si fuera novia, no esposa, novia de otro.
2: No, tampoco.
1: Tampoco. Con no, las tampoco. Novias y casadas, no.
2: Sí, no. Porque lo que mal empieza, mal termina.
1: Claro, por supuesto.
2: Y la verdad es como que no, que mira, yo te amaba a ti y andaba con él. Y, no, está bien. Ya cuando termines, ya podremos
1: a ti no
2: ver.
1: Te pueden aplicar el estoy con él por los niños.
2: Probablemente, sí. No, está difícil, muy difícil.
1: Sí, claro. Sí, sí. Oigan, 2227-360-941. Vamos a platicar acerca de los amores prohibidos. Porque ya hemos platicado del por qué. Pero lejos del por qué... ¿Qué es lo que nos llama la atención? ¿Qué es lo que sí se debería? ¿Qué es lo que no se debería? Y los riesgos de una relación prohibida, porque prohibidas estamos hablando, ya lo decíamos hace rato, ¿no? Cuestiones de edad, cuestiones a lo mejor hasta

0: de género, ¿no? Cuestiones religiosas, cuestiones políticas, cuestiones de ubicación geográfica, etcétera, etcétera. ¿Qué hay de esos amores que a mucha gente les llama mucho la atención? ¿Y cuándo son amores pasajeros? ¿Y cuándo realmente se enamoran? Porque ahí es donde viene un conflicto.
1: O cuando estás obsesionada u obsesionado con ese amor que sabes, claro, que no va a funcionar, claro, nunca se va a dar, nunca va a dejar a la esposa, por más que tú creas, uh-huh, que sí, que tú la puedes o lo puedes cambiar, no se puede. Entonces te aferras a la idea de que sí se puede y no aceptas un no por respuesta, te aferras tanto, te obsesionas tanto que llegas a hacer incluso varias tonterías.
0: Y terminas más lastimado, lastimada, o sea, en lugar de aceptarlo, ¿no?
1: Y aparte de que te lastimas y todo eso, es un patrón que si no te lo trabajas vas a repetir después. Exacto. Porque ya no es me gustó el Alejandro que está casado, después ya me gustó, no sé, el Cuco que también está casado, pero también me gustó tal persona que también está casado.
0: Porque, o sea, ya no le ves la restricción.
1: Exacto. Ajá. Ya no te tienes que tratar para ver por qué ese patrón de estar con personas que tienen esposa. No
0: a sé. Ver, si alguien, hay un valiente que tenga o haya tenido un amor prohibido, que nos cuente 22-27-360-941, porque nos encantaría conocer esa cruel o no tan cruel historia.
1: Sí, sí, sí, 22-27-360-941. ¿Tuviste un amor prohibido? Empezó siendo prohibido y después ya sí funcionó, no funcionó, porque pasa, ¿no? Que es prohibido y dices, no, voy a trabajar. Y cuando llega a decirte, bueno, va, está bien, quiero estar contigo, se va la chispa. Dices, no, ya me aburriste, como que era ese reto de saber que eras prohibido, pero ahora que ya te tengo, ya no me gustaste tanto, ¿no?
0: Exactamente, exacto, de eso vamos a platicar. 22-27-360-941.
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1: Son las 7:39 y vamos a ver, tenemos un chisme por aquí. Ay, ya se movió. Ay, ay, ay, ay, ay.
2: Suelta el chisme.
3: Hola, ¿por qué prohibidas o por qué con restricción? Eso lo impuso la sociedad y la religión, deberíamos de ser libres. Sí, he tenido relaciones con mujeres casadas. Una duró 19 años.
1: Conmigo, dice. ¡Oye! Ese pensamiento se me hace muy liberal, ¿eh?
4: Sí, no, pues es
1: ¿prohibida
4: que...
1: para quién?
4: O claro. Sea... No, sí, si hablamos de monogamia, poliamor, etcétera, pues ya son términos que sí... están más estructurados y tienen un porqué científico, ¿no? Pero lo que hoy por hoy entendemos como amor prohibido es, si tiene pareja, no te metas ahí, porque pues salen lastimadas las personas y qué necesidad, ¿no?
1: Pues sí, o sea, híjole, yo sí les llamo prohibidos porque a mí no me gustaría que pues una chica venga y esté
4: pedaleando tu bicicleta, sí, sí, pues ¿cómo?
1: Sí, no sé, ay, es que no sé cómo debatir este punto porque, vamos, es una opinión personal y es para mí, o sea, para mí, si mi, no sé, vi un chavo en del fútbol, ¿no? Vi un chavo y me gustó. Y lo primero que pregunto es, ¿tiene novia? Uh-huh. Y ya si me dicen, ah, no, pues fíjate que está soltero. O no, sí, está casado, ¿no? Claro. Tiene 4 hijos, ah, no, pero muy guapo que esté, vámonos, a dar la vuelta. No, yo así soy. No sé referirlo a si son mis valores, mi creencia, mi familia, mi contexto social o lo que la sociedad me impuso. Pero yo creería que para mí eso es lo correcto, sí. ¿Sabes? Aunque sí, pues si hay gente que dice, no, pues si ella quiere y es casada, pero pues ella también se está dejando, pues no sé qué tanto haya de controversia ahí, ¿sabes?
4: Estaba viendo en TikTok un científico, bueno, un doctor que habla sobre... las cosas que pasan en el cerebro, y en efecto, nosotros podemos enamorarnos de dos personas científicamente, o sea, en nuestro cerebro sí hay dos personas que puedes sentir, entre comillas, sentir lo mismo. La diferencia que va a ser entre eso y que te decidas por una es la decisión consciente que vas a tomar. Sí me gustan las dos, probablemente amo a las dos, pero mi conciencia dice que mi novia la voy a respetar. Mi conciencia dice que aunque quiera y ame a las dos, yo estoy con una persona que merece un respeto y que merece que le dé pues, mi prioridad, ¿no? Entonces, al final esto se termina convirtiendo en tu decisión. Llámese tus valores, lo que te enseñaron, eso, pero es mi decisión estar con una persona la cual yo amo, aunque pareciera que me guste o ame a otra.
1: Dos mujeres. No, un camino.
4: Es que también... crecimos con esas novelas, pues, ¿cómo?
1: Sí, también, que ustedes las cosas que nos ponen en la televisión.
4: O en Disney.
1: ¡En Disney! ¿No? Oye, ¿alguna película como infantil en el que se tenga que decidir por una sola persona en una cuestión de un trío amoroso? A ver, a ver, a ver, a ver. Seguramente hay, pero no me viene a la mente.
4: ¿Películas o caricaturas? Digo, ¿infantiles?
1: Lo que sea, pero que sea infantil.
4: Pues cuando la princesa se va a casar con otro tipo que... pues eso, el rey, y le va a dar toda la vida, pero es un gañán y todo eso, y llega el príncipe y la rescata, ¿no?
1: ¿La Bella y la Bestia?
4: La Bella y la Bestia, puede
1: no,
4: ser.
1: No, está el Gastón y está el príncipe. Pero ella no decide entre los dos.
4: Pero, por ejemplo, también está Aladín.
1: No, ¿por qué?
4: Porque la van a matrimoniar con el no sé qué cosa, y ya llega el Aladín.
1: Pero es el mismo, es Aladín.
4: ¿Cómo?
1: El príncipe Ali. Es Aladín, pero que el genio... ¿No has visto Aladín?
4: Sí. Pero la hija del rey la van a casar con el mayordomo, no sé qué cosa es.
1: Ah, el malo.
4: El malo.
1: Ajá, ya, ya.
4: Hasta
1: ya,
4: que
1: ya
4: llega Aladín.
1: Ajá.
4: Pero ella estaba comprometida.
1: Sí. Pero primero se comprometió con el príncipe Ali. Pero espérate. Pocahontas. Pocahontas 2. Para sí, mí, sí, sí. Para mí que soy fan de Pocahontas 1, para mí no existe la 2.
4: Ok.
1: Pero bueno, la verdad es que sí existe. Resulta ser que Pocahontas, no sé si ya viste la película, podemos no conocer la historia. Pocahontas se supone que es una nativa americana. Y entonces llegan los españoles, conquistan, bueno, los ingleses, perdón, en este caso. Llegan los ingleses, conquistan Estados Unidos, y uno de ellos, llamado John Smith, pues llega y conoce a Pocahontas, se enamora. Es un amor prohibido ahí para empezar porque ella es la hija de... el cacique, ¿no? De los nativos americanos y pues el que viene de como extranjero, el malo que viene a conquistar, ¿no? Y entonces le prohíben a Pocahontas acercarse a la gente blanca, ¿no? y pues ella no solamente se acerca, se enamora, ¿no? Sí. Bueno, desde ahí ya va el primer amor prohibido. Al final sí triunfa el amor, ¿no? Pero como a él le disparan en la guerra, él tiene que ir a Inglaterra a que lo atiendan. Entonces se va a Inglaterra, ¿no? Y le da como una despedida así muy dolorosa a Pocahontas. Uh-huh. Pocahontas se supone que lo está esperando porque se supone que él va a regresar, ¿no? Y ya, ¿no? Entonces él se va, pero tienen un accidente, creo, algo así. Y la cosa es que lo hacen pasar por desvivido.
4: Ajá.
1: Y entonces esa noticia le llega a Pocahontas, como de tu John Smith se desvivió.
4: Sí.
1: ¿No? Ya, desvivido. Bueno, más bien no encontramos a tu John Smith. Seguramente se desvivió, ¿no? Y entonces John Smith se empieza a convertir en Inglaterra en perseguido político, no sé qué, pasan cosas, bla, bla, bla. La cosa es que no puede decir que está vivo. Entonces él emprende un regreso, ¿no? Para buscar a su Pocahontas.
4: Ajá.
1: Pero pues resulta ser que la Pocahontas se encuentra otro güerejo.
4: ¡Ándale!
1: ¡Otro güero! Así igual lo ponen en la caricatura, así guapetón y fortachón, sí, y sí, todo. Sí. Y también empieza a conquistar a la Pocahontas. Y al principio la Pocahontas es como de, no, no, no, mi John Smith, yo lo voy a hacer fiel, aunque no lo encuentre porque yo sé que está vivo. Y no sé qué. Bueno, al final de cuentas, pues sí, se queda con el otro. Entonces ya cuando llega John Smith y le dice, oye, ¿qué hubo? Sí estoy vivo, aquí estoy. Entonces ya la Pocahontas es como, mi corazón ya no te pertenece.
4: Ay, no.
1: Es de alguien.
4: Qué cosa. Otro claro ejemplo de estos amores prohibidos es Titanic, ¿no?
1: Ándale, sí.
4: La Rose está casada, matrimoniada con este tipo, millonario, mantiene a su mamá, la mantiene a ella, la lleva de viaje al Titanic, llega un gañán, ¿no?
1: Sí,
4: y es prohibido ese amor, pero a este tipo no le importa. ¿Por qué? Porque según para él, ella no ama a su prometido.
1: Ajá.
4: Y entonces empieza a tirarle la onda, la otra se emociona y tracas, ya sabemos
1: pero
4: la
1: sí
4: historia.
1: Es cierto, ya estaban comprometidos tú, sí,
4: ya
1: sí,
4: están
1: sí.
4: comprometidos.
1: Oye, la princesa Fiona y el príncipe Shrek.
4: Es correcto.
1: También.
4: Sí, sí, sí.
1: O sea, para empezar, a Fiona la tenía que rescatar el encantador, ¿no? En segundo lugar, ya estaban en la boda, tú. O sea,
4: en la boda.
1: Ya estaban así de... Y entra el yo me opongo.
4: Ajá, con el Lord Farquaad.
1: Ajá,
4: ¿no?
1: Con Lord Farquaad. Pues ahí la Fiona se fue de prohibido en prohibido, ¿eh?
4: Sí.
1: Porque era primero encantador, luego Farquaad y al final se queda con el Shrek.
4: Bueno, se supone que era el primer príncipe que la rescatara, ¿no? Que en este caso
1: pero no
4: todo...
1: ves que desde chiquitos ya estaba pactado que iba a
4: que
1: ser
4: iba
1: el encantador.
4: Iba a ser él todo eso, pero...
1: Hasta en la 2 sale su diario de princesa Fiona y encantador, princesa Fiona y encantador.
4: Cuando
1: Fiona
4: el Shrek va a rescatarla ve a los cadáveres de los que intentaron.
1: Ah, sí. Y ninguno pudo, pero oye, llegó a interrumpir la boda.
4: Es que yo no creo que el Shrek tenía otra cosa que el príncipe, ¿no? Por eso se quedó con el Shrek.
1: Oye, ¿qué te pasa?
4: Es que puedes... Como es una...
1: No.
4: Es una película que habla mucho de sarcasmo e ironías y todo eso.
1: Ay, no.
4: Ponlo en la vida real.
1: Ajá.
4: Muchas princesas se quedan con el bonito, que resulta ser más atractivo para los hombres, ¿no? Exactamente, que el gañán todo guarro y todo eso. Y uno se pregunta, ¿por qué te quedas con ese? Pues, ¿por qué, Padre Santo?
1: Inserte ademán de dos...
4: Ya.
1: Ay, no, Dios mío. Son las 7:47 y hablamos de amores prohibidos.
4: Vámonos a música en todas partes.
1: Con Texas. 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
25: 8 de la noche con 9 minutos. Ya damos inicio a la recta final.
26: Estamos hablando de amores prohibidos, así que en este lunes comenzamos, bravas.
25: Arrancamos con todo, ¿eh?
26: Oh, sí.
25: Lo bueno es que vamos a hablar de temas mexicanos.
26: Ándale. Ah, pues para el miércoles con Ayla.
25: Ay, para el miércoles, ay, para el miércoles. Son las 8:09.
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1: Dice por aquí, la película de Arráncame la Vida, El Crimen del Padre Amaro, puras mujeres traidoras.
2: ¡Ay, El Crimen del Padre Amaro, tú!
1: Dice este, dice, hola, hola, ¿cómo está, linda? Se equivocó de contacto.
2: Era para la amante.
1: Era para ti, sí.
2: Para la amante.
1: Contéstale.
2: ¿A quién?
1: A ti.
2: ¿Sí?
1: Igual y te lo mando a ti, no sé.
2: A ver.
1: La terminación 1564.
2: Pero dice, ¿cómo está, linda?
1: Ajá.
2: Pues ha de ser para ti.
1: No, para ti.
2: ¿Por qué para mí?
1: Pues no sé.
2: ¿Verdad? Ajá.
1: Oye, hay razones psicológicas, de acuerdo con algunos especialistas, del por qué nos atraen los amores prohibidos. Y una de las que decías hace rato es justamente la adrenalina. Dice aquí, la adrenalina del peligro. Ese riesgo de ser descubiertos que activa el sistema de recompensa del cerebro, lo que eleva la pasión y el placer. El clásico, me atrae porque es prohibido.
2: Ok.
1: No, entonces, ¿tú qué opinas de eso?
2: ¿Qué? A ver, es algo que se pone como reto muchas personas, ¿no? El hecho de que no te descubra, de yo puedo más que la otra persona, es decir, la pareja, yo soy más inteligente, yo soy, todo pasa, ¿no? Por el yo soy. Y que al final, pues no lo ves como una persona, lo ves como un trofeo. Y no la ves como una mujer, la ves como un trofeo de que va a ser mía. Van a ver, te pones el reto a ti mismo o incluso hasta con personas, ¿no? De cuánto, a que de que se la bajo. Cosas como esas tan, ¿verdad? Tan detestables que se vuelve el reto y ya cuando lo obtienes, como te digo, ¿no? Ya baja todo, ¿no? La adrenalina, ese querer ganar y ya dices, bueno, ya lo cumplí y ya no siento nada. Y dices... Entonces, ¿cómo te atreves a jugar con una persona de esa manera, no?
1: Ah, y yo. O de cuando ella te dijo que no a algo.
2: Claro.
1: Llámale lo que quieras, ¿no? Ella te dijo que no. Por fin ocurre y al siguiente día te desapareces, ¿no?
2: Ah. Ok, mira.
1: No, pero me refiero a eso, sí. A eso que dices de la adrenalina, ¿no? Ok, me dijo que no, y puede ser con ella o él, ¿no? Me dijo que no, y no, y entonces se vuelve un reto, ¿no?
2: Sí.
1: Porque estás con esa adrenalina de, aquí no es necesariamente prohibido, es más bien la adrenalina del reto, ¿no? Que bien decías. Entonces, lo mismo con el tema de cuando es una adrenalina de peligro. Por ejemplo, lo hemos platicado en este espacio, hacer cosas indebidas en lugares públicos, etcétera, ¿no? Por la adrenalina del me van a cachar.
2: Claro, ¿no? Aparte,

0: Y es cuando ya debe decir, ok, respeto que digas que no. Pero cuando te dicen que no, pero y sabes que no puedes tener un no por respuesta, la vida se complica más.
1: Oye, el efecto de la frustración. Este tema de los obstáculos y la prohibición aumentan el valor que le damos a la otra persona, haciendo que la conquista parezca un reto mayor. Esto va de la mano con lo que decíamos, ¿no? Entonces, ese hecho frustrante de estoy trabajando, no lo obtengo. Otra vez, no lo obtengo. Y entonces lo empiezo a volver a hacer, pasa como en los videojuegos, ¿no? Y lo juegas y hasta que no terminas el último nivel o hasta que no pasas ese nivel que no puedes, hasta ahí ya se te calma, ¿no? Y ya lo pasaste y ya, ay, luego, ya, no, nada, nomás quería pasarlo, ¿no?
0: Sí.
1: Entonces, eso mismo, es ese sistema de recompensas a la frustración previa que tuviste cuando algo te está costando mucho trabajo.
0: Claro, y fíjate, ahorita retomo lo que dijiste hace un rato, ¿no? A mí sí me gusta esta adrenalina de tener intimidad en lugares, no puedo decir que prohibidos, porque tampoco me gusta lo ilegal.
1: Claro.
0: Pero sí, realmente, por ejemplo, pues estoy en mi coche. Yo sé que en la calle, en la vía pública, pues no se puede hacer cosas indebidas.
1: Que te cachen.
0: ¡Ay! Pero pues estás en el coche y de repente, pues una mano, dos manos, tres, y digo, ok, no le estoy haciendo daño a nadie, estoy dentro de mi coche, los vidrios se empañan, ni siquiera me van a ver, pero está prohibido. Y eso a muchos les llama la atención.
1: Híjole, ahí van dos factos. Va el tercero, la ilusión de la perfección. A ver, ¿qué cómo funciona esto? Bueno, como no se comparte una convivencia diaria ni una rutina real, el vínculo suele idealizarse y escapar de los problemas cotidianos. Aquí pasa mucho. ¿Alguna vez viste Cicatrices?
0: ¿La película cristiana? Sí.
1: La película. Bueno, hay una parte donde, y yo creo que hay muchos ejemplos así, ¿eh? Hay una parte donde él, el marido, no empieza a atraerse por otra chica que está fuera del matrimonio. Y todo aquí muy bonito, porque cuando está con ella, pues es la comidita, siempre está arregladita, siempre son las partes bonitas, ¿no? Llega a su casa y pues, las peleas y todo el tiempo enojados, hay violencia física, verbal, etcétera, etcétera, ¿no? Entonces él llega a un punto donde decide irse con la amante, ¿no? Se va con la amante. ¿Y qué pasa, no? Después de que, ay, mi amor, es que no te planché tu ropita, pero claro, pues ahí pasas a la lavandería. Ay, es que no me dio tiempo a hacerte de comer. Ay, es que me tengo que arreglar yo, no me da tiempo. Y ese tipo de cosas de, ya ves la realidad. Pero como la tenías idealizada, y este es un ejemplo, ¿eh? No quiere decir que así sea con el tema de las mujeres jóvenes, ¿no? Más bien, el tema de muchas veces lo que ves cuando es prohibido no es en la totalidad, ¿no? Ya llámale por temas de edad, lo decíamos hace rato, y por algunas otras cosas que pueda ser prohibido, pues nomás te toca un ratito. Y ya cuando valoras bien, híjole, ahí te das, y ves como el panorama completo, te das cuenta de que no es como lo estabas esperando.
0: Sí, no, definitivamente bonito y sabroso el hecho de estar con una mujer o con un hombre, lo que sea, 2 horas de tu vida. Ajá. Y que esas 2 horas de tu vida sean adrenalina pura, ¿no? Ta, ta, ta, ta, ta. Se te baja la adrenalina y todo eso, y ya, y todo eso lo haces, no sé, diario, ¿no? La ves una hora, todo chido, convive con esta persona todos los días y encontrarás sus defectos, encontrarás, claro, cosas que no te gustan y todo eso. Sí, claro, una hora o 2 horas al día, muy padre, pero convive con una persona y donde te demuestre lo que realmente es, no todos, no cualquiera. Entonces, ajá, cuando una mujer, cuando un hombre está contigo, aún conociendo todo lo malo que o la mala que tienes, eso sí es un verdadero eso amor, vale, genuino, claro, vale. Pero, ay, somos medio torpes. Tienes algo bonito en casa, pero vas y buscas algo pasajero.
1: Ay, no, Dios mío. Y la última de las razones que según la psicología son las que atraen de las relaciones prohibidas, dice por aquí, la intensidad del secreto. A ver, al tener que ocultar la relación, cada encuentro se vive con una urgencia y concentración absoluta que rara vez existe en una pareja estable, lo decías bien. Si nada más la ves una hora todos los días a esa persona, ¿no? O la ves 2 horas a la semana, o la ves un día a la semana, todo el día, pero nomás un día, ¿no? Uh-huh. Como que no hay tiempo para perder el tiempo. Entonces, sí, no hay tiempo para discutir, para llorar, no. El tiempo, poquito tiempo, lo vas a aprovechar y entonces son besos, adrenalina, abrazo, actividad, vamos al cine, vamos a comer aquí, no sé, lo que quieras, pero lo aprovechas, ¿no? Porque sabes que es poquito. Y entonces, pues, viene esa intensidad de que es secreto y de que lo tengo que aprovechar, etcétera. Entonces, híjole, eso sí yo le daría un punto muy importante. A eso, y al tema de el reto. Creo que

0: para mí serían los dos factores más fuertes del por qué puede llegar a gustar una relación prohibida.
1: Una relación prohibida, pues sí, en efecto, cuando también pasa, ¿no? Que de pronto en la casa la cosa se vuelve complicada, llegas y nada más están peleando, como lo dices, y a lo mejor no buscas sexo, a lo mejor no buscas otra relación fuera de tu casa, a lo mejor buscas solamente que alguien te escuche. Y entonces, esta persona que está contigo media hora, una hora, es tu compañera, compañero de trabajo, te escucha. No necesariamente tiene que ser algo sexual, no tiene que ser una relación. Simplemente te escucha y tú dices, me gusta estar con esta persona.
0: Claro.
1: Está prohibido, sí, porque la sociedad va a pensar que tengo una relación con ella, pero no, me gusta estar con ella o me gusta estar con él porque me siento escuchado, me siento escuchada, me apapacha, sí, me trata bien y todo eso. Y ahí es cuando de pronto te pones a pensar, ¿y si me estoy enamorando realmente? Híjole,
0: sí,
1: cuidado con eso.
0: Híjole. Y hablamos hace rato del tema de los amores prohibidos y, por ejemplo, yo creo que el principal y que es el claro ejemplo más fuerte es Romeo y Julieta. O sea, Romeo y Julieta por un tema de familias. Es una historia, ¿no? Ajá, es un tema de sociedades. De amor prohibido nos dicen por las calles. Ajá. Somos de distintas sociedades.
1: Sí, sí, sí.
0: Entonces, pues sí, ¿no? Y llega como hasta el tema de desvivirse. Esa historia en particular. Pero realmente sí existen factores por los que hoy por hoy los amores llegan a ser prohibidos y no tiene nada que ver con infidelidad. Tiene que ver con, lo decíamos hace rato, sistemas sociales, religiones, no sé, escuelas. O vete a saber cosas como de bandas, como de, no sé, de agrupaciones ilícitas, vamos a decirle, sí, ¿no? Sí, como de no te puedes juntar con esa gente, no sé, y resulta que se enamoran, ¿no? No sé, así bien de novela.
1: Sí, ¿no? Como Amarte duele, con el Ulises.
0: Amarte duele,
1: me lo reventaron feo. Por ser pobre. Pero él, mira, se agarró los tompiats y luchó por la renata.
0: Son en este momento las 8 de la noche con 28 minutos en la capital poblana. Sigue lloviendo y así va a seguir seguro esto como hasta las 4 de la mañana.
1: Y nosotros tenemos que ir a música. Regresamos. Son las 8:28.
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1: ¿Te estás divirtiendo? La siguiente ronda al regresar. 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
1: Mira, ya nos respondieron la terminación 1564. Dice, es para la chica que tiene la voz bonita, Sol León de Tepeaca.
2: Ah, entonces sí no eres tú, amiga.
1: ¡No, compadre! Dice, no, no es cierto, no dice así su mensaje. Dice, soy León de Tepeaca.
2: Ok,
1: saludos al señor León.
2: Saludos al León de Tepeaca.
1: Dice, hay amores que no están destinados a estar juntos, pero sí verse y comerse de vez en cuando.
2: Anda muy feliz esta mujer.
1: ¿Opinas? No, ¿qué opinas? Cuéntame.
2: No, pues yo quién soy para decir que lo contrario. Sí, en efecto, hay amores que, pues nomás no, por más que quieran, no pueden, pero eso no les quita de probarse un ratito, ¿no?
1: ¿Tú crees?
2: Sí.
1: O sea, que si en una relación están casados y alguno de los dos pues tiene por ahí una aventura, ¿puede?
2: Exactamente, yo como dije hace un rato, yo no lo haría. Ajá. Pero sí no dudo que quien, por ejemplo, se da mucho entre gerentes y secretarias, ¿no? Que no, no pueden estar y todo eso. Pero ¿qué tal el día de la secretaria, madre santa? ¡Hala! No.
1: No, eso no se hace.
2: No se hace, pero se hace, ¿no? Entonces, estadísticamente, el día de la secretaria, los moteles están a reventar.
1: ¿Qué otras relaciones dirías tú que están prohibidas? Yo justamente, en el tema de cuando firmas un contrato o así, se supone que dentro de muchas empresas está prohibido tener relaciones sentimentales con compañeros.
2: Entre empleados, claro. Ajá. Sí, no, por ejemplo, todos los que se dedican, sobre todo en la religión católica, ¿no? Que son
1: claro,
2: padres,
1: claro,
2: etcétera,
1: claro,
2: eso,
1: claro.
2: Como el crimen del padre Amaro, evidentemente, pues eso está prohibidísimo.
1: A ver, relaciones prohibidas. Ya hablamos de extramaritales, ya hablamos de temas de infidelidades.
2: Sí.
1: Ahorita mencionas temas, por ejemplo, religiosos, ¿no? Como algunas religiones que prohíben ciertas conductas sentimentales. Yo te decía, dentro de algunas empresas, relaciones laborales,
2: claro,
1: sentimentales. ¿Qué otra más?
2: Yo creo que la mamá de tu compañero, ¿no? O de tu amigo. Eso debe ser prohibido, tú.
1: Sí, debería estar prohibido.
2: Sí. O el papá de tu compañera, ¿no?
1: Yo diría, moralmente, el ex de una amiga. O en tu caso, de un amigo.
2: Claro, sí, no, eso sí debería ser eso, tache, o sea, prohibidazo, sí, prohibidazo.
1: Eso es la, yo creo que la subo así hasta arriba, eso es prohibido, eso no se hace.
2: Sí,
1: no,
2: o
1: no se
2: puede. O sea, puede ser también la ex de tu hermano.
1: No, esos son códigos,
2: sí,
1: o sea, no puedes vivir. Ya te ganaste el infierno, eso debería ser en los siete pecados capitales, le agregamos uno, ese sería.
2: No, sí, por supuesto, está cañón, muy,
1: ¿qué
2: muy cañón
1: otro
2: eso
1: sería prohibido?
2: Es que me acordaste uno, pero dijiste bien chido esto de la sex, ¿no? Pero sí, no, definitivamente eso no. Prohibido, porque incluso, ya me acordé, incluso hasta en un tema de you, ¿no? Ajá. Familiares, aunque sean políticos.
1: Sí, no, a ver, eso es una...
2: ¿No?
1: Sí, iba a decir en directo, pero no.
2: Sí, no, hay están cerquita, que, sí.
1: Hay unos que no, sí, se dan entre familia. Y,
2: sí,
1: ay, no,
2: sobre todo allá en... Arriba, ¿no? Sí, en el país de... Ajá, en la parte de arriba, sí, se dan entre todos. No, pues está cañón tú. Por más que digan, no, pues es que era mi prima política o algo
1: no,
2: así,
1: no,
2: nadota.
1: No, tercera, ya ni yo mi familia. No, ajá, no, son primos, no hay, no se puede, no, o sea, eso no se hace. Otra. O sea que mira, tú no le podías tirar el perro a mi Ceci, a mi prima.
2: A Ceci, yo no sabía que era tu prima. Nunca le tiré la onda, cabe señalar,
1: no,
2: pero...
1: No, o sea, no porque fuera mi prima, sino porque ustedes eran primos lejanos.
2: No, leve también.
1: No, o sea, estás diciendo que... No, es prohibida, aunque sea la prima de la prima. Es tu prima.
2: Pero
1: ya.
2: Pues es que, bueno, ya, nada, está bien, se prohíbe, se acabó.
1: Prohibida las primas.
2: Prohibida las primas, los
1: primos. Prohibidos todo. Los hijos, no, los amigos de tu hijo... O las amigas de tu hija.
2: Sí,
1: o
2: lo que decimos,
1: sea,
2: claro. Sí, no.
1: Sí, o sea, es que tú dijiste que la mamá de tu amigo. No, sí, pero también al revés.
2: Al revés,
1: o sea,
2: claro.
1: Sí.
2: Ok.
1: Prohibidos.
2: Mira, si llego a tener tengo un hijo, una hija, a sus 20 años llego a tener 60. No,
1: horrible. No más.
2: No, pues tengo 40 casi, más 20.
1: Sí, pero 60. Suponiendo que ya tengas un hijo el siguiente año, que yo la verdad no me ayudo.
2: Todos lo dudamos, o sea, todos lo dudamos. Pero sí, no, no, está difícil.
1: Yo tengo otra. Tus maestros.
2: ¿Deben estar prohibidos?
1: Están prohibidos los maestros.
2: ¿Pero por qué?
1: ¿Cómo que por qué? Mientras estás en clase no se puede eso. Ya lo que hagan después de clase.
2: No se me hace tan prohibido, tan prohibido. ¿No? Eso sí, no.
1: Dramatiza a la gente.
2: Sí.
1: Yo también eso.
2: No, creo que ahí sí no.
1: Te encuentras cada persona.
2: Es como decir que que prohibidos los adultos mayores.
1: Ay, no, a mí me gusta mucho eso.
2: Bueno, tú ya estás mayor, amiga, así que no sé a qué te refieres con mayores a tu edad. Pero sí, en efecto, los mayores.
1: ¡Oye,
2: no!
1: ¿Qué te pasa?
2: Pero me gustan mucho de esos, ¿no?
1: Sí, a mí sí.
2: Bueno, pues ya está, ¿no? Creo que ya finalmente algo prohibido que se me viene así a la cabeza, yo creo que deberían de prohibir los políticos.
1: ¡Ay, sí! Prohibidos. Prohibido, o sea, sí, políticos. No, prohibido. Esos, ¿qué? Esas cosas ni sentimientos tienen.
2: Sí, no. Solo porque tienen millones robados, pues nada más por eso, ¿no?
1: Dice Terminación 0613, la vida es corta, hagan lo que les dé la gana.
2: Eso es.
1: No, ¿cómo crees?
2: Qué buen padre, buena madre vas a ser.
1: No, compadre, ¿cómo que hagan lo que les dé la gana? No, imagínate.
2: No,
1: si un
2: debe
1: día
2: de
1: la gente hiciera lo que les dé la gana, un día el mundo se acaba ese día.
2: Yo entiendo esa parte, porque pues sí la entiendo, pero sí, si hay claro límites, ¿no? No es como que ve y haz lo que quieras, no, hay límites, porque, te repito, a veces salen lastimadas personas inocentes, personas que ni al caso, ¿no? Claro. A lo mejor un buen marido que se porta bien y todo eso, ama a su esposa, la procura y todo eso, llega un gañán y la empieza a, no sé, a cortejar y todo eso, un besito o algo así. El otro tipo, lo digo con mucho sentido, ¿no? Son capaces hasta de desvivirse por una traición de esa manera.
1: Sí,
2: entonces hay que tener mucho cuidado con eso.
1: Sí, y ahorita es septiembre del mes, pero eso lo quiero platicar la siguiente semana.
2: Ok, pues ahí está. Así que, querida gente, pues vamos a lo que sigue.
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1: Propina del 20%, ya se la sabe, y nada de se la dejo en tarjeta, porque aquí ya saben, puro pago en efectivo.
2: Gracias, muchas gracias. Estamos pensando seriamente en cerrar más temprano, porque la neta, ¿qué dijeron? ¿Vamos a abrir más tiempo? No, ya estamos pensando cerrar más temprano. Estoy harto de los borrachos de siempre que se van hasta las 10, ya estoy harto.
1: Pero son los que nos mantienen.
2: Eso sí. No, pero ya nada más están ahí. Yo te quiero mucho, compadre. Pero tómale, güey. No, yo
1: pero
2: te quiero
1: te
2: mucho.
1: Pero bien te sueltan la feria, tú.
2: Pues
1: mira,
2: sí,
1: no,
2: pero
1: no tomen.
2: Vamos a hacer como en la película del infierno. ¿Qué quiere? ¿Otra cerveza? No. Entonces, anda, vámonos de aquí.
1: Si no chupa y no.
2: ¿A qué viene? Vámonos.
1: ¿A qué viene? Vámonos.
2: Sí.
1: Ah, esa película me gusta mucho.
2: Es una joya, de verdad. Sí.
1: Pues vámonos. Por favor, manejen con mucha precaución a casita. Según el pronóstico del tiempo, ojo aquí, va a llover toda la semana y la mitad de la siguiente. O sea, hasta el otro miércoles dice el pronóstico. Por el amor de Dios, lo cumpla o no lo cumpla el pronóstico, manejen con mucha precaución. De verdad, ayer me tocó, se los voy a compartir, de camino a mi departamento hay una calle que siempre se inunda. Pues había un compadre que se le quedó el carro ahí atorado y estaban los bomberos queriendo sacarlo. Yo pude darme cuenta a tiempo y entonces me regresé así como perrito con la cola entre las patas y dije, no, yo no paso por ahí. Pero entonces aquí la cosa es, si ves que está inundada la calle, la neta, mejor no pases. O sea, de verdad, ¿para qué queremos que al rato chistecito te esté saliendo carísimo? Porque con eso ya se fregó quién sabe cuánta cosa del carro.
2: Por supuesto, sí. Más si es eléctrico, está cañón. La computadora y das.
1: Ay, sí,
2: para
1: no.
2: Un barote horrible.
1: Pero así bueno, que gente. Manejen con precaución.
2: Sí, manejen con precaución. Nos escuchamos el día de mañana. Síganos en redes sociales, ExaFM Puebla. Por ahí vayan a ver estas joyas de las fotos como si estuviéramos en los 80s. Está muy chido. Ahí nos dejan sus puntos.
1: Estamos bien igualitos todos.
2: Ándale.
1: ¿Eh?
2: Nos ponen su punto de vista y a mí me siguen como Alex Rocha, locutor.
1: @ Mariana al aire. Ahí estamos a la orden para el desorden. Maneja con precaución. Ya te lo dijimos 20 veces para que las 20 veces no le hagas caso.
2: Besos, abrazos.
1: Y en todas partes.
2: Pontexa.
1: Bye.
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1: 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Como dice mi abuela, hay un tiempo para todo y ahora es el tiempo, es el dueño de este momento.

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2: Bienvenidas y bienvenidos a Revista del Consumidor Radio. Yo soy Leos.
6: Yo soy Chav. Y hoy estamos aquí con todos ustedes para cocinar el platillo sabio de Profeco.
2: Les traemos una receta que combina sabores dulces, ácidos y saladitos. Atún a la vizcaína.
6: Tome nota. Para preparar nuestro platillo necesitaremos 5 latas de atún, ya sea en agua o aceite, pero bien drenadas. Medio kilogramo de jitomate, una cebolla, 2 dientes de ajo finamente picados, 3 papas medianas cocidas y cortadas en cubitos y media taza de puré de tomate.
2: También vamos a utilizar aceitunas verdes, alcaparras y chiles güeros en escabeche al gusto. Además, 3 cucharadas de aceite de oliva, 2 hojitas de laurel, sal, pimienta y un poquito de sazonador de hierbas a la italiana. Y si le quieren dar ese toquecito crujiente, 1/4 de taza de almendras fileteadas. ¿Vamos a la preparación?
6: Para iniciar, en una cacerola u olla grande calentamos nuestro aceite de oliva y sofreímos la cebolla junto con el ajo hasta que estén transparentes y bien doraditos. Después agregamos los jitomates cortados en cubos pequeños y salpimentados.
2: Añadimos el puré de tomate, agregamos un poquito de sal, el sazonador de hierbas al gusto y las hojas de laurel. Dejamos cocinar a fuego medio por unos 10 minutos hasta que el jitomate reduzca un poco.
6: Pasado este tiempo, agregamos las aceitunas sin hueso y las alcaparras. Y aquí va un paso que es opcional, pero que le da un toque muy rico, la verdad. Unas almendras fileteadas. Mezclamos todo muy bien y lo dejamos al fuego unos 5 minutitos más para que todos los sabores se integren a la perfección.
2: Ahora vamos a agregar la papa precocida para que termine de cocinarse con el calor del guiso. Después incorporamos el atún y lo mezclamos con muchísimo cuidado. El secreto aquí es hacerlo suavemente para que no se nos bata la papa ni se nos deshaga el atún.
6: Y para el toque final, sazonamos con sal y pimienta al gusto, pero mucho ojo aquí. Les vamos a pasar un tip muy importante. Recuerden que las aceitunas y las alcaparras ya son bastante saladas, así que prueben su guiso primero para que no se les vaya a pasar la mano con la sal.
2: Para cerrar, vamos a agregar chiles güeros enteros al gusto. Y un secretito es que le podemos poner un chorrito del mismo vinagre con el que vienen los chiles, que le va a dar un poco de acidez muy característica y muy deliciosa. Tapamos después la olla y dejamos a fuego medio por 10 minutos para que ahora sí todos los sabores se integren por completo.
6: Y listo,
2: ya quedó.
6: Ya podemos disfrutar de este espectacular atún a la vizcaína. Para presentarlo, decoren con unas hojitas de perejil fresco, un poquito más de almendras fileteadas y, por supuesto, acompáñenlo con unas buenas tostadas, puede ser también un bolillito.
2: Lo que quieran, galletitas, queda buenísimo. Anímense a prepararlo y cuéntenos en nuestras redes sociales cómo les fue. No se les olvide que también pueden ver esta receta en el canal de YouTube Profeco TV. Yo soy Leos.
6: Yo soy Cha y fue un gusto cocinar con ustedes aquí en Revista del Consumidor Radio.
2: ¡Hasta la próxima!
6: ¡Bye, bye!
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nuestros servicios. 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Hay números de teléfono que se te quedan grabados para toda la vida y otros que además de recordarlos, te sacan de un apuro. ¿Te suena esto?

0: es el spot musical que en los años 80 identificaba al teléfono del consumidor para dar a conocer los servicios de la Profeco a la población consumidora.
1: El teléfono del consumidor comenzó sus operaciones el 5 de febrero de 1980 como apoyo al programa ¿Quién es quién en los precios?
0: En ese entonces, un equipo de 16 telefonistas se encargaba de informar los precios de 40 productos básicos de la canasta básica en 31 mercados y cadenas de autoservicio de la Ciudad de México y el área metropolitana.
1: Pero además en periodos de alto consumo como la Cuaresma, el Día de Muertos, regreso a clases o fin de año. El servicio ofrecía información sobre los precios de artículos de temporada.
0: Desde sus primeros años, el Telcón logró que incrementara la confianza de la población. Inicialmente, en 1983, se atendían 273.561 llamadas. En cambio, en el 2025, se recibieron aproximadamente 1.262.672 llamadas. ¿Te imaginas?
1: Con el paso del tiempo, este espacio dejó de ser un simple módulo de consultas para transformarse en un escudo legal. Al comunicarte al teléfono del consumidor, no solo recibes asesoría jurídica y orientación general,
0: sino que también es posible presentar quejas y denuncias contra proveedores y prestadores de servicio que incumplan la Ley Federal de Protección al Consumidor.
1: Se atienden quejas como fallas o rechazos en la entrega de un bien o servicio, descripciones poco claras, incumplimiento de plazos establecidos, modificación o rescisión de contrato sin aviso o autorización y la negativa al realizar algún cambio o devolución.
0: También se busca solucionar las inconformidades de manera ágil con establecimientos registrados en el mecanismo Concilia Express. Este servicio te brinda orientación sobre la instancia gubernamental a la que debes acudir cuando la Profeco no tiene competencia legal en el asunto.
1: Además, ayuda a que puedas ubicar cualquiera de las 38 oficinas de defensa del consumidor del país y gestionar la inscripción al registro público para evitar publicidad para usuarios de telecomunicaciones.
0: No olvides que Telcón está de tu lado y que su equipo está capacitado para brindarte información en tiempo real sobre las diversas herramientas de la Profeco.
1: ¿Quieres saber si tu proveedor de bienes o servicios tiene quejas? Revisa el Buró Comercial para conocer el número de quejas y los motivos de reclamación.
0: ¿Buscas ahorrar al comprar tu despensa? Consulta a él ¿Quién es quién en los precios? Para saber en dónde se venden productos a menor costo.
1: ¿Dudas sobre lo que compras? Consulta los resultados sobre los estudios de calidad realizados por el Laboratorio Nacional de Protección al Consumidor.
0: ¿Quieres cuidar tu bolsillo desde casa? En nuestro canal de YouTube, Profeco TV, puedes encontrar diferentes tecnologías domésticas que son alternativas sencillas y económicas para elaborar productos de limpieza, aseo personal, alimentos, entre otros.
1: Ya lo sabes. Con el teléfono del consumidor y las herramientas de Profeco, el poder de una compra consciente y responsable está en tus manos.
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1: Dormir soñando del Gran Silencio es una canción emblemática que destaca por su fusión de ritmos, incluyendo elementos de rock, reggae, dancehall y hip hop, con influencias latinoamericanas como la cumbia y el vallenato.

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0: y se paró delante del altar.
1: Un ángel vino y se paró delante del altar.
0: Y le fue dado mucho incienso para que lo añadiese a las oraciones de todos los santos delante del trono.
1: Y le fue dado mucho incienso para que lo añadiese a las oraciones de todos los santos delante del trono.
0: Y el ángel tomó el incensario y lo llenó del fuego del altar y lo echó en la tierra.
1: Y el ángel tomó el incensario y lo llenó del fuego del altar y lo echó en la tierra.
0: Y fueron hechos truenos.
1: Y fueron hechos truenos.
0: Y voces.

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4: Mañana con un minuto, ¿cómo están? Me da mucho gusto saludarles este martes 8 de septiembre del 2026. Muchos temas que platicar, mucho que conversar esta mañana, y arrancamos desafortunadamente con los resultados de la prueba PISA 2025, esta prueba que mide las habilidades de estudiantes de todo el mundo con relación a su nivel de matemáticas, su nivel de lectura, su nivel de comprensión en temas de ciencias, y no hay otra manera de decirlo que un absoluto fracaso en términos del proyecto educativo del país. Y no nada más de los últimos gobiernos, sino por lo menos desde el 2009, en que comenzó a bajar, y tomemos nada más una medición: matemáticas. En el 2009, el porcentaje de estudiantes de 15 años que alcanzaron el nivel mínimo, no estamos hablando del máximo, el máximo somos el 0.0001 de los estudiantes, pero el mínimo para llamarse competentes en matemáticas a los 15 años, era casi el 50% de los estudiantes. Hoy andamos en el 30%, pero bajó sistemáticamente: 2012, 45.3, 2015, 43.4, 2018, 41.7, y sí ha habido una franca caída del 2018 al 2025. En el 2018, como les decía, andábamos en el 41.7, ahora estamos en el 30% de estudiantes con la mínima competencia en matemáticas. Y lo mismo pasa en lectura, En comprensión lectora estamos 7 puntos abajo de lo que estábamos en la última medición, y estamos muy por debajo del promedio de los países de la OCDE. México alcanzó 408 puntos en lectura, sus estudiantes quiero decir, contra 461 de la OCDE. En ciencias 414, muy por debajo, ahí sí, muy muy por debajo también de los 482 puntos de promedio en países de la OCDE. Para que nos entendamos, así se los resumo: solamente 3 de cada 10 estudiantes de 15 años alcanzó el nivel mínimo de competencia, como les decía, en matemáticas. Ahí estamos. Los resultados más altos, pues países como China, Singapur, Macao, muchísimos países con tendencias absolutamente contrarias a lo que el sistema mexicano, el sistema educativo mexicano ha hecho en los últimos, diríamos en las últimas décadas, ¿no? Un par de décadas, por lo menos. Y bueno, por supuesto, ¿qué va a decir el secretario de Educación? Pues que la prueba PISA es una prueba focalizada, que no mide todo lo que se tiene que medir, que la nueva escuela mexicana va mucho más allá de las mediciones y los parámetros internacionales. Esto fue lo que dijo Mario Delgado.
5: Nosotros estamos trabajando en la nueva escuela mexicana. Sabemos que es una prueba con alcances muy limitados, con una muestra muy pequeña. Alrededor de 7,000 alumnos participaron en esta encuesta. Nosotros tenemos evaluaciones integrales que hacemos para conocer la evolución de cada niño o cada niña. El año pasado realizamos más de 7 millones de evaluaciones que se le dan al maestro para que tenga información de cómo trabajar con cada niño en específico. Ese es el tipo de evaluación que a nosotros nos interesa, los ejercicios integradores que hemos realizado. Eso sí te ayudan a saber cómo mejorar el desempeño de cada alumno en lo particular.
6: Y en lo general, ¿cómo está el aprendizaje de matemáticas, de lectura, de ciencias?
5: Estamos trabajando, la nueva escuela mexicana va en su tercer ciclo y tiene como objetivo mejorar todos esos aspectos.
4: Increíble. Sus otros datos, eso no nos interesa. Pues qué curioso que vayamos justamente en contra de todo lo que el mundo, el planeta valora, que son los exámenes estandarizados que algo nos dicen de lo que está sucediendo en las escuelas del planeta y algo nos dicen de los sistemas educativos. Y claro, pues es mucho más fácil desacreditar, decir que eso no vale, que eso es incompleto, que ellos tienen unas mejores evaluaciones. Pues nos encantaría saber cuáles son esas evaluaciones. 7 millones de evaluaciones que nos llevan a dónde. Buscamos, por supuesto, a Mario Delgado para platicar sobre los resultados PISA. Llevamos buscándolo varios días ya. Sin éxito, no nos sorprende, pero bueno, sin éxito. Y por supuesto estaremos entrándole al tema un poquito más adelante. Y en otras informaciones, la titular de la Fiscalía General de la República, Ernestina Godoy, dio ayer un mensaje por la tarde en la que reveló nuevos detalles sobre lo que la Fiscalía considera esta red de huachicol fiscal que involucra a los hermanos Farías, los sobrinos políticos del exsecretario de la Marina en tiempos de López Obrador. Platícanoslo todo. Juan Carlos Alarcón, ¿cómo estás? Buen día.
7: Me da gusto saludarte, Ana, gracias. Muy buenos días a todos. La Fiscalía General de la República halló datos contundentes que servirán para hundir legalmente a los hermanos Fernando y Manuel Roberto Farías Laguna, posibles líderes de la red de huachicol fiscal, así como a sus cómplices con los que repitieron y facilitaron las operaciones delictivas de introducción de hidrocarburo ilegal a territorio nacional proveniente de los Estados Unidos tras un cateo llevado a cabo recientemente en una bodega en la alcaldía Miguel Hidalgo en Ciudad de México. Autoridades de la Fiscalía General de la República realizaron hallazgos importantes que involucran no solo a los hermanos Farías, sino a otros mandos navales, incluso el aseguramiento de documentación sensible y clasificada. En un mensaje a medios de comunicación, la funcionaria detalló el hallazgo en dicho almacén. Escuchemos.
8: Como resultado del cateo de una bodega que Roberto N. arrendaba en la capital del país, se encontraron, además de objetos de lujo, listas de aduanas marítimas, expedientes de personal naval y altos mandos de la institución, documentación de seguridad nacional clasificada como reservada y confidencial y armas sin el debido registro. Con la estructura de complicidades ya instalada, Manuel Roberto N. y Fernando N., junto con sus cómplices, presuntamente repetían una y otra vez la trama ilegal.
7: Godoy detalló el trayecto que recorrían los buques y las simulaciones al realizar las inspecciones en territorio nacional. Lo dijo de la siguiente forma.
8: Los buques zarpaban principalmente desde Texas, cargados de hidrocarburo, el cual se declaraba como aceite o aditivo para cambiar su tratamiento fiscal. Servidores públicos y agentes aduanales coludidos recibían pagos por cada embarque que se dejaba pasar. Las inspecciones, cuando llegaban a realizarse, eran una simulación.
7: La fiscal Godoy Ramos puntualizó que la red criminal garantizaba muestreos superficiales, la aprobación de volúmenes manipulados o maniobras para que el hidrocarburo fuera liberado de la aduana sin revisión. Además, se establecían calendarios de arribo en la cadena de complicidades a efecto de desactivar cámaras para imposibilitar el registro de las descargas. Una vez en tierra, el combustible se distribuía mediante 3 empresas legalmente constituidas, pero una red de compañías fachada y triangulaciones financieras eran las responsables de darle a

0: apariencia legítima a los ingresos de las ventas. Las investigaciones permitieron identificar, Ana, operaciones de esta misma red en Tamaulipas, Baja California, Colima, Sonora y en Ciudad de México. Aclaró que la fiscalía a su cargo seguirá el rastro de accionistas, apoderados legales y enlaces de participación en las distintas etapas de esta cadena ilegal en la que existe evidencia, dijo, de la participación de Manuel Roberto y Fernando Farías Laguna. Y es el reporte que tengo.
1: Muchísimas gracias. Gracias, Juan Carlos. Estamos, por supuesto, y estaremos platicando sobre este tema un poquito más adelante. Gracias, Juan Carlos.
0: Gracias, un abrazo, buenos días.
1: Igualmente, muy buenos días. Y en Puebla, autoridades federales implementaron el operativo Enjambre. Se detuvo al alcalde por Morena de Esperanza, esta localidad, Isaac Rodríguez. También detuvieron a su hermano, a 7 personas más. A ellos, incluyendo, como les decía, al propio alcalde, los acusan de ser parte de una red que se dedica al robo de autotransporte de carga y también a la extorsión. Erika Almanza, saludos hasta Puebla, ¿cómo estás?
2: ¿Qué tal, Ana? Un saludo a ti y a todo el auditorio. Pues efectivamente desde las 3 de la mañana del día de ayer pues inició este operativo, a partir del cual, como bien señalas, fue detenido el alcalde de Esperanza, el morenista Isaac Rodríguez Ochoa, quien desde 2025 ya ha sido señalado por su presunta vinculación con robo de transporte de carga y abuso de autoridad. Es investigado por delitos de carácter estatal y federal. En este sentido, el secretario de Seguridad Pública, Francisco Sánchez González, bueno, detallaba parte del operativo que se llevó a cabo con el gobierno federal, en donde pues se ejecutaron 23 órdenes de cateo en el citado municipio, a partir de lo cual fueron detenidas 9 personas vinculadas con una estructura criminal dedicada al robo de autotransporte de carga, la extorsión, el secuestro y otros delitos de alto impacto en la carretera Puebla-Veracruz. Como bien mencionabas, bueno, entre ellos se encuentra el presidente municipal,
1: sí, caray,
2: así como Abigail N., exdirectora de Seguridad Pública Municipal, y Manuel N., hermano del alcalde. Además, bueno, se aseguraron 35 armas de fuego, entre ellas 2 fusiles Barrett, 52 cargadores, 11 vehículos, de los cuales 4 blindados y 1 con blindaje artesanal y torreta, así como ropa táctica, un dron y un inhibidor de señal. Cabe destacar que, bueno, este sería el 6º presidente municipal en lo que va de los últimos 2 años, que ha sido asegurado justamente por diversos delitos, y de ello habla el propio gobernador del estado, Alejandro Armenta. Vamos a escuchar parte de lo que menciona.
1: Venga.
3: Que los delincuentes se disfrazan de candidatos, se vuelven alcaldes o gobernadores o diputados y se vuelven los delincuentes más peligrosos porque tienen los instrumentos que la Constitución le otorga a las autoridades, que son las fuerzas.
2: Esa es la postura que se tiene por parte del gobierno del estado. El reporte hasta el momento, Ana.
1: Te agradezco, Eric, que estamos en comunicación.
2: Buenos días.
1: Vamos a estar hablando también sobre este tema un poquito más adelante. Y por supuesto, ahí vienen las elecciones y el problemón que se le viene no solo a Morena, sino a todos los partidos políticos para intentar blindar las candidaturas para que el crimen pues no se apodere de estos espacios de cargos de elección popular. El que vamos a escuchar es precisamente el vocero de Morena en Puebla, Agustín Guerrero.
4: Que es una alerta oportuna para evitar que en el futuro, junto con otras medidas, se pueda postular candidatos en todos los partidos que pues generen suspicacias, dudas, ¿no? Que no tengan autoridad o que tengan una trayectoria proba.
1: Y por cierto, el INE ya instaló la Comisión de Verificación de Integridad en Candidaturas. Ya ven que ahora el INE va a tener que hacer pues una especie de sondeo previo a que las candidaturas se hagan oficiales, para ver si son parte de redes criminales las personas que están siendo postuladas por los partidos políticos. Quien va a ser el coordinador de esta nueva comisión es el consejero electoral Arturo Chávez, y esto es lo que dijo.
5: La delincuencia organizada no tiene ideología política y busca infiltrarse allí donde sea posible, independientemente del color partidista. Por eso debe ser un compromiso de todas y de todos frenar este fenómeno que le hace daño sobre todo a la sociedad mexicana. Frenar la infiltración de la delincuencia organizada significa frenar la violencia política, la corrupción, y apostar porque la gobernanza democrática de un país debe mantener la paz y los procesos electorales apegados a la legalidad, la transparencia y la integridad de todas y todos quienes han decidido hacer vida pública.
1: Bueno, por cierto, hablando de investigaciones y señalamientos, de acuerdo con una investigación de N+ Focus, la senadora por Baja California de Morena, Julieta Ramírez, pidió, por cierto, ella licencia, está buscando ser la próxima gobernadora, estaría en negociaciones con el Departamento de Justicia de los Estados Unidos para entregar información y colaborar con las autoridades de ese país a cambio de un posible beneficio como testigo colaborador en una investigación de carácter penal, de carácter criminal. NMFocus tuvo acceso a la llamada Proffer Agreement, que esta carta de la que hemos hablado ya, porque Marina del Pilar también firmó una carta parecida, que es la llamada carta de Reina por un Día, en donde pues te dan ciertas protecciones en Estados Unidos, te hacen sentir, ¿no?, básicamente reina por un día, mientras que tú des información que los lleve a fortalecer sus casos penales, sus casos criminales allá en Estados Unidos. Dice NMFocus, que tuvo acceso a esta al texto de esta carta, que Julieta Ramírez aceptó participar en una reunión para el ofrecimiento de pruebas con la Oficina de la Fiscalía Federal de los Estados Unidos y agentes federales para determinar si puede proporcionar, si tiene información confiable. Esta determinación de si va a recibir o no algún beneficio va a quedar entera y exclusivamente a criterio de la Fiscalía Federal previo a la entrega de la información. Pero ojo, Julieta Ramírez no nada más es que quiera ser gobernadora de Baja California. Julieta Ramírez fue secretaria particular de la gobernadora Marina del Pilar, que cuando ella era presidenta municipal de Mexicali, y como ya les decía, pues apenas en julio pasado también se dio a conocer que Marina del Pilar estaba en este tipo de negociaciones con las fiscalías en Estados Unidos. Y hace apenas unos días, Julieta Ramírez, la que ahora está siendo señalada, denunció... O sea, es como curándose en salud, ¿no? Básicamente denunció una campaña sucia en su contra.
6: Pues la guerra sucia no para. Primero dijeron que yo no tenía visa. Después inventaron que era yo informante de la DEA. Luego llegaron los bots, la pauta millonaria y los chayoteros. Hasta contrataron a Salinas Pliego y a la Lili Téllez para que grabara un video en mi contra. Cada día una calumnia distinta, con los mismos medios y el mismito nado sincronizado. Pero que sigan. Podrán comprar alcance, pero no confianza. Y lo único que evidencian es que están desesperados. Si mañana sale otra novela en contra de su servidora, aquí la esperamos con todo y palomitas. Al trabajo y a la organización, la guerra sucia le hace lo que el viento a Juárez.
1: Bueno, ya veremos si le hace lo que el viento a Juárez, es lo que dice... Lo que decía hace unos días Julieta Ramírez. En otros asuntos, hoy se entrega el paquete económico 2027, lo va a hacer el secretario de Hacienda, Edgar Amador. Angélica Melín, ¿cómo estás? Buen día.
7: Hola Ana, muy buenos días, con el gusto de saludarte y también a los amigos que nos acompañan. Justo hoy se cumple, como bien lo decías, el día de la entrega del paquete económico 2027. Esto incluye el presupuesto de egresos, la ley de ingresos y, en el caso de que la presidenta lo decida, la llamada miscelánea fiscal, que es una serie de reformas y cambios que implican incluso el movimiento de impuestos. Esto pues para determinar cómo se van a captar los recursos necesarios para el año entrante. En ese marco, fue el coordinador parlamentario de Morena el que confirmó que justo hoy, a las 6 de la tarde, llega a San Lázaro el secretario de Hacienda, unos minutos antes, Edgar Amador, para hacer entrega a los diputados federales de este paquete, y después se entregará al Senado. En ese marco, el presidente de la Cámara de Diputados, el diputado Raúl Bolaños Cacho, bueno, señaló que se van a buscar todos los medios necesarios para que este presupuesto salga de manera tersa. Vamos a escucharlo.
8: Le vamos a hacer un análisis exhaustivo, se turnará a las comisiones de Hacienda y Crédito Público, así como la de Presupuesto y Cuenta Pública. Trataremos de construir los acuerdos para que haya un debate serio en el que reinen una vez más los argumentos más que los insultos y las descalificaciones.
7: Ana, vamos a estar pendientes.
1: Estamos en comunicación. Gracias, Angie.
7: A ti, hasta luego.
1: Gracias, muy buen día. En otros asuntos, el ministro presidente de la Suprema Corte de Justicia de la Nación, Hugo Aguilar, presentó su primer informe en el nuevo Poder Judicial, el primer informe con esta integración de la Suprema Corte de Justicia, la corte que le han llamado la Corte del Acordeón. Él tiene otros datos y otras apreciaciones con respecto a lo que ha sido este año en la Suprema Corte de Justicia. Alberto Zamora, ¿cómo estás?
9: Hola, ¿qué tal? Muy buenos días. Así es, el ministro presidente de la Corte, Hugo Aguilar, pues él defendió de entrada la independencia del Poder Judicial, surgido pues a partir de la elección de jueces, magistrados y ministros en 2025. Rindió este informe ante la presidenta Claudia Sheinbaum y representantes del Poder Legislativo y Judicial, y bueno, sostuvo que el país decidió romper la inercia y acabar con los métodos que solo daban acceso a los más acomodados. Insistió en que el Poder Judicial no tiene encargos ni agendas que sean ajenas a la Constitución y que resuelve siempre para ofrecer certidumbre a los sectores políticos, económicos y sociales. Negó también que la Corte tenga rezagos, atribuye algunos retrasos a la anterior integración, que dijo le heredó expedientes no resueltos, y también señala que pues, se acabó con la práctica de meter los expedientes en el cajón. Aquí sus palabras.
10: No hay rezago, no hay ineficiencia, hay cambio real y verdadero. Corrobora esta capacidad de resolución que de los 1.479 asuntos recibidos de la anterior integración, solo nos faltan por resolver 44 asuntos. Y debo informar que muchos de ellos se encontraban en la Corte desde 2014, 2015 y años posteriores. Es decir, llevaban aquí más de 12 años.
9: Y bueno, uno de los asuntos que recientemente causó polémica al interior de la Corte fue precisamente el del seguro de gastos médicos mayores. Él reitera que no van a tener esa prestación los ministros y que se eliminaron los gastos superfluos y los privilegios que tenía la anterior integración de la Suprema Corte de Justicia de la Nación. Aquí sus palabras.
10: El órgano de administración judicial recibió del extinto Consejo de la Judicatura Federal un déficit presupuestario de 14.466 millones de pesos y al cierre de 2025 logró mitigarlo. Por su parte, la nueva integración de esta Suprema Corte redujo su presupuesto y adoptó medidas concretas. Eliminamos y nos mantendremos sin el seguro de gastos médicos mayores y el seguro de separación individualizada.
9: Reconoció que la transformación que se está dando en el Poder Judicial no ocurre de un día para otro, que todavía persisten reminiscencias del pasado, pero dice que ya están empezando a caminar, a recorrer el camino para pues, llevar a cabo esta tarea que se ha fijado la nueva integración de la Suprema Corte de Justicia de la Nación. Es parte de lo que sucedió en este informe, Ana Francisca.
1: Muchísimas gracias, gracias Alberto. Bueno, la presidenta Sheinbaum se pronunció sobre la publicación en redes sociales de un mapa de América del Norte. Ayer se los platicaba aquí con los colores de la bandera de Estados Unidos. Todo el, pues la parte norte, digamos, México, obviamente Estados Unidos, Canadá, Groenlandia, eran pues la bandera estadounidense. Y bueno, a ver, hagamos un pequeño paréntesis, ya que le quiten el celular a Trump, porque ayer fue día feriado en Estados Unidos y se ve que pues Trump se dedicó a mandar cosas a través de sus redes sociales. 62 posts, memes, imágenes generadas con inteligencia artificial en solamente 24 horas. Una de ellas es el mapa que les estoy platicando, en donde México estaba incluido en el mapa de los Estados Unidos. La presidenta escribió en redes sociales: en el mes de la patria reafirmamos que México no es ni será colonia ni protectorado de ningún país extranjero. Orgullosamente somos un país libre, independiente y soberano. Y cómo se burlaron de Trump, la verdad, en redes sociales, porque decían, bueno, pues si ya todos somos Estados Unidos, pues ya no hay ICE, ya no hay deportaciones, vamos a cobrar el seguro de desempleo, ¿no? O sea, una serie de cosas. Así Trump, y así se está cuestionando también la salud mental del propio presidente en los Estados Unidos. Y bueno, hablando de América del Norte, Canadá arrancó anoche con la aplicación de aranceles de represalia de hasta 50% sobre importaciones de los Estados Unidos por un valor aproximado de 20,000 millones de dólares. Esto, por supuesto, en respuesta a los aranceles que impuso Trump, que también son del 50% a importaciones canadienses. Así fue el anuncio del primer ministro Mark Carney el pasado 22 de agosto.
11: La primavera pasada advertí que Estados Unidos está tratando de doblegarnos para poder adueñarse de nosotros y prometí que eso nunca jamás sucederá. Estamos cumpliendo esa promesa. Canadá se está volviendo más fuerte y menos dependiente de Estados Unidos. Ya nos estamos dando a nosotros mismos más de lo que ellos pueden quitarnos y apenas estamos comenzando.
1: Las 7 de la mañana con 24 minutos. Gracias Chihuahua, Tuxtepec, Zihuatanejo, León, Manzanillo. Gracias por conectar esta mañana con nosotros. Nogales, Oaxaca, Puebla. Muchas comunicaciones también por acá con relación al tema de PISA. Caray, por acá nos dice Leticia Fuertes, un principio fundamental pedagógico es la evaluación que permite hacer el diseño de metodología y programas educativos. Qué pena que la SEP no esté a cargo de especialistas pedagogos. Gracias, Miguel Ángel. Edgar, gracias, J.C. Reyes. Por acá, muchísimas gracias, Luis Alberto. No estaría mal que Julieta Ramírez fuera gobernadora. Sin experiencia, sería de Baja California un cochinero. Una buena manera de socavar a Morena. En fin, ahí algunas de las comunicaciones en este arranque de martes 7:25. Vamos a la pausa. Tenemos mucho más al volver.

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11: Buenos días, David, ¿cómo estás?
12: Hola, Ana Francisca, ¿cómo estás? Saludos, buenos días, muy buenos días para todos en MBS. Julián Quiñones, el jugador, el delantero México-colombiano, aparece entre los 30 nominados al Balón de Oro. Sí, una lista donde hay pesos completos como Lionel Messi, Kylian Mbappé, está también Ousmane Dembélé, Lamine Yamal, Harry Kane, Rodri. No lo va a ganar, eso está claro, no lo puede ganar. Pero ya estar en esta lista de los 30 nominados es un triunfo, es un reconocimiento muy importante a la temporada que tuvo con el Al-Qadsia de Arabia Saudita. Marcó 37 goles en el año calendario. Yo creo que el balón

0: insisto, David, creo que no va de la mano de la calidad de Gilberto en este caso. Creo que va un poco más sobre el riesgo de inversión que ven los clubes en el momento de invertir en él. Y es porque cuando ven los últimos mexicanos que han ido a Europa, pues quizá no a muchos les ha ido tan bien. Y eso hace que a lo mejor, bueno, prefieran poner a lo mejor el dinero en una nacionalidad que tenga más prestigio, si se puede decir de esa forma, ¿no? Un país que a lo mejor tiene un mejor track record de exportación de jugadores, un país que ha sido más exitoso en cuanto a el siguiente nivel que toman los jugadores, porque muchas veces hay muchos clubes, como por ejemplo en nuestro caso el Mónaco, que bueno, también se trata de comprar, que el jugador ande muy bien acá y que después tenga otro paso después para que sea un modelo de negocio sustentable, ¿no?
1: Carlos Aviña, director deportivo del AS de Mónaco, lo deja muy claro: el jugador mexicano no tiene cartel, no tiene reputación, no tiene fama, no tiene realmente un reconocimiento a nivel europeo. Bueno, vamos rápidamente. Hoy va a arrancar la Liga de Campeones de Europa, la famosa Champions, el mejor fútbol del mundo. A la 1 de la tarde, Real Madrid contra Inter de Milán, el partido más atractivo de la jornada. El Porto va a enfrentar al Manchester City. Ahí está, por supuesto, Santi Jiménez. Y el Real Betis va a jugar en el campo del Olympique de Lyon, donde está, bueno, por el Betis, Álvaro Fidalgo. Así que hoy dos jugadores mexicanos que podrían entrar en actividad en esta Liga de Campeones de Europa. Ya mañana va a jugar el Barcelona contra el conjunto del Feyenoord. Un partido realmente interesante por cómo anda el Barcelona. Así que partidos realmente interesantes. La mejor liga de fútbol del mundo. Bueno, vamos a pasar a temas del béisbol. Arranca hoy la serie final, una serie final inédita en la historia de la Liga Mexicana de Béisbol. El campeón de la zona norte, los Toros de Tijuana, enfrentan a los Olmecas de Tabasco, que después de 33 años regresan. Sí, 33 años. Sí, de acuerdo. Yo todavía cubrí aquella serie, 1993, la transmitimos para Imevisión, en ese momento Televisión del Estado. Fue la última vez que, y la única vez que el equipo de Tabasco de béisbol llegó a una final del béisbol mexicano. Ahora vienen realmente alzados después de eliminar a los Pericos de Puebla, que a su vez habían eliminado a los favoritos Diablos Rojos del México. Tijuana dispuso del equipo de Jalisco, el equipo de Benjamín Gil, y después de los Sultanes de Monterrey, así que se espera que sea una muy, muy buena final dentro del béisbol mexicano. En el US Open, el número uno, Alexander Zverev, terminó venciendo al italiano Luciano Darderi, 6-2, 6-2 y 7-6. Gana Zverev y avanza a la siguiente ronda. En la rama femenil, la noticia es que Elena Rybakina impuso su autoridad ante Naomi Osaka en el Abierto Estados Unidos, y está una victoria de alcanzar el puesto número uno del tenis femenino. Tendrá que vencer la rusa a Shuen Qin Wen, la china, que se ha transformado en una especialista de extraordinarias remontadas. Ahí está Rybakina, que va a ser favorita, y al final pues vamos a ver si puede enfrentar a la Sabalenka, que va a ser, obviamente, es el duelo presupuestado, el duelo que realmente tiene interés dentro de este US Open, el último ya Grand Slam del año. Bueno, vamos a escuchar, fíjense lo que son las cosas, Ana Francisca, amigos y amigas también, por supuesto. Ayer pudimos entrevistar en los micrófonos de MBS Deportes a Raúl el Tyson Flores, el hombre mexicano que levantó 511 kilogramos el fin de semana en Birmingham para convertirse en el hombre más fuerte del mundo. Él dice que no porque, a ver, son diferentes pruebas las que tiene que llevar el hombre más fuerte del mundo, pero nadie ha levantado más peso que él en la historia de la humanidad. 511 kilogramos en peso muerto, mejor dicho, y lo ha hecho de forma extraordinaria, superando la marca del islandés Johnson, que era de 510 kilogramos. Escuchemos lo que nos dijo. Me llama la atención justamente cuando habla de lo que come diario, la cantidad de calorías que necesita este hombre, que pesa 165 kilos y mide 1,80 metros.
2: Ahorita estamos con una dieta de 6,000 calorías al día. Bueno, así como que lo que como día a día, ahí les va.
3: Échale.
4: Ándale, échale.
2: En la mañana unos 12 huevos, 10 tortillas, ajá, 6 panes. Al día son aproximadamente 3 litros de leche.
4: ¿Proteína?
2: Con 6 de suplementos, 6 scoops diarios de proteína.
3: Ok. Ajá.

0: aproximadamente 1.5 kilos a 2 kilos diarios de carne, ya en las 6 comidas divididas.
1: Ok. Ah,
0: verduras, fruta también, como mucha fruta, y pues tortillas como unas 15 también al día más o menos.
2: Pues ahí están las palabras de este hombre que de pronto pues prácticamente salió de la nada. También nos contó que se llama Tyson, o se puso el apodo de Tyson en honor a su perro, un Rottweiler que murió antes de que él entrara en esta actividad, y le había prometido al perro, con la amistad que tenía, lograr el récord mundial de peso muerto. Qué bonita historia. Muy buena, muy poderosa, muy fuerte sobre todo. Lo que tenemos en deportes, gracias Ana Francisca. Los esperamos con todo el equipo a las 3 de la tarde, MBS Deportes. Gracias.
3: Gracias, David, las 7:36.
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5: Y la boleta tiene dimensiones de 22 por 28 centímetros con el talón foliado, pero como es desprendible, la dimensión de la boleta es de 20 por 28 centímetros según las medidas oficiales dadas por este instituto, por las áreas técnicas de este instituto. Es evidente que la boleta no cabe sin ser doblada. No se puede introducir la boleta a la urna si no se dobla la boleta. Es materialmente imposible.
6: No estamos haciendo a un lado la responsabilidad, creo que lo dijimos desde a muy temprana fecha de haber pasado el proceso electoral. Reconocemos también y sabemos con exactitud cuáles son las funciones de los consejos distritales y sus atribuciones. Efectivamente, es declarar la validez de las elecciones, pero no de los votos.
3: Bueno, sabemos que los procesos electorales comienzan mucho tiempo antes que la propia elección. En México, aún más, porque pues todos violan la ley y entonces arrancan las campañas anticipadas meses antes. Pero bueno, oficialmente arranca el proceso electoral esta semana, en un par de días, el 10 de septiembre. Pero se están ya tomando decisiones sumamente importantes en el seno del Consejo General del INE, que van a tener repercusiones cruciales para el desarrollo de las propias elecciones. Ya olvídense de poder monitorear y hacer rendir cuentas de las campañas anticipadas. Me estoy refiriendo a cosas como, por ejemplo, si se va a permitir que se cuenten los votos que no están doblados, ¿no? Igual y a ustedes les parece así como medio, pues bueno, ¿y eso qué? Bueno, si el voto no está doblado, quiere decir que no entró a la urna, ¿no? Porque pues, para entrar a la urna hay que doblar el voto. Lo que ahora se está poniendo a discusión y se está queriendo votar es que, por ejemplo, los votos que están sin doblar también sean contados. En fin, hay una serie de cosas que están sucediendo en el Consejo General del INE que van a tener un impacto en las próximas elecciones. Y yo tengo en la línea, muchísimas gracias siempre por conversar con nosotros, a Gina de la Fuente, Georgina de la Fuente, socia de Estrategia Electoral. ¿Cómo estás, Gina?
7: Encantada de estar contigo, Ana Francisca, en este nuevo espacio que tienes en las mañanas.
3: A ver, cuéntanos un poco el tema de las boletas. ¿Quién está empujando que se cuenten las boletas sin doblar? ¿Cuáles son las implicaciones? ¿Qué otros temas tienes ahí tú en el radar que puedan tener un impacto importante?
7: Mira, Ana Francisca, este es un tema importantísimo que se desarrolla esencialmente durante los cómputos distritales, es decir, el miércoles siguiente a la elección, en que todos los consejos distritales del Instituto Nacional Electoral empiezan a abrir los paquetes electorales que recibieron de todas las casillas para poder pues revisar el trabajo que realizamos la ciudadanía con el cómputo y el registro de todos los votos que recibimos de nuestros vecinos. Todos esos procesos se realizan en los consejos distritales, se corrobora que todo esté correcto, que todos los números cuadren, y se realizan los recuentos correspondientes en su caso, ¿no? Ajá. Todo este proceso está normal.
3: Sí.
7: Ahora, hay la ley dice muy claramente cuál es el proceso correcto de una votación. Es decir, nosotros cuando vamos a votar, recibimos las boletas uh-huh. de nuestros vecinos, nos dirigimos hacia la mampara, uh-huh. Cruzamos nuestra boleta, y claramente dice la ley, la boleta debe doblarse, sí, para poder ingresar posteriormente a la urna.
3: Si no, no entra. ¿no?
7: ¿Por qué la tenemos que doblar? Pues a ver, los que hemos ido a votar sabemos, pues es una ranurita que está en la urna, que te gusta, de unos 12, 13 centímetros de largo y 3 milímetros de ancho, ¿no? Entonces, se tiene que doblar la papeleta necesariamente para que pueda entrar a la urna. Ahora, ¿de dónde sale este fenómeno de las famosas boletas planchadas? Las boletas planchadas es el nombre, digamos, informal que se le dio a este fenómeno, porque después de que nuestros vecinos hacen el escrutinio y cómputo de los votos, pues ese paquete electoral donde metemos todas las boletas, los válidos, los votos no válidos, las boletas sobrantes, todo se mete en un paquete y ese paquete es, como yo decía hace un momento, trasladado al Consejo Distrital. Uh-huh. Pues hay ocasiones en que en ese transcurso, en que los paquetes viajan de las casillas a los consejos distritales para realizarse el cómputo oficial,
3: sí,
7: pues resulta que a la hora de abrirse los paquetes, pues se encuentran, ha sucedido ocasiones, en que se encuentran boletas sin ningún signo visible de que hayan sido dobladas.
3: Yeah.
7: Tradicionalmente esos votos tienen que ser pues invalidados, ¿no? Sí. Naturalmente, porque se trata de votos que no estuvieron adentro de una urna y que más bien fueron introducidos de manera ilegal en otro momento durante la cadena de custodia, uh-huh, que pudo haber sido rota, Ana Francisca.
3: Sí.
7: Ahora, ¿qué votó el Consejo General la semana pasada? ¿Por qué estamos hablando de todo este tema de las boletas planchadas en 2026 cuando pensamos que este tema ya estaba erradicado? Pues resulta que ha resurgido el fenómeno, ¿no? En 2024, en la elección de 2024, pues se dio en pocas casillas, unas 20 casillas, se dio este fenómeno en donde encontraron este tipo de boletas, pero digamos que resurgió con mayor fuerza en la elección judicial del año pasado, uh-huh, en poco más de 900 casillas, donde la votación tuvo que ser anulada, precisamente por haber encontrado boletas planchadas.
3: Uh-huh.
7: Ahora, el INE tiene que emitir lineamientos sobre cómo deben de suceder todos estos cómputos distritales. Se emiten, digamos, algunas reglas muy particulares para poder llevar a cabo todo lo que dice la ley en estos cómputos, cosas generales de cómo se debe distribuir el mobiliario, cómo se deben distribuir la tarea a los equipos, en fin. Y una de esas reglas es precisamente cómo proceder, ¿no?, con este tipo de votaciones. Lo que acaba de avalar el Consejo General es que no se invaliden inmediatamente estos votos planchados, que, ajá, puedan encontrarse dentro de los paquetes, sino que más bien se permita, digamos, computar o no computar estos votos y que posteriormente estos puedan ser impugnados ante alguna autoridad jurisdiccional. Es decir, se elimina esta pues obviedad de que los votos sean invalidados automáticamente de encontrarse dentro de
3: los paquetes. Esos votos tendrían que ser, digamos, si se impugna lo que suceda en esas casillas, pues terminaría siendo decidido por el Tribunal Electoral del Poder Judicial de la Federación, ¿no?
7: Efectivamente, tendría que alguien impugnar esta votación y ya después que se resuelva por parte de alguna autoridad jurisdiccional.
3: Híjole, pues si tomamos en cuenta que las autoridades electorales están diciéndolo diplomáticamente, están tomando decisiones que apoyan y que han apoyado en años recientes las posiciones del oficialismo, pues es muy peligroso lo que ocurrió, porque entonces puedes meter, no sé, la cantidad de boletas planchadas que quieras en la cantidad de casillas que quieras, impugnarlo después si eres el partido oficial y pues te van a dar la razón, te van a contar esos votos.
7: Efectivamente es muy peligroso, Ana Francisca, porque deja a una autoridad como es el Consejo Distrital, pues a su criterio sobre qué hacer con esas boletas. Es decir, ahí es en donde nos falla uno de los candados que tradicionalmente hemos tenido para brindar certeza,
3: ya,
7: sobre cómo debe proceder el personal de los consejos distritales,
3: ya,
7: cuando se encuentre con este tipo de boletas. Entonces, aquí dejas la puerta abierta para que a criterio de las personas que estén ahí, con los ánimos álgidos, pueden ser a veces hasta días enteros de trabajo, a que pues ellos decidan ahí mismo si se computa o no se computa, uh-huh. en lugar de dar plena certeza okay. sobre cómo deben de proceder inmediatamente cuando se encuentren ante este tipo de fenómenos, que su, como ya lo dije hace unos momentos, su recurrencia resurgió en el 2025, es decir, no estamos aquí hablando de suposiciones o de casos que antes se daban pero ya no vemos, sino que fue un fenómeno que se observó de manera particular en el 2025.
3: De acuerdo. Ahora, otro de los temas que a mí me parece fundamental es que ya también se decidió, es el asunto de los servidores de la nación, este ejército del gobierno federal que va casa por casa pues en el tema de los programas sociales y etcétera, etcétera. Antes el INE cruzaba los nombres de estos servidores de la nación para que no pudieran ser observadores electorales, porque consideraba que había una, pues que no había, digamos, la autonomía o la independencia mínima suficiente como para considerarlos observadores ciudadanos, ¿no? Que había ahí una tendencia partidista. Y ahora resulta que ya no van a poder participar los servidores de la nación, Gina.
7: Efectivamente, Ana Francisca, eso ha sido lo que se está aprobando en el Consejo General, que son pues temas procedimentales, operativos, de cómo transcurre la elección, que como sabes pues se articula de muchos procesos distintos y todos esos tienen distintos candados que nos permiten tener certeza de que la votación realmente refleja la voluntad de las personas. Uno de esos candados precisamente era este cruce o una compulsa que se hacía para evitar que se registraran como observadoras y observadores electorales, pues personal que efectivamente trabaja para el gobierno, ¿no? Eso es como un principio básico de nuestros procesos electorales cuando transitamos a un modelo de ciudadanización de la organización de la elección, pues precisamente fue eliminar de toda esta ecuación a cualquier funcionaria o funcionario de gobierno, ¿no? Y en ese sentido, pues el INE, desde luego, con muchísimas presiones presupuestales, como ya sabemos, esto es pertinente sacarlo a colación porque esta semana se discute el presupuesto, el paquete económico de la presidenta Sheinbaum para 2027, que debe contemplar todos los procesos y todo lo necesario para la organización de la elección. Pues precisamente en un ánimo de pues ahorrar recursos, ahorrar tiempo, como ha sido el argumento que se presentó en el Consejo General, pues no hacer este cruce o no hacer esta compulsa y es posible que servidores de la nación puedan, cualquier persona pueda registrarse para ser observador o observadora electoral.
3: Es increíble. Bueno, y hay otro asunto que también tiene que ver con el tema de los dineros, que es esta reducción que también ya acordaron y que de hecho varios de los consejeros electorales han salido públicamente a decir yo no estoy de acuerdo con esto que se está votando, que es la reducción en los tiempos de la capacitación de las personas que van a estar integrando las casillas. Y eso, a ver, a mucha gente le parecerá también pues una cosita de nada, pero no es una cosita de nada, Gina, porque la poca profesionalización o la poca capacitación de las personas que están ahí haciendo el servicio público de servir de funcionarios de casillas, pues abre la posibilidad de arbitrariedades o de intimidaciones o, la ignorancia siempre es peor que la capacidad, siempre, ¿no? Aunque no sea un tema de mala voluntad por parte de nuestros vecinos que están ahí en las mesas de votación, pero también se redujo eso.
7: Efectivamente, y esto es uno de los aspectos fundamentales, yo diría, Ana Francisca, sino una de las bases de la organización de la elección. Yo decía hace unos momentos, bueno, nosotros transitamos en México hacia un modelo de ciudadanización de las elecciones precisamente para evitar cualquier injerencia de cualquier gobierno, ¿no? Y la base, necesariamente, si nosotros somos ciudadanos, imagínate, nos convoca el INE, pues fuiste sorteado para ser funcionario de casilla, y pues todas quienes hemos sido funcionarias y funcionarios de casilla sabemos, pues hay una persona que nos tiene que visitar en nuestra casa, pero pues hay veces que no estamos todo el día en la casa, no hay que salir a trabajar, cierto, hay que salir a la escuela.
3: Sí, sí.
7: Entonces, normalmente el calendario electoral contempla pues un periodo de tiempo significativo para que todas estas personas que se desplieguen en todos los rincones del país, ahorita estamos hablando desde la Ciudad de México, pero hay muchas partes del país en donde los ciudadanos deben de ser visitados, pues no hay carreteras, hay que cruzar ríos, hay que cruzar, es decir, hay que cruzar una suerte de obstáculos naturales,
3: sí.
7: Materiales, para que estas personas que nos visitan efectivamente lleguen a toda la ciudadanía a tocar su puerta y a invitarlos a participar.
3: De acuerdo.
7: A partir de eso, imagínate, Ana Francisca, se tiene que visitar alrededor de 12 millones de personas para poder lograr que podamos participar el mínimo número requerido para las casi 900 mil casillas que se instalan el día de la elección. Uh-huh. Realmente es una labor titánica que requiere de tiempo. No solamente lograr que las personas acepten, que digan que sí, sino organizar estos periodos de capacitación. Y ya. No es una tarea fácil. O sea, logística.
3: No, es complicadísimo.
7: Compleja.
3: Sí.
7: Y es la base, ya. Yo diría, de nuestra elección, porque somos al final quienes recibimos y contamos los votos.
3: Pero eso ya se votó, eso ya va a suceder, ya va a haber menos capacitación para los. O sea, no hay forma de que.
7: Eso ya se votó, Ana Francisca. Recientemente fue. Se están todavía publicando o haciendo, digamos, oficial la publicación del acuerdo que aprobó el INE. Y a partir de este momento empieza a correr el tiempo para que cualquier actor pueda impugnar esto ante el Tribunal Electoral y finalmente será el Tribunal Electoral quien determine si esto procede o no procede.
3: Bueno.
7: ¿No? Pero ya fue aprobado por el INE la semana pasada.
3: Bueno, pues en esas estamos, Gina. Yo te agradezco mucho. Creo que es importante ver a la par de lo que está ocurriendo con los partidos políticos, particularmente el oficialismo, pero no exclusivamente el oficialismo en términos de sus campañas adelantadas.
7: Claro.
3: Pues lo que está pasando también desde el lado de la autoridad electoral y lo que se está decidiendo rumbo al 6 de junio del 2027. Te agradezco, Gina.
7: Gracias, buen día.
3: Un abrazo. Las 7:52. Vamos a la pausa. 5543-77125. Saludos, Monterrey, Tampico. Saludos a Tijuana y a Veracruz. Vamos a la pausa. Volvemos con más.

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0: la mañana con 56 minutos y así amanecieron los diarios del país.
1: 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Reforma.
2: Exhibe PISA fracaso educativo en México. Reporta prueba un retroceso en los últimos 25 años.
1: El Universal.
2: México se rezaga en matemáticas y lectura. PISA.
1: Milenio.
2: Robo de información reservada imputa fiscal a hermanos Farías.
1: La Jornada.
2: México no será colonia de ningún país. Sheinbaum. Trump difundió mapa con bandera estadounidense.
1: El Financiero.
2: Brent apunta a $100. Irán dice acercarse a pacto con Omán. Reanudación de enfrentamientos por control de Hormuz impulsa petroprecios al alza.
1: Excelsior.
2: Los Farías autorizaban buques con huachicol. Poseían documentos clasificados. Para MBS Noticias, Ángela Molina.
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0: Las 7:58, nos vamos contigo al Estado de México. Juan Gabriel González, traes una historia de terror. ¿Cómo estás, Juan Gabriel?
3: ¿Qué tal, Ana Francisca? Auditorio, muy buenos días. Efectivamente, una avería en el motor, tras quedarse atrapada en una inundación por las fuertes lluvias, acabó con la vida de 6 personas, todas integrantes de una familia, quienes murieron por asfixia al inhalar gas dentro de una combi del transporte público en el Estado de México, pero que estaba prestando un servicio particular la noche del domingo. La tragedia ocurrió sobre la vía Recursos Hidráulicos del municipio de Tultitlán, una avenida totalmente destrozada y llena de baches. La combi, que pertenece a la ruta 30 de Catepec, ya no pudo avanzar tras pasar por una coladera levantada que el conductor no vio por los encharcamientos a un costado de la estación del tren suburbano Cuellamil. Con el golpe, la vagoneta ya no avanzó, el gas carburante comenzó a salir del depósito e intoxicó a 2 mujeres y 4 hombres que viajaban en esta unidad. Tres de las personas murieron porque iban dormidos y no se percataron del olor a gas. Los otros 3 lograron salir de la camioneta, pero se desvanecieron en la vía pública. Ya eran las primeras horas de ayer lunes cuando policías municipales, paramédicos y familiares de los occisos llegaron al lugar para tratar de reanimarlos, pero lamentablemente ya no tenían signos vitales. Aquí parte de cómo los familiares encontraron a las personas muertas. Las inundaciones en este punto de Tultitlán, Ana Francisca, alcanzaron los 60 centímetros de altura el domingo en la noche, es decir, más de 1/2 metro, y ese fue un factor adicional para esta tragedia. La Fiscalía General de Justicia del Estado de México llegó al sitio para recuperar los cuerpos e iniciar las investigaciones, y también para determinar las causas del percance de la camioneta y la muerte de sus 6 ocupantes. Por su parte, la Secretaría de Movilidad, esto es información que ha salido en las últimas horas, la Secretaría de Movilidad del Estado informó que la combi estaba fuera de su ruta, fuera del horario laboral, y que en el momento de la tragedia no prestaba el servicio público, es decir, estaba atendiendo un tema estrictamente privado.
0: Sí, la contrataron, ¿no, Juan Gabriel? O sea, contrataron los servicios de esta combi y pasó esta desgracia. ¿Ya habló la gobernadora? ¿Dijo algo al respecto?
3: No ha dicho nada al respecto. Y es que mira, Ana Francisca, en las últimas horas, los últimos días, el Estado de México ha dado las primeras notas. Sí. Primero con el multihomicidio de Atizapán, el sábado en la noche con la explosión de Temascalcingo, que suman ya 11 muertos por esta explosión de pirotecnia y más de 81 lesionados, y luego esto de Tultitlán con las 6 personas. Y decirte algo que también la CEMOV dice, que la combi no tenía permiso para convertir su motor de gasolina a gas carburante. Eso es una situación, pero lo que originó la tragedia, lo que originó el percance de la vagoneta es otra, el mal estado de las carreteras.
0: Bueno, eso, pero a mí me hace preguntarme cuántas más combis están en la misma situación, porque las carreteras están mal, y claro, eso es responsabilidad del gobierno del Estado de México y o del gobierno federal en su caso, pero pues así están hechas un, ¿no?, queso gruyer, las avenidas y las carreteras. Pero ¿cuántas combis no estarán así, Juan Gabriel?
3: ¿No? Combis, carros, autobuses. Hay que recordar que gran parte de las movilizaciones de las organizaciones del transporte público en el Valle de México y en el Valle de Toluca son precisamente por estas circunstancias de las carreteras.
0: Bueno, pues estamos en comunicación. Gracias, Juan Gabriel.
3: Buenos días.
0: Buen día, a las 8:02. Vamos a la pausa, tenemos mucho más al volver. Gracias a la gente que nos está escuchando desde Acámbaro, desde el puerto de Acapulco. Saludos a la gente de San Cris, de Poza Rica, de Torreón, gracias a la gente de Nogales por conectarse esta mañana de martes con nosotros. Vamos a la pausa, tenemos más al volver.

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8: 8:06 a.m. Gracias por seguir aquí con nosotros en MVS Noticias. Este martes 8 de septiembre de 2026. Esta es la información al momento.
0: En resumen.
8: Esta madrugada se publicaron alrededor del mundo los resultados de la prueba PISA 2025. Los resultados en general son bastante desconcertantes y preocupantes. Pero en cuanto a México, México se rezaga importantemente en matemáticas y en lectura. Bajaron las mediciones 7 puntos. Solamente 3 de cada 10 estudiantes mexicanos de 15 años alcanzó el nivel mínimo de competencia en matemáticas. El promedio de la OCDE fue de 6.5, o sea, casi el 70%, 65% de los estudiantes en la OCDE lo alcanzan. En México, pues nada, en matemáticas 5 de cada 10 no alcanzaron el nivel básico de comprensión lectora. Lo mismo en capacidades mínimas de ciencias. Se presentó este reporte y hablaron también de qué están haciendo bien los países que sí lograron salir y que lograron tener resultados favorables. Este que vamos a escuchar es el director de Educación y Competencias de la OCDE, quien presentó el reporte.
7: El éxito de los países asiáticos depende del marco educativo. Existen expectativas muy claras para cada estudiante. Las lecciones se desarrollan de manera muy rigurosa y científica. Los docentes ponen a prueba la eficacia de sus prácticas. Tienen una cultura fuertemente cooperativa y colaborativa. Proceden mediante ensayo y error. Es una actitud muy científica hacia la enseñanza. No se trata simplemente de hacer que los estudiantes memoricen hechos y cifras, sino de enseñarles a pensar como científicos, a adoptar un enfoque científico ante las cuestiones y a pensar como matemáticos en lugar de limitarse a hacerles aprender de memoria ecuaciones y fórmulas. Estos países asiáticos ponen el énfasis en la comprensión conceptual, y esto es posible porque muy a menudo cuentan con docentes excelentes, muy experimentados y muy competentes en su disciplina, que por consiguiente están plenamente capacitados para desarrollar estas habilidades en sus estudiantes.
9: Very specialized, very strong in their discipline, and have that ownership that convey to teachers.
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11: Como resultado del cateo de una bodega que Roberto N. arrendaba en la capital del país, se encontraron, además de objetos de lujo, listas de aduanas marítimas, expedientes de personal naval y altos mandos de la institución, documentación de seguridad nacional clasificada como reservada y confidencial sin el debido registro. Con la estructura de complicidades ya instalada, Manuel Roberto N. y Fernando N., junto con sus cómplices, presuntamente repetían una y otra vez la trama ilegal. Los buques zarpaban principalmente desde Texas, cargados de hidrocarburo, el cual se declaraba como aceite o aditivo para cambiar su tratamiento fiscal. Servidores públicos y agentes aduanales coludidos recibían pagos por cada embarque que se dejaba pasar. Las inspecciones, cuando llegaban a realizarse, eran una simulación. La red criminal garantizaba muestreos superficiales, la aprobación de volúmenes manipulados.
8: Bueno, es parte del mensaje que dio ayer por la tarde la fiscal general de la República, Ernestina Godoy, en donde pues acusó básicamente a los hermanos Farías, detenidos por el tema de huachicol fiscal, de encabezar esta red de huachicol, manipular nombramientos en la Secretaría de Marina y en aduanas para que los buques pudieran pasar libremente, y presentó lo que dice es una bodega de los hermanos Farías, en donde se encontraron una serie de elementos que, de acuerdo con su narrativa, son pues como las pruebas reinas definitivas que unen pues la trama de huachicol fiscal, desde los buques hasta la operación de los propios hermanos Farías. En la línea tengo a su abogado, Epigmenio Mendieta. Siempre un gusto. Gracias, Epigmenio, por platicar esta mañana con nosotros.
12: Ana Francisca, qué gusto saludarle a usted y a su auditorio.
8: A ver, ¿se reconocen sus clientes la propiedad de esta bodega?
12: Empecemos. Fíjate que en principio debo comentarte, Ana Francisca, que esto no es una diligencia nueva. Uh-huh. La presenta así ayer la fiscal general de la República, pero esta fue realizada desde el primero de febrero de 2026. Y esa bodega fue rentada en su momento por Manuel Roberto Farías Laguna, pero para guardar efectos personales, una vez que dejó de ser secretario particular del subsecretario y lo cambian de adscripción y lo mandan a Puerto Vallarta. Uh-huh. ¿Qué guardó en esa bodega? Uh-huh. Pues efectos personales, documentos personales, pero también cosas de su domicilio, las cosas de Navidad, la ropa de sus niñas que ya no les quedaba, inclusive algunos efectos personales de su esposa. Uh-huh. Eso es lo que está en esa bodega. Ahora pareciera que quieren encontrar que en esa bodega empiezan a aparecer cosas como documentos de seguridad nacional, lo cual es completamente falso. Uh-huh. Nosotros tenemos conocimiento del contenido de esa bodega y yo te puedo informar, Ana Francisca, que del contenido total de todas esas cajas solamente aseguró la Fiscalía General de la República 8 indicios.
8: Uh-huh. Que son... ¿Qué?
12: Que son un mosquetón, porque la fiscal también habló de que había armas y lo único que pudieron encontrar en ese lugar es un mosquetón. Este mosquetón es el que utilizaba el ahora vicealmirante, pero cuando estaba en su época de cadete, es con el que desfilaba. Uh-huh. Prácticamente tiene características de ornato, uh-huh, porque además viene con la bayoneta correspondiente. Entonces, eso fue lo que encontraron. Y junto con ello encontraron también, pues, efectos personales, sus documentos, sus títulos, sus cédulas y documentos que soportan la actividad administrativa que realizaba mientras era el secretario particular del secretario de Marina. Esos son los documentos que encontraron ahí.
8: Dice la autoridad que se encontraron, digamos, en este cateo, los elementos suficientes como para ligar la ruta de facturación de las empresas vinculadas a los hermanos Farías con el tema del contrabando de combustible.
12: Completamente falso. Uh-huh. Ahí no encontraron ningún documento que tuviera que ver con origen de recursos, ni con destino de dinero, ni tampoco con los 640 mil millones de pesos que no ha podido encontrar la Fiscalía General de la República, Ana Francisca. Ahí no encontraron ninguna información de esa naturaleza.
8: Cuando habla la fiscal de que los hermanos Farías, particularmente Manuel Roberto, pero no exclusivamente, era capaz o tenía el poder suficiente como para nombrar personas, hacer que la red, digamos, funcionara desde la calle, desde los puertos hasta la parte financiera. ¿Cuál es la respuesta de la defensa?
12: Pues me parece que lo que están diciendo es que tenía la capacidad para mover 7 secretarías de Estado, pero además también para coordinar empresas que tenían autorización para importar hidrocarburos. Después podía también controlar agentes aduanales. Después también tenía la capacidad económica para comprar millones de litros de combustible. Y también supuestamente tenía la capacidad para controlar empresarios transportistas. Y después también tenía la capacidad para poder controlar a todos los empresarios gasolineros de este país. Y después también tenía la capacidad para recuperar esa cantidad, todo el dinero que se obtenía de la venta de este producto y distribuirlo en distintas cuentas. Eso es completamente falso. Uh-huh. Pero además, esos no son los hechos que le atribuyen formalmente al momento de formular la imputación. Lo que sí reconoce la fiscal general es que esto es un entramado muy grande. Pero lo que es completamente irregular es que se les pretenda atribuir todo ese entramado, que es muy complejo, a solamente 2 funcionarios de mando medio. Eso es completamente falso.
8: Ustedes insisten en que son chivos expiatorios de una red más amplia que incluiría personajes como Andy López Beltrán, como... ¿Quién más, Epigmenio?
12: Solamente personalidades de esa naturaleza, Ana Francisca, uh-huh, tendrían la posibilidad de hacer que todo esto se pudiera llevar a cabo sin la supervisión. Porque nada más, ¿cómo nos podemos explicar que todos los filtros establecidos en cada una de estas distintas dependencias se pueden desactivar o, por el contrario, pueden actuar de manera que faciliten el ingreso, la transportación, el desembarque, después la distribución y después la recolección del dinero sin que nadie lo obstaculice? Tendría que ser alguien de una capacidad que pudiera convertirse en esta operación de Estado que ha descrito Fernando Farías Laguna. No se puede explicar que 2 personas que no tienen una capacidad de toma de decisión por encima de un secretario de Estado puedan operar algo tan complejo como es lo que has descrito hace un momento, Ana Francisca.
8: Y hablando de secretarios de Estado, ¿qué nivel de conocimiento tenía el tío político de los hermanos Farías, abogado?
12: Justo es a quien no localizaron ahora que se presenta la fiscal. Uh-huh. Porque mira, a mí me parece que la conferencia que da Ana Francisca es en respuesta a las instrucciones que ha dado la presidenta de la República para que salga a contestar tantas preguntas que le han hecho en la mañanera y las cuales no ha obtenido la respuesta. Simplemente ha dicho que salga la fiscal a contestar, pero no contesta porque aparecen los nombres de Adán Augusto y de Andy en la carpeta. No contesta tampoco porque no siguieron ninguna línea de investigación. No contesta tampoco porque no han podido localizar al exsecretario de Marina para que comparezca en cumplimiento a una orden dada por el juez. Pero tampoco se presenta a declarar ante esta defensa, que fue lo que ordenó también la juez. Uh-huh. Y no contesta también cómo es posible que no se haya podido dar con la ruta con el dinero. Si te das cuenta, Ana Francisca, son muchas preguntas que la presidenta de la República ha ido derivando para que sea la fiscal general de la República quien las pueda atender, pero ahora lo único que hace pues es repetir la versión de que solamente 2 personas de mando medio tenían la capacidad para operar un entramado de esta naturaleza, que supuestamente ha traído una afectación al país de 640 mil a 740 mil millones de pesos. Pero lo que no han encontrado es el dinero.
8: Ahora, si esta narrativa sale de la fiscalía y se reafirma por parte de la propia fiscal el día de ayer, ¿qué garantías para los acusados?
12: Ninguna. Ninguna, Ana Francisca. Porque cuando te están señalando desde la tri más importante, desde la Presidencia de la República o desde la fiscal, desde la Fiscalía General de la República, ya como culpables, pregunto yo, ¿tú crees que algún juez va a tener la osadía de ir en contra de las instrucciones dadas por los titulares de estas dos dependencias? Pues me parece que no hay piso parejo y no se respetan las reglas indispensables de cualquier debido proceso, porque precisamente para eso están, para establecer los equilibrios procesales que tiene que haber entre todo el poder del Estado, pero solamente se equilibran cuando se respetan los derechos de las personas. Cuando desde los atriles y las responsabilidades más importantes, Ana Francisca, se te señala ya como culpable, no tienes ninguna posibilidad de poderte defender en una regla de debido proceso.
8: Ahora, formalmente, lo que ellos consideran pruebas que son determinantes en la acusación, tú dices, esto ocurrió hace ya algunos meses, el tema del cateo de la bodega. ¿Ustedes tienen conocimiento exactamente de cuáles son esas pruebas que ellos dicen? O sea, dices el mosquetón, pero ¿qué más? Porque ellos hablan de cosas muy concretas, ¿no?
12: Sí, fíjate que esa es parte de lo que ha obligado a que esta defensa tenga que aparecer en medios de comunicación, que es la imposibilidad que tenemos para que nos entreguen constancias completas de esta carpeta de investigación. Porque cada vez que hacen declaraciones o cada vez que tenemos un avance en la carpeta, pues parece que van encontrando documentos o van sembrando documentos. Cada vez aparecen nuevos y nuevos y nuevos. Pero ninguno de esos documentos, y yo te puedo dar la certeza de eso, ninguno de esos documentos está firmado, ni rubricado, ni propuesto, ni tramitado por Manuel Roberto ni por Fernando. Todos esos documentos están firmados por el secretario de Marina. Ahora yo te planteo, yo hago la siguiente pregunta. ¿No sería él la persona indicada para venir a reconocer esos documentos?
8: ¿Documentos que confiscaron en este cateo?
12: Claro, porque están firmados por él.
8: Ajá.
12: Son nombramientos.
8: ¿Qué contienen qué? A ver, sí.
12: Ascripciones. Es que son precisamente eso. Para que un militar pueda salir de la Secretaría de Marina para después estar adscrito a la Agencia Nacional de Aduanas, hay que firmar una serie de trámites, que es una tarjeta de propuesta, después el nombramiento correspondiente, el oficio de comisión. Es decir, toda la tramitología que se tiene que hacer de manera interna, previo al nombramiento y posterior al nombramiento. Pues todos esos documentos están firmados por los funcionarios que en ese momento estaban en los cargos correspondientes. Ninguno por Fernando y ninguno por Manuel Roberto. Yo digo ahora, ¿no sería conveniente entonces que venga el secretario de Marina a reconocer si esos documentos los firmó él? O mejor aún, si alguno de ellos lo hizo bajo presión, por encargo o por beneficio de alguno de los sobrinos.
8: Ya. ¿Están ustedes en conocimiento de que habrá un nuevo intento de localizar al exsecretario de Marina?
12: Ojalá que así sea.
8: Pero no lo
12: habrá que dar, no lo sabemos todavía, ni tampoco nos han notificado formalmente. Pero así tendría que ser, porque yo te repetí hace un momento que hay una instrucción por parte de una juez de control en la que ordenó localizar y presentarlo con la finalidad de que esta defensa lo pueda interrogar.
8: ¿Tus clientes están en contacto con autoridades estadounidenses, Epigmenio?
12: No.
8: ¿Estuvieron en Argentina? ¿Estuvo Fernando en Argentina? Lo hablábamos aquí.
12: Que tuvieron en otro momento una entrevista. No he podido platicar con Fernando de manera personal para el efecto de que pueda conocer esos detalles, Ana Francisca.
8: ¿Y Manuel no?
12: No, Manuel no.
8: ¿Hay pláticas de algún tipo con la propia fiscalía para algún tipo de criterio de oportunidad?
12: No se han acercado a mí con ninguna de esas propuestas.
8: ¿Qué sigue para los hermanos después de esto que se presentó tan contundente, o sea, tan rotundamente, pues quiero decir? O sea, la narrativa
12: En el caso de Manuel Roberto, la investigación complementaria finalmente se pudo cerrar después de un año. Fue cerrada este 4 de septiembre, de tal manera que a partir del 4 de septiembre empezará a transcurrir el periodo de 15 días para que la Fiscalía General de la República presente formalmente su acusación. Y en el caso de Fernando, uh-huh, actualmente está corriendo el plazo de la investigación complementaria que se decretó de 4 meses. Y en este plazo también estamos preparando los medios de impugnación en contra del auto de vinculación que no compartimos por las condiciones y características que ahí fueron expuestos.
8: ¿La defensa no puede pedir la presentación del exsecretario de Marina?
12: Ya lo hicimos.
8: ¿Y no se ya puede volver a pedir?
12: Ya lo hicimos y la juez nos acordó de manera favorable esa decisión, uh-huh, y precisamente por eso estamos en espera de que se presente para poder interrogarlo. Yo me haré cargo de interrogarlo.
8: Pues ahí está. Epigmenio, gracias por la actualización y estamos, como siempre, en comunicación. Te agradezco mucho.
12: Un abrazo para ti, Ana Francisca, y gracias por tu interés en el seguimiento del presente asunto.
8: Muchísimas gracias, Epigmenio Mendieta, abogado de los hermanos Farías. Las 8 de la mañana con 23.
10: 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Luis Miguel González, Economía.
8: Mucha expectativa, Luis Miguel. Hoy se presenta el paquete económico para el 2027. ¿Cómo estás, Luis Miguel? ¿Cómo lo estás viendo?
13: Muy bien, Ana Francisca. Efectivamente, yo diría es el paquete económico más importante de los últimos años y literalmente tiene el reto de que las cuentas cuadren en un año que será político, en un año que económicamente es muy retador, pero sobre todo en un año en donde, vamos a decirlo de alguna manera, Ana Francisca, para el gobierno es como si hubiera acabado la pista de despegue.
8: ¿Por qué? A ver.
13: Llevamos 2 años con bajo crecimiento económico. Uh-huh. La propia presidenta ha marcado la importancia de detonar el crecimiento a través del Plan México. Y por otra parte, tenemos el enorme reto de decir, tienes que hacer consolidación fiscal sin detener el crecimiento, y me atrevo a decir, sin poner en riesgo la operación política. Por eso creo que es tan complicado este paquete económico.
8: ¿En qué variables nos tenemos que fijar, Luis Miguel? Porque de repente nos fijamos en variables que quizá no tengan tanta importancia o que en este año particularmente tengan más importancia que en otros. ¿En dónde nos tenemos que fijar para saber si las cosas están bien planteadas de arranque o no? Ya después lo que
13: pasa. Hay una dimensión macro que puede ser más aburrida, pero es cómo queda el balance entre ingreso y gasto. Uh-huh. Cuando decimos consolidación, probablemente el término técnico nos saca un poco de foco. Problema es, el gobierno gasta $1.400.000 millones de pesos más de lo que ingresa. Repito, $1.400.000 millones. Muchísimo. Esa es la diferencia entre ingreso y gasto público.
8: Es muchísimo.
13: Uh-huh. Entonces, la pregunta es cuánto puede reducir esa cifra y cómo lo va a hacer. Cuando decías, ¿en qué nos vamos a fijar?
8: Pues con deuda, ¿no? ¿O cómo es?
13: Normalmente el tema es, el gobierno tiene ingresos tributarios, son los impuestos que nos cobra. Uh-huh. Tenía ingresos que venían de Pemex.
8: Ajá. Tenía.
13: Y puede, ajá, tener ingresos extraordinarios, uh-huh, por ejemplo, por venta de activos o alguna cosa. Uh-huh. Del otro lado, tenemos que el gasto es muy rígido. Tenemos programas sociales, tenemos transferencias a estados y municipios que, uh-huh, están, vamos a decir, obligadas.
8: Sí.
13: Y luego tenemos servicio financiero, que es literalmente el pago de intereses y capital. Para hacernos una idea, solo de interés y capital el gobierno gasta prácticamente lo mismo que en programas sociales.
8: Híjole.
13: Cuando te decía al principio, es probablemente el más complicado, el más importante de los paquetes económicos, pues precisamente tiene que ver con eso. Va a tener que mandar un mensaje muy claro el gobierno de responsabilidad, y eso significa tiene que reducir este diferencial entre ingreso y gasto a una cantidad más creíble, probablemente más pegado al billón de pesos que al billón y medio.
8: Lo platicábamos en estos días después de la publicación esta de el semanario de Economist, en donde decía básicamente hay focos rojos preocupantes en términos de lo que está planteando México, y el paquete va a ser fundamental para ver si nos preocupamos más o si las cosas se quedan en el mismo nivel de preocupación. Pero sí me gustaría conocer tu perspectiva sobre lo que argumentaba The Economist. La respuesta de la Secretaría de Hacienda es, pues las cosas no están tan mal, ¿no? Y estamos por buen camino, por buen rumbo. Pero pues sabemos que los mensajes tienen pesos muy diferentes. Difícilmente inversionistas van a leer el comunicado de la Secretaría de Hacienda, no lo sé, pero tú eres el experto. Pero, digamos, están leyendo otras cosas y eso importa también, ¿no?
13: Sí, a ver, leen las dos cosas.
8: Ajá.
13: Bueno, solo para recuperar, The Economist dice la situación tiene focos rojos, y esos focos rojos se expresan por la tasa de interés que el gobierno mexicano está pagando cada vez que sale a colocar deuda.
8: Sí.
13: Dice, a México le está saliendo muy caro este desequilibrio, y eso caro se expresa en una tasa que está pagando en dólares de 6.5%.
8: Uh-huh.
13: Es como si no tuviera grado de inversión, es lo que dice The Economist.
8: ¿Sí?
13: Si recuerdas el mismo argumento de Bloomberg de hace dos semanas, entonces si hay una especie de, vamos a decir, hay una especie de preocupación casi en coro. ¿Qué responde Hacienda? Está fuera de contexto, este puro dato no sirve. Tiene un argumento a favor Hacienda, que es lo que está pasando con la deuda mexicana, está pasando con la deuda de muchos países.
8: Así es.
13: Están pagando tasas más altas de las que pagaban hace un año. Es decir, no son

0: y a la profundidad que muchos esperarían. ¿Por qué es tan importante el 27? Yo diría porque probablemente sea la última oportunidad que le dan al gobierno de decir vamos en serio con la reducción del déficit.
1: Ya.
0: Y esto se da, insisto, en un contexto donde vuelve literalmente, como historia de adicciones, vuelve a ponerse a prueba la disciplina en un año electoral. Si hay un año donde hay tentación para desordenar el presupuesto...
1: No, bueno, pues pregúntale el último año de López Obrador, ¿no?
0: Totalmente. Entonces, yo diría, esa es una de las cosas que lo vuelve muy delicado.
1: Ya.
0: Y lo otro es, tenemos también una agenda no realizada de crecimiento económico.
1: Ya.
0: Entonces, no puedes... El presupuesto tiene que ser restrictivo, pero no tan restrictivo que termine asfixiando la posibilidad de crecer.
1: De acuerdo.
0: A nadie le gusta estar creciendo 1%, yo me atrevería a decir, a quien menos le gusta es a la presidenta y a su equipo, porque simplemente es una tasa de crecimiento que complica no la narrativa, la realidad.
1: De acuerdo. Bueno, Luis Miguel, pues interesante. Hay que esperar a ver qué nos dicen mañana. ¿Te parece si conversamos sobre el tema?
0: Encantado.
1: Muchísimas
0: gracias.
1: Solo
0: una cosa
1: dime,
0: que hay
1: dime.
0: Que tomar en cuenta, se presenta hoy y se discutirá casi 2 meses.
1: ¿Por
0: O sea,
1: qué?
0: tiene que estar aprobado el 15 de noviembre.
1: Híjole. No, pues vamos a estar conversando sobre el tema. Te agradezco, Luis Miguel.
0: Un abrazo muy fuerte y buena semana.
1: Muy buen día. Las 8:33, vamos a la pausa. 5543-77125, nuestro WhatsApp aquí en cabina. Acuérdense que estamos en YouTube en vivo, por allá también chateando y en todas las redes sociales. Yo soy Ana Francisca Vega, no se vayan, volvemos.

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0: Bueno, a ver, el tema de la de los resultados de la prueba PISA para México, pues claramente malas noticias. Pero México no es la excepción, desafortunadamente, a la regla. El planeta entero está en un espiral de declive con relación a lo que está evaluándose para los chicos y chicas de 15 años. Los resultados de esta prueba PISA continúan desplomándose a nivel internacional. Esto pone en manifiesto que ya no se trata, porque había teorías así como de, bueno, es que el COVID implicó pues un retroceso importante para el aprendizaje de las niñas y los niños, los jóvenes. Esto pone en manifiesto que ya es un deterioro sostenido que se debe de explicar seguramente con otros ojos y con otras lentes. Las caídas, por ejemplo, en lecturas y en matemáticas equivalen por lo menos a un par de años escolares perdidos. Pero regresemos al tema mexicano. Alcanzando un pico importante de comprensión y de competencia de nivel mínimo en matemáticas en el 2009, con casi el 50% de los chicos que eran competentes mínimamente en matemáticas, ahora andamos alrededor del 30%. Tengo en la línea Patricia Vázquez, presidenta ejecutiva de Mexicanos Primero. Habíamos hecho la promesa de buscarte, Patricia, y te agradezco esta comunicación cuando salieran los resultados. Y bueno, pues los resultados están aquí y no, pues no pintan bien para el sistema educativo mexicano.
1: Pues muchas gracias, Ana Francisca. Muy buenos días para todas y para todos. Efectivamente, creo que no nos sorprende los resultados que nos da PISA. Ya lo habíamos adelantado. Iba a ser muy difícil que subiéramos en matemáticas, en lenguaje. Y creo que lo que bajamos, para ser más concreta y precisa, bajamos en matemáticas y lenguaje. Perdimos puntaje importante, pero subimos un poquitito en ciencias, y ahorita déjame explicarte eso. Pero yo creo que diría es una reflexión inicial, ¿no? Y lo recordábamos hace una semana que hablábamos. 25 años de PISA nos tiene que dar, sin lugar a dudas, una mirada de revisar qué ha pasado, ¿no? Hace, en el 2000 iniciamos la primera participación de PISA en México. Sí. Y eso nos lleva, Ana Francisca, a tener 2000, bueno, imagínate, hemos pasado por 6 presidentes con la presidenta actual, 12 secretarios de educación, más de 10 reformas educativas, por lo menos, al menos, unas 8 modificaciones a la edición de libros de texto gratuito. Entonces, lo que nos dice es, a ver, en buena onda y hablando en serio, no tenemos una política educativa sostenida a largo plazo que priorice los aprendizajes fundamentales. Y eso, claro que se ve, pues estamos viendo en este momento en el cual bajamos en matemáticas, bajamos en lenguaje, y además lo que también nos dice es que esos resultados, el nivel, por ejemplo, en el que nos dicen, a ver, ¿dónde estamos? Pues estamos en el mínimo indispensable, y en el mínimo indispensable, Ana Francisca, pues nos quedamos, sí. ¿No? No tenemos ninguna niña, ningún joven mexicano, pues, que haya participado en la PISA, que llegó al nivel de excelencia.
0: Híjole.
1: Y eso también creo que nos preocupa. Sí. Y por supuesto que subimos un poquito en ciencias, lo que hay que analizar con mucho más detalle, pero sobre todo a quien les va mejor en ciencias es a los niños y a los hombres,
0: sí,
1: ¿no?
0: A los varones.
1: Ahora también hay, a los varones. Y ahora también hay un dato adicional, una frase que me vale mucho la pena reconocer, porque aunque efectivamente le debemos al sistema una política educativa seria, basada en aprendizajes fundamentales, lo que nos dicen los estudiantes es que siguen creyendo mucho en los profes, cosa que me da un gusto enorme, porque eso quiere decir que a pesar de las deficiencias, de la falta de infraestructura que se hace ver en PISA, de que no tienen las condiciones materiales, de que no tienen buenos materiales educativos y demás, los profes siguen sosteniendo el sistema. Uh-huh. Y eso me parece que es buenísimo, nada más que no es suficiente, ¿no? Creo que ya nos merecemos tener un sistema educativo que esté a la altura, que le apueste con consistencia, que garantice condiciones, que avance. Y pues PISA lo que nos dice es, ojo, no están logrando. Efectivamente bajaron los otros países del mundo, pero quienes van a la en el top son los asiáticos.
0: Oye, dime sí. Una cosa, no, déjame te interrumpo un segundito, porque a mí me queda la duda y quisiera preguntarte si dentro del universo de estudiantes mexicanos que tomó la prueba PISA hay estudiantes de escuelas de la Coordinadora Nacional de Trabajadores de la Educación, de la CENTE. ¿O no?
1: Pues mira, a ver, la muestra no es pública, pero sí seguramente hay una muestra representativa. Entonces debe de haber docentes y escuelas de todo, sobre todo que se tomó. No creo que haya una específica que te pueda decir fue porque efectivamente hubiera alterado la muestra. Lo que PISA garantiza es que a la muestra representativa de México tiene todas las condiciones para ser comparable con otros países.
0: De acuerdo.
1: Y si no cumple sus requisitos, no puede formar parte de la prueba.
0: Uh-huh.
1: Entonces, yo lo que pediría es, quizás esa es una variable que en este momento no vale la pena considerar, pero vale mucho la pena considerar las voces de los estudiantes, el sentir de las familias, y sobre todo recordarnos que estos mensajes que desde Mexicanos Primero llevamos insistiendo, más presupuesto en educación, mejor gestionado, mejores condiciones de infraestructura. Y lo más importante es, ¿por qué no somos capaces de garantizar que en cualquier circunstancia, en cualquier nivel, los aprendizajes fundamentales estén garantizados?
0: Estoy de acuerdo.
1: Agregaría un cierre, Ana Prensa, que si me lo permites.
0: ¿Sí?
1: El sistema educativo hoy sigue determinando qué origen es destino. Y eso también nos dice PISA, ¿no?
0: Uh-huh.
1: Aunque ha crecido la cobertura, el acceso a muchas personas a secundaria, el sistema educativo nos sigue diciendo que origen es destino, y que la movilidad social está lejísimo de ser algo materializable en este país.
0: Ahora, yo sí quisiera hacer una pequeña pausa. Escuchaba al secretario de Educación, Mario Delgado, básicamente descalificar el valor de la prueba PISA, diciendo que ellos tienen evaluaciones más integrales y etcétera, etcétera. Digamos, descalificar las pruebas estandarizadas. No me sorprende la perspectiva de Mario Delgado, pero sí me parece pues bastante trágico que el secretario de Educación no tenga ni siquiera la capacidad como para poner la prueba en contexto. No lo sé, ¿no?
1: No, yo creo, Ana Francisca, mira, si nosotros vamos a la página de la OCDE y descargamos la prueba de PISA, te digo que muchas autoridades no serían capaces de responderla, ¿no? Porque no estamos siendo empáticos con lo que les están pidiendo a nuestros estudiantes, sobre todo para enfrentarse al mundo laboral que se necesita hoy. Entonces, no nos sorprende, sabíamos que el secretario iba a descalificar, pues ha sido el estilo, porque al final han insistido mucho que es neoliberal, en fin, y eso no tiene nada que ver. Al final del día, lo que nos dice es si estamos garantizando que nuestros estudiantes de 15 años de edad sean competitivos con los chicos o las chicas de Japón, uh-huh, de Corea, de Singapur o de Colombia, ¿no?
0: Uh-huh.
1: Ahora, sí es cierto, hemos visto que a pesar de que han hecho una destrucción a la evaluación y a la institucionalidad de la evaluación, sí hemos visto que tienen evaluaciones, ellos se llaman ejercicios integradores de aprendizaje. Lo importante, lo que nosotros siempre insistimos, es el sistema educativo, Ana Francisca, es uno que le sirve a México, a las mexicanas y a los mexicanos. Y nos merecemos tener datos públicos, transparentes, que nos diga cómo va, qué tenemos que mejorar y hacia dónde tenemos que invertir mejor la educación.
0: Uh-huh.
1: Pero no se pueden quedar los resultados en una caja negra ni en el escritorio de ningún funcionario, ¿no?
0: Pues
1: si no
0: se
1: hacen públicos, uh-huh, de nada sirve.
0: Uh-huh.
1: Entonces, a lo mejor sí, a lo mejor hay otros datos que tengan. Ojalá que nosotros siempre hemos insistido de manera pública y privada, pedir al secretario que se publiquen los resultados, los esfuerzos que hacen. Pero al final del día, porque es lo único que sirve, es para determinar en dónde tengo que meter mejor mis recursos. Cualquier decisión, como que haríamos cualquier persona que administramos una casa, ¿dónde
0: Cierto.
1: Invierto mejor?
0: Cierto.
1: Y la verdad es que no son públicos, son aprendizajes. Entonces, mientras que pueden descalificar pruebas, pueden decir eso no me gusta, pueden matizar, ¿no? Los datos son fuertes. Nuestros estudiantes no comprenden lo que leen mínimamente, no pueden resolver operaciones matemáticas complejas y tampoco pueden desempeñarse en un mundo de inteligencia artificial. Y es cierto que este componente de PISA trae un dato bien interesante del uso de inteligencia artificial, redes sociales, y lo que nos dicen es que hay los mismos estudiantes dicen cuando no hay un celular en el aula nos distraemos menos. Y eso a lo mejor nos va a ayudar, creo que va en el sentido de la política de la presidenta, pero eso no garantiza, otra vez, que lo mínimo esté puesto en la mesa. Y mientras que no tengamos niñas, niños y jóvenes que comprendan lo que leen, que puedan resolver una operación matemática, que puedan desagregar problemas complejos y encontrar soluciones, estamos en una deuda histórica este país.
0: Estoy totalmente de acuerdo. Patricia, pues creo que son unos resultados que nos van a ayudar a encaminar el debate público, y no nada más, repito, en México, sino en el planeta entero, porque las bajadas en términos de comprensión lectora son generalizadas, o sea, hay pocos países que la libraron hacia arriba. y todo el tema de redes sociales y el tema del uso de inteligencia artificial no va a ser más que aumentar su influencia en los próximos años. Así es que tendremos que lidiar con eso, pues, de alguna manera, en términos de los sistemas educativos. Ojalá podamos conversar sobre todos estos temas un poco más adelante, Patricia.
1: Claro que sí, Ana, pero es que siempre estoy pendiente de a las órdenes y muy agradecida por el espacio. Y creo que nada más me atreve, sí hay que indignar. Me parece que sí nos merecemos que la ciudadanía en general nos replantemos cómo todos tenemos que voltear al sistema, a ver al sistema educativo de una manera distinta.
0: Patricia Vázquez del Mercado, gracias, presidenta ejecutiva de Mexicanos Primero. Las 8 de la mañana con 48 minutos, vamos a la pausa. 5543-77125, nuestro WhatsApp aquí en cabina. Vamos a la pausa, tenemos más al volver.

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1: Carlos Pérez Ricart, ¿cómo estás?
2: Muy bien, Ana Francisca Vega.
1: ¿Cómo Oye, estás tú? Oye, bien, platicando sobre PISA. Es que sobre educación, sobre lectura.
2: ¿No? Estaba escuchando los resultados de PISA y sobre todo que es algo global, en México acentuado, sin duda. Pero el tema global y la falta de lectura es, me parece, uno de los grandes temas de nuestro tiempo.
1: ¿Y tu librero?
2: Librero, ¿y tu librero, editor y profesor?
1: Editor y profesor. Es que es muy brutal lo que está, sobre todo en términos de lectura, ¿no? Creo que es... Matemáticas y eso son otras lógicas, ahí sí creo que tenemos que ser mucho más críticos con lo que ha pasado en México, pero el tema de lectura es un asunto global, o sea, es una crisis global.
2: No voy a hablar mal de mis alumnos del CIDE, si están escuchándome de primer semestre, les mando un abrazo. Pero es verdad que los profes cada vez tenemos que dejarles menos lecturas porque es más complicado encontrar momentos de reflexión, momentos solos, sin el celular, sin las pantallas. Y bueno, yo creo que esto es una advertencia del sitio al que vamos como sociedad, como mundo. Uh-huh. Insisto, un problema más complejo que México, la falta del hábito de la lectura.
1: Que es una falta finalmente de pensamiento racional, de profundización. En fin, no sé, sí, va
2: para... Pero es un tema.
1: Pero tú no traes ese tema hoy, tú traes otro tema, a ver.
2: Traigo un tema un poco más feliz.
1: Échele.
2: Traigo un tema un poco más feliz, un poco para agradar la mañana a quienes nos escuchan. Y como tú sabes, venimos hablando siempre del tema de la seguridad y de la violencia en este espacio, y casi siempre por motivos negativos. A mí en particular me llaman del radio, de la televisión, de los periódicos, a hablar de cuando las cosas salen mal. Y uno se acostumbra a tener malas notas sobre el tema de la violencia, pero siempre he pensado que tan interesante es estudiar por qué suceden las cosas mal, por qué hay violencia, por qué hay asesinatos, como estudiar y examinar por qué a veces las cosas... recobran su rumbo y por qué a veces suceden mejor. Uh-huh. Y diría que el caso de la Ciudad de México, me refiero al caso de la Ciudad de México y en particular a lo que se ha hecho en los últimos años, estamos ante una historia de éxito. Justamente ayer se presentaron los números de homicidio de agosto del 2026 y le comparto al público y te comparto a ti, Ana Francisca, que estuvimos en agosto del 26 ante el mes con menos homicidios desde 2006, es decir, el mes con menos muertos, con menos asesinatos desde ¿agosto? Hace 20 años, agosto del 26. Tuvimos 2.3 homicidios diarios en la ciudad, que sigue siendo un número alto, siempre un homicidio es alto. Comparado con 5 que teníamos en 2019, es decir, una reducción real, medible, y que además hay una tendencia verificable frente a nosotros de reducción importante de la violencia homicida. Uh-huh. Lo repito para que el público lo tenga claro. En 2019 llegamos a tener un pico de 5 víctimas de homicidio doloso al día. Uh-huh. Y en agosto, el agosto que acaba de pasar, poco menos de 2, es decir, la mitad, ¿no? Yo creo que es una historia de éxito, es algo que hay que reconocer. Y los que nos dedicamos al estudio del crimen y la violencia tenemos que identificar por qué, claro. Por qué sucede esto. Solamente para terminar la primera intervención... Esto significaría que la Ciudad de México, con sus 9 millones de habitantes y todos los que llegan a la ciudad y se van de la ciudad, tendría una tasa de homicidios de 9 por cada 100.000 habitantes, ¿no? El comparativo con otras ciudades creo que es importante. Baltimore, en Estados Unidos, tiene 36 por cada 100.000 habitantes, es decir, 3 o 4 veces más. D.C., Washington D.C., 25 por cada 100.000 habitantes. Y New Orleans, 34 por cada 100.000 habitantes, ¿no? Entonces, uno suele pensar que estamos peor que nunca, uno escucha las noticias, lee los periódicos y dice, bueno, y dice, de aquí no hay ninguna salvación, yo vengo hoy con una nota optimista, que además está acompañada, ya cierro con esto, no solamente con una disminución de homicidios dolosos, que es lo que mejor podemos medir, sino de otras métricas que también medimos bien, por ejemplo, el robo de vehículo con violencia, que se ha reducido 87% desde el 2019.
1: Que esa es una métrica que generalmente empata mucho con la realidad, porque la gente cuando le roban con violencia su auto,
2: así
1: pues
2: es.
1: va y denuncia.
2: Tiene que denunciar.
1: O sea, no hay cifra negra, o sea, no hay una cifra
2: hay
1: negra.
2: Hay poquita cifra negra porque están asegurados los carros en muchos casos, ¿no? Uh-huh. Entonces es un buen indicador. Hay indicadores que no son tan buenos, uh-huh, como por ejemplo el robo a personas en espacio público, porque dependemos de carpetas de investigación, pero aún ahí vemos una disminución del 70% desde el 2019. Entonces, pues, si como se suele decir, si rasga como pato, si se mueve como pato, si parece pato, probablemente es un pato. Si todo apunta a una disminución importante de la violencia en la Ciudad de México, me parece que tenemos evidencia suficiente, como se llama esta sección del noticiero, para señalar que se va en buen camino y habría que examinar qué se ha hecho bien, digamos, en los últimos 8 años para tener la mejor situación en homicidio doloso en 2 décadas en la Ciudad de México.
1: ¿Y qué distingues tú como, digamos, distinto lo que pasa aquí de lo que pasa en otros lugares?
2: Te diría que 3 cosas, Ana. La primera tiene que ver con la continuidad. Pablo Vázquez es sucesor de Omar García Harfuch, es parte de ese mismo equipo, es el mismo secretario de seguridad que estuvo también en la administración al final de la colita de la administración ya de la presidenta Sheinbaum, le tocó 1.5 años, hoy sigue al frente de la estrategia de seguridad. Entonces es importante que haya continuidad en el esfuerzo. Diría también que es un modelo civil en contraposición a mucho de lo que vemos en el resto del país. Es un modelo civil que ha sido profesional. Y el tercer elemento que es muy importante es que se ha invertido mucho. En la Ciudad de México puedo tener quizás el dato más o menos incorrecto, pero más o menos esta es la proporción. Hay 3 o 4 más policías por habitante que en cualquier otro estado o en cualquier otro lugar de nuestro país. Entonces, sí se invierte, sí se apuesta por mando civil, sí se profesionaliza. Y si se da continuidad a un esfuerzo, ahí están los resultados, que en cualquier momento puede descomponerse. El tema de la inseguridad es súper complejo, es súper difícil, nunca hay que cantar victoria, pero yo creo que cuando tenemos 2.3 homicidios al día en la ciudad de 9 millones de habitantes, pues hay que hacernos la cuestión de lo que sí se está haciendo bien.
1: Oye, me interesa tu opinión, uno de los argumentos para la gente que dice, bueno, pues sí, es que en la ciudad no es terreno de lucha de los cárteles, ¿no? O sea, van y luchan en otras latitudes geográficas. La Ciudad de México es su lugar para esconderse, para hacer negocios, para hacer otras cosas, pero no es su lugar, su terreno de batalla, digámoslo así. ¿Coincides en eso?
2: Es correcta esa aseveración, pero uno habría que preguntarse por qué es así. ¿Por qué los cárteles grandes y sus grandes liderazgos no han querido entrar a la Ciudad de México? Y
1: pues porque se les arma, ¿no? O sea, si se ponen locos en la Ciudad de México.
2: Básicamente porque se les ha impedido. Entonces, una de las grandes estrategias del propio secretario Pablo Vázquez pasa por tener políticas preventivas de violencia, por impedir que se establezcan en la ciudad. Y también te diría que no siempre fue así o eso no siempre ha sido cierto. Al final del 19, insisto, teníamos 5 homicidios diarios en la ciudad. Se le estaba quemando la ciudad al principio. Hoy a la presidenta Sheinbaum, y gracias al trabajo y gracias a detenciones, y también te diría gracias a una muy buena política de prevención de la violencia, de muchos programas de prevención de la violencia focalizados, es que se logró tanto atender las causas, digamos en un plano más estructural de política social asegurada el tema de la seguridad, como de la seguridad, digamos, mucho más potente de agarrar a los ladrones, ¿no? Entonces, están las 2 cosas, una política de atender las causas y una política mucho más de inteligencia frente a actividades criminales muy puntuales y más contingentes.
1: ¿Han cambiado los patrones de violencia homicida en la ciudad en últimos? O sea, digamos, esos 5 muertos del 2019, ¿morían igual de lo que sucede hoy?
2: Es una buena pregunta. ¿Se ha reducido, por ejemplo, el uso de arma de fuego en estos casos? Estamos viendo más armas punzocortantes. Suelen ser también asesinatos, homicidios que tienen que ver menos con lógicas de crimen organizado y más con otro tipo de lógicas más de relaciones interpersonales. Es menos, pues, violencia de crimen organizado, aunque vemos algunos casos, lo tuvimos hace 2 semanas, me parece que tú lo mencionaste, un caso de 3 asesinatos en el oriente de la ciudad. Es casi imposible que no ocurran este tipo de sucesos cuando hay mercados ilegales y mercados criminales fuertes. Lo importante es que el gobierno y la policía lo sepa prever. Ahora, no hay que echar campanas al vuelo. A veces uno habla de esto y dice, bueno, se va a descomponer en el futuro, pero también hay buenas notas en el Estado de México.
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5: ¿Cómo están? ¡Buenos días! ¡Excelente martes! 8 de septiembre del presente año. ¿Cómo están? Espero que muy, muy, muy bien. Yo, Salpizar, en esta mañana nublada, rica, espectacular, extraordinaria. Solamente que, ojo, toda la semana va a estar lloviendo. Por favor, paraguas. Por favor, impermeable y chamarra. Y tápense el pecho. No les voy a entrar un aire polaco. Por la cotarren. Eso es que mañana es con Yo Salpizar y Cuco Salce.
6: ¡Hola! ¿Qué tal? ¿Qué tal? ¿Qué tal? ¿Qué tal, señores? ¿Cómo están? Muy buenos días. Un placer saludarlos en este martes 8 de septiembre. Transmitimos totalmente en vivo aquí en la ciudad de Puebla, en Plaza W sobre Vía Tliscayotl, en la Estación Naranja, Exa 94.1, el morning más importante, ya lo sabes. ¡Qué mañanas! Saludo, por supuesto, en los controles. ¡A mi cuñadiel! ¡A mi cuñadiel! ¡A mi cuñadiel, el señor Gio Portillo en la producción! ¡Mía Ibarra! ¡Mi querido Alpizar! ¿Cómo estás?
5: Bien, bien, contento, feliz.
6: ¿Te cortaste el cabello?
5: Me peiné. Es otra cosa.
6: Más bien, ahora sí te bañaste y por eso ya se te aplanó.
5: ¿Y sabes qué? Lo que no sabían es que la semana pasada me eché un baño de billar.
6: Órale.
5: Me eché un baño.
6: ¿Que no había agua en tu caso?
5: Se descompuso el...
6: La bomba.
5: No, se descompuso el calentador solar y me eché unos baños con... Ya tengo mi La que te calienta el agua, este fierro.
6: Tu regadera de teléfono.
5: La resistencia. Y me echaba mis baños así de mentadas de madre. Y nomás me echaba el baño billar.
6: Exacto.
5: ¿Sabes cuál es?
6: Sí, por supuesto que voy a... ¿Cómo no voy a saber cuál es?
5: Bueno, pues ese baño me echaba.
6: ¡Qué chico! ¿Quién
5: No me sentía bien, pero...
6: ¿Quién pompó zapatitos? ¿Quién pompó?
5: Pero ya, mira, ya me eché un baño bien, como Dios manda, dirían.
6: Fíjate que es lo bueno de a veces tener familias grandes. Yo lo que hacía cuando de repente en mi hogar hacía falta que el agua, que ya no había gas, que se descompuso la bomba, que se tronó la tubería por las temperaturas tan bajas, es que en Canadá eran de menos 30, menos 40 en Canadá. Uh-huh. Entonces, lo que hacíamos, oye, hermana, hermano, ¿me podrían dar asilo para un bañito? Y me decían, sí, claro que sí, hermano, lo que quieras, ¿ya desayunaste? No, pero me encantaría que si tuviera el desayuno ya puesto, sería fabuloso.
5: Sí, es cierto. Es lo chido de tener familias grandes.
6: Sí, porque luego cuando estás...
5: Oye, ya pechón.
6: Sí, desde acá te oí. Pechón, desde acá te oí, cuñado, pechón.
5: Okay. O sea que desde tiempos inmemorables ha sido un pechón, mi Cuco.
6: Bueno, yo pienso que fue un partido bastante complicado.
5: Sí, confirmamos, eres un pechón, mi Cuco.
6: Se estuvo intentando meter el gol de cabeza chilena. Bueno, no logramos, pero... Espero el próximo partido con los entrenamientos se nos pueda dar. Señores, ¿no? Vamos a iniciar este bonito programa radiofónico.
5: Radiofónico, porque...
6: Y ya viene el día del locutor. Hola, ¿qué tal?
5: ¿Es
6: el 14?
5: El 14, ¿verdad?
6: Oigan, a ver si nos traen un regalito, ¿no?
5: Ah, no, pero no fuera para la gente, porque ellos sí quieren boletos,
6: No, pero espérate.
5: Del Tecate ya, Comuna ya y del cine. No.
6: Yo estoy invitando a la gente. A ver, señores... Aquí en el programa de Qué Mañanas, ahí les va, somos cuatrito. Cuatrito.
5: Ay, Cuco, sí, sigue
6: cuatrito.
5: Soñando, mi Cuco.
6: Señores, un lonche, un yogur.
5: Algo así, sí.
6: Un yogur. Un mantecadas. Unas quecas, unas memelas. Bueno, ya de paso, si quieren, para que se pase uno el alimento, pues tráiganse unas caguamies bien, el odias, mi jefe. Desde temprano, miren, gluk, gluk, gluk.
5: Sí, mi coca.
6: Yo sí creo en la gente. Sí, ¿eh? No, yo sí creo en la gente. Y te lo voy a demostrar el 14, todo lo
5: de
6: que
5: febrero
6: nos van, todo lo que nos van a traer.
5: Sí, mi coca. Mira, coca. Ya era mucho.
6: Pero ves tu faro.
5: Esto es Qué Mañanas, buenos días.
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7: Like a Stone es el segundo sencillo del álbum debut homónimo de la banda estadounidense Audioslave, lanzado en enero de 2003. La canción trata sobre la muerte y la reflexión de la vida después de la muerte, imaginando a una persona mayor o alguien solo en una habitación esperando el final y recordando

0: Sireno Man y Chico Percebe en ¿Qué Mañana?
1: Calce, estoy contento, es un importante hoy.
2: Es que, estoy en shock. Pues de lo que estás contando fuera del aire. ¿No piensas hacer unas películas como Cantinflas que hacía de los oficios?
1: Ándale. Uy,
2: mira, estaría conozco. Ah, Nadero con el pan.
1: La ferretera. ¿Me dejas contarte?
2: La automovilista. Ya,
1: por favor, mira, silencio.
2: La aviadora.
1: Silencio, silencio.
2: La que hace la casaca.
1: ¡Basta!
2: Ok, basta.
1: Hoy se dieron a conocer las nominaciones para el Balón de Oro 2026. France Football, que es el premio, como los premios Oscar del cine, lo mejor del cine, es para el fútbol. ¿Sí? Los premios Balón de Oro. Resulta y resalta, Cuco, que entre las 30 candidatas mujeres al Balón de Oro está la jugadora delantera del América Femenil, Scarlett Camberos.
3: ¡Oh!
1: Es la primera futbolista mexicana en recibir una nominación individual para este galardón. La primera mexicana, mi Cuco, ¿eh? Y es que, a ver, ganó con el América triplete, lo mejor de los torneos en CONCACAF,
2: ¿A ella sí le entraba el triplete?
1: No, el triplete es, por ejemplo, Cuco, sí, ganas, o sea, la Liga, una, dos, Copa tres, y Liga Internacional.
2: ¿A qué te referías tú?
1: No, está bien. Ah. Eso no es todo. El América Femenil está nominado como el mejor equipo del mundo femenil.
2: ¿Del mundo?
1: Del mundo, como el mejor del mundo. Femenil, sí.
2: ¿Y sí?
1: Es que ganó todo en la parte de CONCACAF de Norteamérica. Se está codeando con el Barcelona femenil.
2: Te iba a decir ahorita, poco
1: Bayern
2: con el Barça
1: Múnich
2: y eso.
1: Femenil. Sí,
2: sí. Ah, felicidades,
1: el
2: chicas.
1: De Lyon, Olympique de Lyon, el de mujeres, es una potencia mundial. El de hombres, ¿no? Pero América Femenil está entre
2: ya
1: los
2: llegó
1: mejores
2: Adal
1: equipos,
2: Ramones, región Tepito.
1: Equipos. Ajá. No es Adal Ramones, es el otro.
2: Mauricio.
1: Y eso no es todo. En la parte varonil aparece el nombre de Julián Quiñones, nominado al Balón de Oro.
2: Bueno, sí, ojalá y gane, porque lo que hizo con en el Mundial también.
1: Ojo.
2: Bien.
1: Sí, él fue el máximo goleador de la Liga de Arabia Saudita, superando a Cristiano Ronaldo. Y aparte se convirtió en el mexicano con más goles en una Copa del Mundo.
2: Órale, mami.
1: En una Copa del Mundo, no en
2: sabanotas, ¿no?
1: Copa del Mundo.
2: Órale, mami.
1: Entonces, esto lo convierte en el segundo mexicano en ser considerado al Balón de Oro. El primero fue Guillermo Ochoa en el 2007, que le costó su pase al Ajaccio de Francia.
2: Ah, de hecho hizo el comercial, ¿no? También para el detergente y varias cosas.
1: No, ese es Ajaccio. Este francés.
2: Ah, ok.
1: Entonces, tres mexicanos, digámoslo así, el América es
2: qué
1: mexicano,
2: bueno.
1: Están nominados a lo mejor del fútbol mundial. Y ojo, Julián Quiñones está codeándose con Leo Messi, con Kylian Mbappé,
2: Cristiano.
1: Harry Kane, Cristiano. Una realidad, Cuco, es que, a ver, nace el pensamiento del y si sí, lo que es una realidad es que a lo mejor no pueden ganarlo, Cuco, ¿sabes? O sea, no pueden ganarlo. Pero el que te consideren como los mejores 30 del mundo,
2: ah, no, ya, con
1: ya
2: eso.
1: Estás dentro.
2: Y también yo creo que, ¿sabes? Eso también te da una posición dentro del mercado
1: exactamente.
2: Del fútbol, en el sentido de que te puedes cotizar mejor, pues tu representante puede hacer más por ti, etcétera, etcétera. Entonces, ya con eso ya ganaste.
1: Justo lo que acabas de decir es totalmente cierto, Q. El que ya te nominen como uno de los mejores del mundo, esto te cuesta que te vayas a un mejor equipo, un mejor salario y que seas la figura de tu país, ¿no? Mira, Julián Quiñones aparece en esta lista junto a Lamine Yamal, Sadio Mané, Marquinhos, Vinicius Junior, está ahí Pau Cubarsí de España, Marco Curella de España, está también Kylian Mbappé, Leo Messi, Joao Neves, William Pacho de Ecuador, que me parece algo muy bueno, Rodri, que acaba de llegar al Barcelona, en fin, Cuco. Yo creo que en esta ocasión se lo va a llevar un español, el Balón de Oro, porque aparte fueron campeones del mundo, ¿no? Pero esto también lleva, Cuco, a que el Chelsea podría fichar a Julián Quiñones para el mes de enero. Ojo,
2: órale,
1: ahí.
2: Órale, mami, qué sabanotas. Pues sí, que le vaya bien. Yo siempre he dicho que uno tiene que desearle bien a la gente para que le vaya bien. En este tipo de nominaciones, por supuesto que uno desea que a los mexicanos, a los compatriotas, pues obviamente les vaya mejor que otros, ¿no? Pero sin embargo, también tenemos una realidad, como bien lo mencionas, mi querido Jos, que hay jugadores que han tenido otro tipo de ventajas en estas nominaciones para que puedan tener, pues ellos, pues ser los ganadores, ¿no?
1: Así
2: entonces,
1: es.
2: Entonces, pues, mucho éxito a los mexicanos. Qué buena noticia de las mujeres, la verdad, sí. Me encanta escuchar esto. Qué buenas noticias de las mujeres. Y pues vamos a ver qué es lo que sucede. ¿Estos premios cuándo son?
1: Los premios, el ganador lo van a dar a conocer el 26 de octubre en Londres. Y también te tengo un dato curioso.
2: Ok.
1: Los dos nominados no nacieron en México.
2: Sí, son nacionalizados.
1: Scarlett Camberos nació en Los Ángeles, pero sus papás son mexicanos. Y Julián Quiñones es colombiano. Pero voy a decir algo. Como dijo Chavela Vargas, los mexicanos nacemos donde se nos da la rechingada gana, y así se los digo. ¿Cómo ven?
2: Y además, ya tengo una cosa, mi querido Alpiza. Es como los hermanos. Uno no los coge.
1: Exactamente.
2: ¿No? Y además, otra de las cosas, no es donde naces, sino donde la haces.
1: Bien.
2: Eso es importante. Yo fíjate que por eso, aquí como ya andamos haciendo, yo fíjate que ya estoy pensando en retirarme, irme, no sé, España, Japón, Portugal, Costa Rica.
1: La mamá de Julián Quiñones, en una entrevista, dijo públicamente que está agradecida con México, porque Julián Quiñones estuvo vagando en equipos de Liga de Expansión, jugó en los Venados de Mérida, estuvo en Lobos Wap, ¿no? Hasta que con Atlas se convirtió en leyenda, ganó.
2: Y le hicieron una canción, de hecho, en inspiración de lo que comentó su mamá, la de vagando por el mundo, acabo de encontrar. No. Sí, se la escribieron a Quiñones. Investiga bien esa letra.
1: También,
2: y yo te tengo que sumar algo muy importante para la gente que nos encanta, el tenis.
1: Dale.
2: Está abierto el US Open en Nueva York. El día de hoy, señores, hay un partido que va a marcar este torneo. Carlos Alcaraz contra Shelton. Será un partidazo si te gusta el tenis. No te lo pierdas hoy a las 6:30 de la tarde, porque este partido será, a mi parecer, el mejor de todo el torneo, independientemente de lo que llegue a pasar. Y quien avance a la siguiente ronda va a estar de locos.
1: Oye, ¿y a qué hora va a ser?
2: Ya dije 6:30, ¿estás sordo?
1: Yo, la neta, voy a ir a comprar el producto de Shelton. Tiene un producto, uno Shelton torcidito con salsita.
2: No, esos son chetos, no seas tonto. Shelton, Ben Shelton.
1: Bueno,
2: señores, se va a poner muy bueno. Quienes somos amantes del tenis, les repito, yo ya me compré el cacahuate japonés. El cacahuate salado, una bebida refrescante. Me voy a tumbar ahí junto a mi caballeriza, voy a poner el cinito que tenemos y, por favor, no estén fregando porque mi teléfono va a estar desconectado.
1: Oye, dice por acá, yo quiero uno de esos como el Joss, de los que calienta el fierro, dice. ¡Hola! ¿Qué más?
2: ¡Ay, mi amor!
1: Dice, excelente día, bonitos y gorditos, los escuchamos desde el transporte público.
2: ¿Qué transporte? ¡Saludos!
1: Es la Ruta 58.
2: ¡Saludos!
1: Unidad 12.
2: Ruta 58, unidad 12, traca, ahí está.
1: Dice, vamos por un chile atole.
2: ¡Oh! Oye, no antojes.
1: Ya fui a probar el chile atole con este carnal y está...
2: Son riquísimos. Tiene años ricos. Que no... ¿Te gustó?
1: ¿Pica mucho?
2: Ahora va a picar al pizza.
1: A mí me picó el chile atole, la neta.
2: En Japón no pica.
1: ¿Qué?
2: En Japón no pica.
1: ¿En Japón ven el chile atole?
2: Yo cuando viví en Japón, yo probé el chile atole allá. No pica. Le echan chilito piquín nomás, mi querido Alpizar.
3: Buenos días, pollos. Es un placer saludarles desde temprano.
2: No, al contrario.
3: El mundo está lleno de locos.
2: ¿Ahora qué pasó?
3: Pero la cabina está lleno de pechones y nalgones.
2: ¡Hora!
3: Saludos, amigos.
2: ¡Hora!
1: Es fácil,
2: ora.
1: Es fácil decir quién es el pechón.
2: El pechón,
1: y quién es
2: el Pepe Run y el nalgón, el señor Alpiza.
1: No,
2: y gente inteligente como uno que, por ejemplo, ayer les compré que el negrito, que las galletas, que los bombón. órale, compartan, coman, porque yo los veo cansados, los veo con semblante triste.
1: Ayer compramos una pizza
2: público
1: con Cuco y no me quería pagar. No me quería pagar, ¿eh? La compramos entre los dos y no la quería pagar. Le costó, ¿eh? No lo quería pagar. Dijimos la mitad, y no la quería pagar. Pero bueno.
2: Tragaste de a gratis, gracias a mí.
1: ¡Ah, tú la invitaste!
2: Yo la invité. Tú hasta todavía todavía de adornado.
1: No, seguimos, estamos en qué mañana.
2: Yo pensé que la ibas a pagar. Llegas al módulo y dices, mexicana. Y yo dije, ¿me preguntaste de qué?
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1: Raro, extraño, sorprendente. ¿Cómo la miras? ¿La miras? Te ¿qué mañana?
2: Órale, mami. Señores, 9:36 de la morning.
3: ¿No ha salido su cola o qué, güey? Dicen que uno es el payaso.
2: Sí, cuando entren a algún lugar, cierran la puerta, ¿eh? Transmitimos en vivo acá en Plaza W, en la ciudad de Puebla, sobre vía Atlixcaide. Señor Alpizar,
4: ¿qué nos tienes? ¿Por qué?
5: Hoy vestida.

0: de blanco. Oh. Cálmate, Bibis. Cálmate, Bibis. Oye, se me subió un Bibi.
1: Un Bibi. Esto es un animalito, ¿no? Oye. Me acuerdo mucho que durante la Copa del Mundo.
0: Pero espérame. Tengo el ticket de lo que estás diciendo porque la gente ya me está diciendo.
1: La de la pizza.
0: De la pizza que yo la pagué.
1: Oye, okay, por cierto.
0: En mi estado de cuenta, en mi tarjeta está. ¿Qué pasa?
1: Vamos a regalar una pizza.
0: Ay, una nada más.
1: 22-27-360-941. Una pizza de The Pre. Mensaje de voz.
0: Venga.
1: Tienen que decir. Quiero mi pizza.
0: ¿Cómo?
1: Quiero mi pizza. ¿Te acuerdan del chavo que estaba haciendo ese trend?
2: ¡Saquen las pizzas!
1: ¡Llegaron las pizzas!
2: ¡Saquen las pizzas!
1: Ustedes les toca.
2: ¡Quiero una pizza! ¡Quiero una pizza!
1: ¡Quiero una pizza!
0: Pero primero habla normal. ¡Buenos días, Josh Cuco!
2: ¡Quiero una pizza! ¡Saquen las pizzas!
1: Josh Cuco, buenos días.
2: ¡Saquen las pizzas!
0: Josh Cuco, buenos días.
2: ¡Quiero mi pizza!
1: 22-27-360-941.
0: Y yo les quiero decir algo. ¡Ya tomé un café! ¡Ya tomé un café!
1: 22-27-360-941. Me acuerdo mucho que durante la Copa del Mundo había un de como hizo una gran participación México en la fase de grupos.
0: ¿Sí?
1: Que al si tienen bebés durante la época mundialista, al niño le iban a poner Isisidro. Por el Isisidro. Y si es mujer,
0: Isisidra.
1: Quiñona, por Julián Quiñones. No, Quiñona.
0: Isisidra.
1: Isisidra.
0: Y la bautizan aquí en Zacatlán de las Manzanas. O
1: pues,
0: en
1: Cuco.
0: Huejo.
1: No es broma.
0: Sí.
1: No.
0: Sí
1: no
0: se atrevieron.
1: No es broma. En Matamoros, Tamaulipas. ¡Mi Matamoros, querido!
0: ¡Cómo no! ¡Me voy a olvidar! ¡Mi! ¡Placa!
1: El 2 de septiembre, unos padres acudieron a ponerle el nombre a su hijo en el registro civil y el recién nacido se llama Isisí. Isisí.
0: Y da los apellidos.
1: No los están dando por...
0: Isisí.
1: Se llama Isisí.
0: No inventes, imagínate. Hermanito, bebecito, no sea tontito. Yo cuando seas más grande te voy a decir dónde te cambian el nombre ahí por unos 150 pesos.
1: Lo confirmó Omar Javib Mazo Quintana, quien es el titular de la oficialía primera del registro civil de Matamoros. O sea,
0: de
1: sí
0: la
1: lo dio
0: OFIFS.
1: Resulta que...
0: Es de la OFIFS.
1: Dice que el primer sí le pareció un nombre, pues, easy, ¿no? Así,
0: easy,
1: easy, ¿no? Pero ya cuando agregan el sí, ya es como del... Él le quería poner Isisí, así, Isisí.
0: Se lo hubieran puesto mejor, ¿no? Sus jefes, ellos, Isisí. Cámbiate de nombre tú, papá, o
1: pero
0: tu mamá.
1: Pero en el registro civil le dijeron, a ver, no está tan mal, también de esos locos, pero si le pones el acento en la última I, se va a escuchar como expresión Isisí. ¿Por qué mejor le pones Isisí? Se llame Isisí.
0: Mejor que le hubieran puesto el G.
1: ¿No? Isisí.
0: Samsung.
1: O sea, no se va a llamar Isisí.
0: Electra.
1: Se llama Isisí.
0: Ah, ¿sí? Papá, ridículos, mi querido Alpizar. ¿Cómo te atreves a hacer eso con tus hijos?
1: El nombre del niño...
0: ¿Qué, no vieron la película de Cantinflas donde está que él hace las cartas y todo ese rollo?
1: Mira, el niño tiene un segundo nombre, pero no lo dieron a conocer, dice, al igual que sus apellidos.
0: Isisí o Isino...
1: Ah, no, pues
0: qué loco, Torren.
1: Que se llame, imagínate, Isisí.
0: No era penal.
1: Isisí Guadalupe, ¿no? Pues no lo dieron a conocer.
0: No, pues de entrada, ¿acepta usted a Isisí?
1: Isisí.
0: No, padrecito, yo le voy a decir, ¿y si no acepto?
1: Bueno, a ver.
0: No, Macayu.
1: También no me quiero burlar del nombre, porque si yo tengo un hijo, yo ya tengo su nombre, Cucu, y me parece también muy raro.
0: ¿Cuál?
1: Anatoly.
0: ¿De qué? ¿De manzana? ¿De vainilla o qué? No, ¿de guayaba?
1: No,
0: ¿o de qué va a ser?
1: No, Anatoly.
0: ¿Por eso? ¿Y va a ser caliente o frío?
1: Que no es un hombre. No, es ruso.
0: ¿Y qué significa Anatoly?
1: No, de hecho, como dato, Anatoly Karpov es uno de los mejores jugadores del ajedrez. Entonces me gustó mucho el nombre Anatoly.
0: ¿Neta sí le vas a poner Anatoly?
1: ¿Sí? Anatoly.
0: Otro que le va a dar...
1: Sí, Anatoly.
0: Pobre de tu hijo, pues qué... Mejor ponle... lo que te invitaron, que te fuiste a echar tu ese con el radio escucha, ¿cómo se llama?
1: Ah, este, un chileatole.
0: Mejor ponle chileatole. No inventes, Alpizar. ¿Qué? Tú también madura.
1: ¿Qué?
0: Y Anatoli.
1: También había un personaje.
0: Y van a decir cuando le toque llevar el, este, el, ¿cómo se llama? No, el licuado, no, el atole. Anatoli, ¿trajiste el atoli? No manches, Alpizar.
1: Si hacen eso, lo saco de esa escuela. Así.
0: No, pero bueno.
1: ¿Eh? ¿Cómo ven?
0: Me dejaste de a seis.
1: Y sí, sí. Oiga, ese sí está medio. Y sí, sí.
0: No.
1: Y sí, sí.
0: Yo le hubiera puesto no era penal.
1: No, también tú no te pases de rosca.
0: Si le ponen y sí, sí. No, yo le hubiera puesto no era penal.
1: Espérate. ¿Sabías que hay nombres prohibidos por el registro civil?
0: Sí, es correcto. ¿No? Yo fui juez.
1: ¿Cómo?
0: Yo fui juez.
1: A ver, ¿cuáles son los que...?
0: Mira, tenemos uno. Jos, por ejemplo, está prohibido. Uh-huh. Porque está muy feo. ¿No?
1: Mira.
0: Carlos, ya se va a descontinuar.
1: No, también no te puedes de rosca.
0: Alberto, mira, estamos en eso porque yo también me llamo Alberto.
1: Como ejemplo, en el registro civil de la Ciudad de México, ajá, los nombres prohibidos por el registro civil es Aceituno, Amílcar, Cajada, Aguinaldo.
0: Imagínate que te pongan así y de repente tus cuates digan, ¡ah, estás bien Cajada!
1: ¿Cómo?
0: Cajada, ¿no dijiste?
1: Es Cajada.
0: Oye, estás bien es Cajada, ¿no?
1: O hueles a Cajada, ¿no?
0: Oye, ¿o no pisaste Cajada? Porque aquí a huele.
1: Cacerolo.
0: Órale.
1: Calzón.
0: Sartén.
1: Caraciola. Cesario.
0: Victorino. Cesario y Victorino. Si fueran gemelos.
1: Sí, pero ya está prohibido. Geyene. Culebro. Diodoro.
0: Desde aquí te brinco.
1: Email.
0: Ahora email.
1: Espinaca.
0: WhatsApp.
1: Facebook.
0: WhatsApp.
1: Te lo juro. Gorgonio.
0: Yo volé. Oye, ¿qué tal lo tiene?
1: Harry Potter.
0: Gorgonio. ¿Eh?
1: Harry Potter.
0: Ahora Harry Potter. Spider-Man.
1: Hitler. Urraca, Indio, James Bond, Jorge Nitales, Lady D.
0: Ahí le hablan a la verde, ya ves, Lady, quítate el nombre, está muy feo, ya está prohibido.
1: Marciana.
0: Ah, traca.
1: Panuncio.
0: Ay, hijo, oye, disculpa, ¿qué tal está tu Panuncio?
1: Espérate. Piritipio. Piritipio, salse.
0: Es la de... Bernabé le dio a Piritipio. Piritipio le dio a Bernabé.
1: No, Pomponio.
0: Ese me lo han puesto a mí.
1: Privado.
0: Ala.
1: Rambo.
0: Ora.
1: Robocop. Rocky.
0: Robocop, si salieras ahí.
1: Rolling Stone.
0: Medio chistosón, ¿no?
1: Zobeida.
0: Oye, no seas Zobeida.
1: Sol de Sonora.
0: Ora, Sol de Sonora.
1: Sonora querida.
0: El borracho.
1: Telésforo.
0: ¿Eh?
1: Telésforo.
0: Es teléfono.
1: No, o sea, telésforo.
0: ¿Quieres ponerle más volumen, mija? Ponle más volumen en lo que yo se calla.
1: Terminator.
0: Órate.
1: Espérate. Twitter. Usnavi.
0: Oye, a los que
1: como
0: se llaman.
1: US Navy,
0: a los que Usnavi se llaman ahorita Twitter. Ya, papás, padres de familia, pónganle cámbienselo ex y pónganle ex.
1: Berulo.
0: Desde aquí te brinco.
1: Virgen.
0: Ah, qué bueno.
1: Y soy la rosa.
0: Y yo soy la amarilla. Esos eran de parchín,
1: papá.
0: Para
1: decir, esos nombres lo estás inventando. No, son nombres que en realidad sí se pusieron, pero por el tema del bullying tuvieron que eliminarlos.
0: Pues sí, mira, entonces, ya tú y yo, de lo que estabas leyendo, ya los empezamos aquí a joder a los pobres.
1: Michelin.
0: Uniroyal.
1: No. Oye, mi querido Piritipio.
0: Oye, Michelin. ¿A cuánto las traes? 25 parejo.
1: Te llames Piritipio.
0: ¿Eh?
1: Piritipio.
0: No manches, imagina, Tiritipio. ¿Acepta usted a Tiritipia? Dite la otra que se llama Tiritipia. No, oigan, ay, me dio un Tiritipio. Si te digo me dio un Tiritipio, ¿dónde piensas que me duele?
1: Por el hígado.
0: No, ahora por esta mía por el pilín. ¿Cómo crees? Mira.
1: Ay, no.
0: Mente
1: no,
0: cochambrosa. No. Yo sí te diría, me duele Tiritipio. El Tiritipio, como que Sí, como el hígado, ¿no? Como aquí, como la panza, ¿no?
1: Oye, o podrían ser también tacos, ¿no? Así de, deme dos de tiritipio, por favor.
0: Pero sin cebolla.
1: Ándale, ¿eh? Oye, se te gira la ardilla, Cuquito.
0: No, tenemos una creatividad enorme. Yo creo que por eso tenemos los contratos más exclusivos de la empresa. Sáquense a bañar. Mañana nos van a dar gas y a ver, síguete viendo. Sí. Señores, ya saben, está activa la promoción de unas pizzas.
1: Mira, tengo unos audios.
0: ¿Puedo poner unos? A ver, ponlos, a ver qué dice la gente, qué tan ridículos oyen.
3: Buenos días, mi Cuco, mi Dios. Llegaron las pizzas.
0: Ah, este hombre sí la armó, ¿eh? A ver.
3: Buenos días, Dios, Cuco. Saquen la pizza.
4: El 2 de septiembre.
3: Con mi café.
4: Padres acudieron.
0: Se quiere echar su pizza con... ¡Me tomó un café!
5: Los apellidos.
6: Hola, Cuco.
5: Hola, George.
0: Hola, papi.
5: Quiero mis pizzas. Una pizza.
0: Eso, muy bien. Al auditorio de qué mañana.
7: Yo soy Cuco. Quiero mi pizza.
0: Ay, habló hasta como cotorrito.
8: Hola, ¿qué tal? Excelente día, George, Cuco.
0: ¿A qué le pasó?
1: ¿Cómo?
8: Hola, ¿qué tal? Excelente día.
0: Hola, ¿qué tal? Soy locutor. Ahora, ¿qué tal? Se te vas en el antidoping si ganas, ¿eh? Cuando vengas por tu... Te hago una pregunta. ¿Ya tomó café?
9: Yo, Cuco, buenos días.
10: Ya me gané mi pizza. Voy por mi pizza. ¿Dónde paso por mi pizza? La quiero de la pizza.
0: ¡Oh! No, está loca la gente. ¿Quién les dijo que hicieron eso? No, ahora, ¿quién les dijo que hicieron esas payasadas? Lo que hacen por una pizza.
11: Dios y Cuco, saquen las de Milky Way.
0: ¡Oh! Unas de Milky Way para amenizar. Oiga, ¿quién las invita, no? Yo jalo. Yo jalo, ¿eh?
1: Dice, ese mi Cuco y George. Aún hacen un levántate huevón. Buenos días. Ay, levántate huevón. ¿Te acuerdas que
0: lo lo aplicamos? Tiene mucho tiempo que no lo hacemos, pero lo podemos aplicar a alguien.
1: Ahorita lo ponemos ahorita, tranquilo.
0: Tranquilos, no aceleren las cosas. Acuérdense que el sistema no lo permite, así decía el difunto Parra.
1: Oye, que por cierto, aquí mandamos un mensaje, Cuco.
0: ¿Qué?
1: Dice que a qué hora va a estar en vivo el Parra en Ultra. No sé.
0: No sabemos, creo que va a ser dupla con el chamaco.
1: Dice, buenos días, Cuco y Jos, por favor, anótenme para la rifa de 3 boletos VIP para el Tecate Común. Ahora, de antemano, gracias.
0: Ahora, ¿no quieres otro?
1: ¿Y quién fregados dijo que va a haber una rifa de 3 de VIP?
0: Sí, estamos dando las pizzas.
1: 22-27-360-941. Si quieres una pizza de Depre, solamente manda tu mensaje
0: de
1: voz al 22-27-360-941 con tu mensaje de voz. Cuco, Dios, buenos días. Quiero mi pizza.
10: ¡Saca la pizza!
1: Esperamos tu audio. ¿Están en qué?
10: ¡Están en qué mañana!
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17: Ahorita van a ver, los voy a quemar al aire a todos. Fíjense que hay un individuo. Señores, están escuchando Qué Mañanas, ya sabes, tenemos promoción activa de una pinche. Tengo los pinches. ¡Pinches! ¡Ya tomó un café! ¡Ya tomó un café!
18: Los dejas de sordos, mi pupo. Si me dejas a mí sordo, me imagino a las personas,
19: ¿no? No, pero cuando les hablo, pero cuando les hablo al oído, mi querido Pizar, les digo, creo que brindemos por ella. Que el vino mate el dolor.
18: La dinámica es mensaje Mamut. De 22-27-360-941. Cuco Joss, quiero mi pizza. Quiero mi pizza.
17: ¡Joss, Cuco!
18: Tengo un ejemplo.
20: Buen día, ¿qué mañaneros? ¿Qué mi pizza? Y un besito de la mía, por favor.
17: Ponte unos hielitos ahí donde te conté. Todavía apenas son las 10. Take it easy. Take it easy,
18: Esperamos
17: missy.
18: Sus audios están en qué moño.
17: Hay muchas cosas.
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0: Alpizar.
1: Ah, se te está dizzy. Que no invites a tu padrino.
2: No, mira, tiene un proyecto chido.
1: ¿Ahora qué tiene?
2: Escúchalo ahorita.
1: Bueno, ponte mejor tres audiecitos. Cuatro. Ay, antes de que entres, payaso.
3: Saludos, yo soy Cuco.
4: Saquen los pexos. Quiero mi pexo. Porque el pexo del cangrejo es lo mejor para ti, para mí.
2: Es que hay un capítulo de Bob Esponja.
1: Suave.
2: Dice, oye, Cuco, no es necesario el antidoping, es la alegría de vivir combinada con el caos del tráfico de la ciudad.
1: Ah, bueno, buen punto. Entonces, ¿sabes qué? Contigo, compadre, me retracto.
3: ¿Cómo están, mis loquitos peligrosos? Buenos días, ¿cómo están?
1: Buen día.
3: Bueno, las tengan y mejor les pase. ¿Ya llegaron las de 1500?
1: No sé, esas invítenlas. Yo jalo, ¿eh? Mire. Unas de Milky, güey, para amenizar.
2: ¿Uno de Milky?
1: Ya hay alguien que me
2: invita.
1: ¿Ya hay alguien que me invita?
4: Ese es mi yo, sí, mi Cuco, quiero mi pizza.
1: A ver, otra vez, ¿no? Ese se me fue, cabrón.
4: Ese es mi yo, sí, mi Cuco, quiero mi pizza.
1: Ay, como que se resbaló. Seguro estaba limpiando el piso y quiero mi pizza. Ay, pizza.
5: Pinche gallote, que se le salió al idiota. ¿Cómo están? Bueno, ¿son mudos o qué, idiotas? ¿Cómo están?
1: ¡Bien! ¡Yeah! Si ofende, yo no voy a responder al pizza. ¿Cómo que idiotas? O sea, si va a entrar ofendiendo, yo no saludo a nadie. Responde.
5: ¡Qué viejo mudo! ¡Cabrón! ¡Culero! ¡Neta! ¿Cómo están? Creo que yo me paso a retirar.
1: Ah,
5: ven. Si soy una persona que incomoda, ya me voy.
1: Hasta luego, que te vaya bien. No, que se vaya, que te vaya bien.
5: No, si yo vengo a incomodar acá.
1: ¿Sí?
5: Yo me largo.
1: Sin incomodas con tus groserías, sin incomodas. Vete.
5: El Cuco, déjame sentarme. Necesito yo respeto hacia mi persona.
1: ¿Y por qué tú no lo das?
5: Yo doy el respeto.
1: Como que idiotas entrando luego y dices,
5: bueno,
1: que idiotas.
5: Bueno, esa es otra cosa. Pero bueno, mi intención de venir aquí a la cabina es la siguiente.
1: A ver, ¿cuál?
5: ¡Cállate el hocico!
1: Sí, ponle pausa a tu teléfono, mija. Después escucha los audios de tus novios. Ajá, ¿qué más?
3: Incomodas con...
6: Yo digo que el pillín es puto.
5: No, público. Merezco un respeto.
1: Eso sí, también.
5: Merezco yo un respeto. Yo nunca los he ofendido. ¡Jamás! ¡Viejos culeros! ¡Nunca!
1: Pepe, ¿estás diciendo groserías?
5: ¡Te le vale madre, güey! Bueno.
1: A ver, tu proyecto. ¿A qué viene?
5: Soy el payaso pillín. Yo, payaso... ¡Pillín! Y nunca he hecho un show. Lo que es el cabrón, la neta. ¿Ya? Entonces, hoy voy a implementar justo un showcito.
1: ¿Y con permiso de quién o qué?
5: De Dios, nuestro señor.
1: ¿Cuánto dura tu show?
5: Me gustaría que lo escucharan. ¿Están listos, amiguitos? ¡Es un efecto! ¡No te hagas idiota! ¡No te hagas idiota! ¡Quiero gente real! ¡A mí no me haces pendejo, güey!
1: ¡No digas groserías! ¡No se puede decir groserías!
5: ¡Bueno! ¡Ahí ve primero! ¡Espero les guste! ¡Pinche tambor! ¡Todos lo utilizan, güey! ¡Neta! ¡Entré a una secta satánica! ¡Pero me salí! ¡En chinga!
1: ¿Por qué?
5: Era mucho sacrificio.
1: Estás payaso.
5: ¡Está bonito, pero
1: no! No está bonito.
5: Espérame.
1: ¡No! ¡Alpizar! ¡Controla a este hombre!
2: Échemelo aquí.
1: ¿Cómo que échame? ¡No, seas payaso! No, yo me voy a salir de la cabina, no. Pillí, no hagas eso, me das mucho asco.
5: ¡No!
1: Ya la fregada aquí.
5: ¡Ay, no, agua en la boca.
1: Ojalá y se te atore y te...
5: ¡Pásame
1: el
5: papel!
1: ¡No, que déjala! Ahí está el bote.
5: ¡Pásame el papel! ¡No, que... Ya, ya pasó. No es lo mismo, Leo Dan. Que te dan dedo, mi cuco. Espérense, no. Ahí tiene una pareja de esposos. Ahí tienen. Están ahí platicando. Y el esposo le dice a la esposa: oye, mi amor, ¿cuántos días se va a quedar tu mamá en la casa, no chingues? No sé, así, viejo. Son sus cenizas.
1: ¿Luego qué?
5: Bueno.
1: Es que tus chistes no están pareciendo agradables.
5: Bueno, yo estoy rifando el físico, viejo cabrón. Y no okay, le gusta ninguno.
1: Ok, a ver otro.
5: Bueno, uno más. Ahí tienen que había una fiesta de pastillas. Ahí la pastilla. Estaba la pastilla para el dolor de estómago, la pastilla de la abuela, la pastilla de menta. Todas las pastillas estaban ahí pasándola bien, ¿no?, en la fiesta. Se acaba la fiesta. Todos se fueron. Pero una llega tarde. Y le está tocando la puerta, ¿no? Y le dice: ¿qué onda usted, pastilla? ¿Por qué llegó tarde? Es que soy la pastilla del día siguiente. Bueno, viejo, ¿por qué me pones ese efecto tan horrible como tu cara? ¡Idiota! Ya con esto me despido.
1: No, que ya, con el anterior.
2: Padre dice que no les gustan sus chistes.
1: Sí, no, a nadie le gustan.
7: Yo digo que el payaso Pillín se baje por los chescos ahí al Oxxo.
1: Exacto, yo por dos. Ya ves, nadie te quiere, Pillín. Nadie te quiere.
5: Está bien. Está bien.
1: Retírate. Cuelga los zapatitos.
5: Yo ya no quepo en este programa.
1: Sí, ya no cabes.
5: Bueno, antes de despedirme, déjame contar mi último chiste. A una persona de color.
1: ¿De cuál? ¿Azul, verde, blanco?
5: También no seas pendejo.
1: No seas... Pues Pillín, no seas payaso. Dice, ¿de qué color? Yo pregunté, ¿de qué color?
5: Afromexicano.
1: Ok.
5: Para no decir negrito.
1: Ok.
5: Porque hay mucha gente. Dice,
1: Nito.
5: Vale. Nito, no, Nito.
1: Se dice Nito.
5: Me ves uno, por cierto. Se va al cielo, amigo. Se murió. El Nito. Ahí va. Y llega al lobby. Del cielo. Ay, como un hotelito, ¿eh? Y San Pedro lo recibe. Sí.
1: Ok.
5: ¿Tú quién eres? Y dijo: si digo un nombre de una persona famosa, me van a dejar meter así en friega. Así, así. Leonardo DiCaprio. ¿Cómo te llamas? Leonardo DiCaprio. A ver, espérame. Y le hace una llamada a Dios. Y dice: Dios, no pregunta. Leonardo DiCaprio se murió ahogado o quemado.
1: No, no está padre. A nadie le gustan tus chistes. ¿Qué
5: bueno,
1: más? Yo creo que retírate, dedícate a hacer ballet parking y ya.
5: A mí me invitaron a hacer un show de medio tiempo en el Rose Bowl de Pasadena, California, güey.
1: Ah, ¿sí?
5: Sí.
1: ¿Y qué? ¿Cómo te fue?
5: Desafortunadamente las cosas pasan. Ya no fui invitado después.
1: ¿Ah?
5: Yo le abrí un concierto a Juan Gabriel. ¡Estúpido!
1: ¿Ah, sí?
5: En el Madison Square Garden de Nueva York, güey.
1: ¿A poco?
5: Y no es posible.
1: ¿A poco
5: que
1: conoces?
5: Que ahorita vengas y me digas una estupidez bárbara.
1: ¿A poco conoces?
5: A huevo.
1: ¿Has salido del país?
5: A huevo.
1: No digas groserías. ¿Qué? ¿A poco tienes visa?
5: A huevo, güey.
1: No digas groserías.
5: ¿Te enseño?
1: No.
5: ¿Te enseño, güey?
1: No, no, no, está bien.
5: Bueno, ya me voy.
1: Qué bueno.
2: A ver, padrino, déjenme ponerle unos...
1: Qué gustos. Bueno, quédate largo.
6: Yo digo que el Pillín y el Gio se andan dando de besos en el Oxxo.
1: Pues sí, mi cuñado es de dudosa procedencia, pero respétenlo.
8: A mí me hace que metan otra vez al Pillín a la granja ahí, a donde lo metieron al anexo, porque dice pura...
1: ¿Verdad que mamada? ¿Verdad que sí? ¿Están de acuerdo con...? ¿Ya ves, Pillín?
9: Cuquín, vamos por unas de Milky Way con el payaso Pillín.
1: No, yo acepto tu invitación, sí jalo con las de Milky Way para amenizar, pero por favor que no vaya el pillín. Si aceptas, tú nada más dices, mándame Ubi, mándame Ubi y mándame la foto, mándame la foto de las chamacas.
5: Antes de irme, hago pública mi ruptura con la señorita Marían.
1: ¿Ah, si andas con Marían?
5: Le llegó unas flores. Yo no se las mandé. ¿Así que?
1: ¿Pero sí te la andabas?
5: ¡Oh! ¿Es el pedo?
1: No, pregunto, ¿sí o no?
5: Bueno, ¿es el pedo, pues?
1: ¿Sí o no?
5: ¡Sí!
1: ¿Sí, te la andabas?
5: Sí, la llevé a la embajada francesa en Puebla.
1: ¿A dónde?
5: Hotel París.
1: Ah, ¿te la llevaste ahí y le gustó? Porque luego ves que dice que no.
5: ¡Salió hablando francés!
1: ¿A poco, pillín?
5: Le huihui, le mató, le guaguá.
1: ¿A poco?
5: Y también la he llevado a varios lugarcitos, pero bueno, ya no ando con ella.
1: Ya terminaste.
5: Ya.
1: Es lo de hoy, ¿no? ¿Terminar con quien andas?
5: No.
1: ¿No?
5: Hay que respetar a la pareja.
1: Pero pues, tú no la estás respetando porque pues, no. ¿Ya la dejaste o qué?
5: Yo tengo un problema con la copita, otra cosa.
1: Y la falda.
5: Espérame.
1: No, Alpizar. Alpizar, por favor.
5: Ay, me está saliendo sangre.
1: No, o sea, es asqueroso.
5: Tengo que ir al...
1: Asqueroso.
5: No tengo 10 baros para ir al seguro.
1: No tengo.
5: Préstame 10 baros para el...
1: No tengo.
5: ¿O tu tarjeta?
2: Yo tengo tarjeta en ruta, padre.
5: No, ya me subí a las trillas un peso. ¡Jodido! No tenías 10 pesos, mi cuquito.
1: No tengo.
5: Del show que te hice ahorita, págame.
1: Estoy más fregado que tu ahijado. No tengo.
5: Hice un show.
1: Pídele al cuñado. Pídele al cuñado de mí que me dice.
5: ¡Oye, puto!
1: No, ¿por qué le dices así?
5: ¡10 varos!
1: No tiene, ya ves, nada tiene. Cuídate mucho, ¿no?
5: Bueno, ya me voy.
1: Vete caminando.
5: Si yo ya no quepo en este programa.
1: Ya no cabes, ¿desde
5: en
1: cuándo?
5: Este espacio. Yo me retiro.
1: Bendito Dios.
5: Pero una cosa, sí les quiero decir.
1: ¿Ahora qué?
5: ¡Tú!
1: Yo, Cuco.
5: ¡Cuco!
10: ¡Que se largue!
1: Gio.
5: ¡Giovanni! Ajá. ¿Sí, señor? ¿Cómo se llama?
1: Mamá mía.
5: ¿Tú también quedas conmigo ya?
1: No, ay, está comprometida. No te petes en cosas que
5: ah,
1: no.
5: Ah, está comprometida.
1: Está comprometida.
5: Ay, vea, güey. Es uno contra uno. Bueno, usted, señorita. Y mi ahijado. ¡Vayan y chinga!
10: ¡Que
1: te largue! Sí, ya, ya, vete. Bueno, sí, adiós, adiós, vete. Alpizar.
2: ¿Cuánto quiero a mi padrino?
10: Ah, ¡que te largue!
1: De tal palo, tal astilla. Ay, señores, no, 10:25,
11: Cuco, buenas. Al pillín mejor regrésenlo a la casa de los famosos o ahí a la granja, porque nada que ver.
1: ¿Ya ves?
5: ¡Ay, idiota!
1: ¡No! ¡No vas a insultar!
5: ¡Viejo idiota!
1: ¡Ey, no vas a insultar al auditorio, ya, Yo doy la cara por mi auditorio.
10: ¡Que se lave! ¡El
5: auditorio chino!
1: ¡Órale, a ver! ¡Pizar!
5: ¡Ya me voy!
1: ¡Ya apagan los micrófonos, ya!
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1: ¿Quién se sienta en esta silla, Alpizar?
2: A ver, se sienta Marían, Caro Gil.
1: No, pues ya la desgraciaron ya. También. Ya le volaron el chaflán.
2: ¿Ya se lo volaron?
1: Ya se lo volaron.
2: Que lo paguen las dos.
1: ¿Qué dice la gente, mi querido Alpizar?
3: Métele un olote por el siempre sucio al Pilín, que no se pase de Pilín.
1: Pues créeme que me dan ganas de eso y más, de eso y más.
4: Este Pillín trae un talento como cierto locutor que hace sus eventos en la casa de Oscar Burgos, igual de talentoso.
1: Me perdí.

0: Me perdí, a ver, explica.
1: Que el pillín es igual que otro locutor
0: Ah, que hace
1: que hace en la
0: eventos.
1: casa, yo soy
0: Ya,
1: amigo de
0: o sea, sirven para dos cosas, ok.
2: Señorita. Yo creo que aquí el celoso es el Cuco, porque cuenta mejores chistes que el Cuco. La verdad, los del Cuco, qué hueva.
0: No, no, no, no digas eso, hermano. Si la otra vez ya me enteré que mandaste un audio. Oye, ¿le pueden decir a Cuco que si me manda el chiste por acá, por favor? Ahí está, no digas payasadas, hermanito.
3: No lo permita, así decía el difunto padre.
4: Hola, Cuco. Hola, Josh. Una pizza. Martinoli, voy a traer mi pizza.
0: Abrazo, hermano, bien por ti.
4: Cuco, Josh, los amo. Me encanta su programa. Pero ya quiero que esté Gracos, por favor.
0: Gracos. 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
1: Eso, mi querido Cuco.
0: Voten, voten por él.
5: Porque vota y no es pelota.
0: Yo sí le decía a una amiga, vota y no es
1: Son
0: pelota.
1: Son los premios paranormales que van a premiar a lo mejor del terror.
0: La leyenda de la novela.
1: Y Crackles está preleccionado a los premios paranormales que se van a desarrollar aquí en México. Y él está en revelación del año. ¿Sí?
0: Pues ya lo saben, lo tienen que arrobar. Métanse a esta página. ¿Cuál es otra vez, mi querido?
1: Premios.paranormales.
0: Premios.paranormales.
1: Instagram. Y le van a poner @crackles.clown. Revelación del año.
0: Muy bien.
1: Así, @crackles.clown, revelación del año.
0: Muy bien,
1: año,
0: felicidades a Crackles, aunque no lo tenemos físicamente por acá, pero anda rondando en los más allá. Felicidades, mi Crackles.
1: No, no le invoques,
0: muchas felicidades. Ojalá y ganes, porque pues en qué mañanas es donde te has hecho famoso. ¿Sale?
1: ¡Oh!
0: Las cosas como son. Señores, si estás participando para las
1: Pipsos. ¿Para las qué?
0: Pipsos.
1: ¿Las qué?
0: Pipsos.
1: Las Pipsos.
0: ¡Ya tomó un café!
1: Ya tomamos café.
0: Ah, ok. Era mi pregunta. A ver, a todos los quiero escuchar, ¿eh?
1: ¡Ya tomó un café! Ya tomamos café.
0: ¿Y tú por qué no contestas nada, cuñado? Pero en la casa y sí, bien adornado. Sale, si ya participaste, 2227-360-941 con tu audio, pendiente. Quítale a tu celular el no contestar a desconocidos, etc, etc.
1: Por favor.
0: Chécate que todavía tengas crédito, chécate que tu plan no se venza hoy, porque te vamos a sorprender con una llamadita así, tipo más o menos así, mira. Rin.
6: Bueno. Tintorería, chinito. ¿No?
0: ¿Sale? Entonces, pónganse abusados, ¿sale? Señores, está escuchando que mañanas aquí en la ciudad de Puebla, el morning más importante en la Angelópolis, con el señor Alpizar, un servidor Cuco Salce, y por supuesto ustedes, que son lo más importante. Sin ustedes, ¿saben qué?
1: ¿Qué? Los quiero ver triunfar. Hasta mañana.
0: No, espérate. Estoy preguntando que sin ustedes, teníamos una porquería el Alpizar y yo. O sea, no seríamos nadie, seríamos una basura, seríamos una hoja de otoño que se cae de un árbol, todos la pisan, nadie la pela, lo barren, lo echan a la basura. Pero gracias a ustedes, somos unos ángeles caídos del paraíso. Dijera la canción.
1: No mucho. ¿Están en qué mañanas? Buenos días.
0: Pero no fue ofensa al pisar, fue la verdad.
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0: viejo langarengo. Viejo langarengo. Atrabancado.
1: ¿Qué es langarengo? Espérate.
0: Langarengo es como viejo, así que... Es no...
2: Adornado.
0: No, a ver,
2: langarengo. Atípico.
0: Langarengo.
2: Atípico.
0: Significa estúpido. Gatarrea. ¡Ah, mira! ¡Ay, está
2: espérate,
0: marcando!
2: Espérate, está marcando, tranquilo.
0: Iba a buscar la definición de langarengo, pero bueno.
3: ¿Bueno?
4: ¿Menú?
0: ¿Bueno?
4: ¿Menú?
0: Bueno, buenos días.
3: Claro, lo escucho.
0: ¿Sabes de dónde te marcamos o no?
3: Es correcto.
0: A ver, ¿de dónde?
3: Le compartamos.
2: Exactamente.
0: Ah, sí, fíjate que nos vamos a reunir el jueves en casa de Doña Mago para que se empiece a hacer el préstamo. ¿Estamos de acuerdo?
3: La de las gemelas, Doña Mago de las gemelas.
0: Ándale, exacto. Exactamente, la deudora. Nada más te pido que tú con tu equipo, pues, se pongan de acuerdo para depositar. ¿Están bien?
3: Ok, perfecto. La que salió embarazada a los 16 años, ¿no?
0: École, Nancy.
3: Vale, perfecto, sin problema.
0: Órale, entonces nos vemos el jueves ahí con Doña Mago.
3: Claro que sí, mamá, que no me dice la hora.
0: Ah, sí, vea. A las 5 de la tarde.
3: ¿A qué hora?
0: 5 de la tarde.
3: 5 de la tarde, perfecto, ya lo agendo.
0: Hermano, te ganaste una pizza. ¡Bravo!
1: ¡Saca la pizza! ¡Que mi pizza! ¡Pizza!
0: Hermano, ¿de qué parte de Puebla nos escuchas?
3: Por toda la ciudad. Ando trabajando en plataforma.
2: Ah, por toda la ciudad. ¿Eres un alma viajera?
3: Es correcto.
0: Mi hermano, ¿y cómo te llamas a todo esto?
3: Gustavo, mucho gusto.
0: ¿Qué pasó, mi Gus? Oye, carnal, ¿te ganaste una pizza?
3: Ahí me dices, ¿cómo recuperarla? Digo, ¿cómo ir a cogerla?
0: ¿Recuperarla?
2: Sí, nosotros te decimos ahorita, Mía te da toda la información. Dime, ¿qué te parece el programa?
3: Divertido, es lo que escuchan las mañanas a partir de las 9.
2: Eso, ve. Muy bien, hermanito, pues te mandamos un abrazo. Ahí a ver si compartes una pizza.
3: El pepperoni, aunque sea, les voy a dar.
2: ¡Ay, mi amor! ¡Mi hermano es encantador!
0: ¡No nos cuelgues! ¡Ahí quédate! Dale, besos y abrazos.
2: Adiós, hombre, ya.
0: También, Cuco, los que se van somos nosotros.
2: ¿Por qué?
0: Ya estuvo. ¿Sí, verdad? ¿Ya nos despedimos?
2: No, que hoy era el especial hasta las 11 de la noche, ¿eh?
0: ¡Hoy! ¡Sí! ¡No, qué! A mí nunca me dijeron nada, ¿eh?
2: Yo tengo un correo que dicen, por favor, mañana el especial, ¿de qué mañanas?
0: De 9 de la mañana a 11 de la noche.
2: ¿Foto no? Bueno, pues está bien.
0: No.
2: Yo que conste que yo sí venía dispuesto a quedarme, traje hasta mi lonche. Señores, gracias, por supuesto, por su preferencia, por escucharnos todas las mañanas, tarta de mensajes que decimos. Gracias por estar con nosotros. Y por supuesto agradezco a mi cuña, a mi cuñadía, el señor Gio Portillo, que anda, pero miren, bien, pero bien pilitas, mi jefe, trae la CB ready, pero anda pilas. Y saludamos también aquí
0: a la mía
2: Ibarra, que anda dando instrucciones a los ganadores, gracias a todos ustedes, y me acompañó el día de hoy,
0: Yocho Alpizar. Una frase de mi abuelo esta mañana para todos ustedes, con todo el gusto y el ánimo del mundo y el cariño de todos para ustedes, gracias. Como decía mi abuelo, mijo, deje de alimentar a caballo que no va a montar. Pinche viejo, ni establo tenía el güey.
2: Buena frase del viejo.
0: Viejo, dice, mijo, deje de alimentar al caballo que no va a montar.
2: Es
0: no
2: correcto.
0: Sea güey.
2: Mejor suéltele la rienda y que se largue, hijo de la.
0: Se lo perote, como lo extraño. Ya nos damos cuenta.
2: Mañana voy a traer el numerote a mi primito, que anda bien chambeador, por cierto. Está desquitando el sueldo.
0: Sí, ya era hora, viejo. Ahora. ¡Huevón!
2: Señores, yo soy Cuco Salsa y ¿saben qué?
0: ¿Qué?
2: ¿Quieren un oso? ¿Un tigre? ¿Un Winnie Pooh? ¿Una espada? ¿Una corona de princesa? ¿Unas botas de vaquero?
0: ¿Qué?
2: Ah, pues quise hacerle como Jimmy Boy, que yo sé hacer
0: globoflexia.
2: Lo voy a traer
0: al Jimmy Boy.
2: El único hombre, el único payaso que se da 135 vueltas con su cinturón cintura. Bueno, señores, yo soy Cuco Salce. ¿Y saben qué?
0: ¿Qué?
2: Que los quiero ver triunfar. Besitos. Bye.
0: Ahí nos vemos.

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Son las 9. 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
5: ¡Hello, Tolix! Bienvenidos nuevamente a través del 94.1. ¿Cómo estás? Qué gusto volver a saludarte a través de la frecuencia naranja. Yo soy Marian, tu compañía de mediodía. Estoy contigo desde este momento y hasta las 2 de la tarde. Eso quiere decir que tenemos 2 horas con un montón de música, promoción exacta, además chisme de ese sabroso que nos gusta y nos encanta. Oye, ¿tú sabías que los recuerdos están estrechamente relacionados con las emociones? ¿Te ha pasado que en algún momento sabes que algo te pasó? El fallecimiento de alguien, un accidente, etcétera, pero no lo recuerdas, no tienes esa imagen, la borró. Bueno, de eso vamos a platicar en el Exadato. Y para todos aquellos que gustan cuidarse de la carita, del cabello, ojo, porque también el cuello y las manos envejecen antes que la cara. De eso vamos a platicar en Factor Belleza. Mi querido Jules, a cargo de los controles y la producción de este espacio. Y vamos a ver qué nos trae el changuito hoy en la promoción exacta. Conecta conmigo. WhatsApp en cabina. Ya te lo sabes, tu línea de confianza. 22-27-360-941. Y redes sociales. @ExaFM Puebla y @MarianAlAire. Vámonos por un cafecito de mediodía y regresamos. 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
2: ¡Hello, changuito! ¡Pásale, bienvenido! ¿Ya tomaste cafecito? Se te ve que vienes de buenas. Se te ve que vienes contento. Se te ve que vienes feliz. Oye, ¿por qué tan feliz? Es 8 de septiembre, tú te andas poniendo bien mexicano. ¿Alguna vez habías vivido alguna fiesta mexicana 16 de septiembre? No, ¿verdad? Va a ser tu primera fiesta mexicana aquí en México. ¡Oye! Te vamos a ir a comprar tu trajecito de charro para que vayas, pero bien mexicano, a, pues ahí vemos alguna fiesta mexicana que te inviten, ¿no? Oigan, ¿alguien quiere invitar al changuito a una fiesta mexicana? 22-27-360-941. Ya llegó el momento más esquizofrénico de la radio poblana. Y con ello, por supuesto, el changuito con todos nosotros. Y, oigan, ya tú sabes que el changuito llega para que nos avientes el chisme a través del WhatsApp en cabina. Así que mándame tu mensajito de voz. Cuéntame, ¿qué andas haciendo? ¿Dónde andas? ¿Vas a hacer fiesta mexicana? ¿Desde dónde nos estás escuchando? ¡Repórtate! Ahí te va de nuevo. 22-27-360-941. Son las 12 del día con 8 minutos. Yo soy Marían. 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
6: 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Son las 12:14, seguimos con más y en todas partes, ponte Exa.
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14: 12-19.

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1: Darling, como te lo platiqué al inicio, tu cuello y tus manos envejecen antes que tu cara. A ver, hay dos zonas que delatarán tu edad por más que tengas carita de veinteañero o veinteañera, aunque cuides perfectamente el resto de la piel. Y se trata, como te lo decía, del cuello y las manos. Son áreas que reciben el sol constantemente. Y ojo aquí para todos aquellos que se dedican al tema de transporte, etcétera, que seguramente las manitas van en el volante y están todo el tiempo expuestas al sol. Bueno, casi nunca reciben el mismo cuidado que el rostro o el resto de la piel. Y la piel del cuello es más delgada y tiene menos glándulas sebáceas, por lo que se arruga y tiene flacidez mucho antes que la de la cara. La solución es muy simple. Extiende un poquito tu rutina de limpieza, o en caso de que no tengas, bueno, es bien importante que comiences a hacerlo, sobre todo si ya andas treintañero, cuarentañero o más. Así que hidrátate, ponte un poquito de bloqueador en las manos también, en el cuello, en el escote, en el caso de las mujeres, y en las manos aplica crema después de lavarlas. No olvides también ahí el protector solar. Son 2 minutitos extras que van a cambiar cómo envejeces visual y notablemente. Son las 12:27. 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
1: Son las 12:42. 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
1: Darlene, ¿sabías que los recuerdos están estrechamente relacionados con las emociones? Es probable que recuerdes con mayor claridad un momento que te hizo sentir una emoción intensa. Esto ocurre porque estructuras cerebrales relacionadas con las emociones, como la amígdala, participan en la forma en que el cerebro almacena ciertos recuerdos. Por eso, algunas canciones, olores o lugares pueden transportarnos inmediatamente a un momento específico de nuestra vida. La emoción funciona como una especie de marcador que puede hacer que determinadas experiencias permanezcan con nosotros durante mucho tiempo. Esto explicaría por qué, cuando tienes algún recuerdo que te dolió mucho, un fallecimiento, un accidente o algo que hayas hecho en un momento de crisis, realmente no recuerdes la imagen, aunque sepas que sí pasó. La frase de hoy: no siempre recordamos exactamente lo que ocurrió, pero casi siempre recordamos cómo nos hizo sentir. ¿Te sabías esto? Bueno, darling, este dato te doy porque tu amiga Marianne soy. 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
8: 12 de la tarde con 52 minutos. 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
9: Con todo gusto, Marc. A todos nuestros radioescuchas, abrimos desde las 9 de la mañana, cerramos a las 7 de la noche de lunes a viernes. También pueden visitarnos fines de semana, sábados, desde 9 de la mañana a 5 de la tarde y también domingos de 11 de la mañana a 5 de la tarde.
8: Perfecto, pues muchísimas gracias a todos nuestros amigos de Chevrolet Peregrina. Gracias a todo el equipo exacto que hizo posible estos enlaces. Yo soy Mar López y en todas partes, ponte Exa.
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24: Bienvenidos a esta segunda hora a través del 94.1. Yo soy Mariana, estoy contigo hasta las 2 de la tarde. Oigan, recuerda, 2227-360-941 es el WhatsApp en cabina. Conecta conmigo también a través de redes sociales. 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En todas partes, ponte Exa.
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1: Hola, hola, muy buenos días, Marianne, ¿cómo estás? Qué bonita voz, ya sabes quién soy, León de acá de Tepeaquita. ¿Qué música vas a poner ahora? Que está muy bonito el día, Marianne.
2: Saludos, lo que se les antoje, ya tú sabes, 22, 27, 360, 941. Saludos hasta Tepeaca, toda la gente que nos escucha de por la zona, que es norte, ¿no? Toda la zona de Acatzingo, por ahí de Libres, eso es más como hacia oriente, etcétera. Pero a todos los que nos escuchan de la zona aledaña, la capital poblana. Saludos a la terminación 1733, que nos manda un buen día, feliz martes y un Mickey con su tacita de café. Dice, pasando lista, Marian, aquí presentes y pendientes. ¡Eso! ¡Saludos! Oye, tienes una foto del Super Camote, ¿no? ¿Quién es? ¡Ándale! Dice, de Max Camote. Dice, soy de Maltrata, Veracruz, conocido como las Cumbres de Maltrata. ¡Ándale! Saludos hasta Maltrata, Veracruz. Por supuesto, se hacen unos escenarios ahí preciosos. Cada vez que visitas Veracruz, que tienes que pasar por ahí. Digo, el tema de la inseguridad es un punto y aparte, ¿verdad? Pero el escenario que se ve ahí entre tanta neblina, sabes que vas llegando a Veracruz, que vas saliendo de Puebla, la verdad es que es precioso, precioso. Oigan, 22 27 360 941 es el WhatsApp en cabina. Es la 1:11. Yo soy Marianne, en todas partes, Pontexa.
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1: Oigan, ay, Diosito bendito, hay un video que está en tendencia ahorita y que más bien habla sobre, pues algo, cuando te dicen que lleves algo mexicano, ¿no?, a una fiesta patria. Aquí en Exa lo hizo el señor José Alpizar. Y pues de repente vas a tu vestidor, a tu closet, y te das cuenta de que ahí está. Azul, blanca, negra, estoy colapsando, perdón. Verde, blanca o roja. Eran las tres. No, la negra también. Negra. Roja no había. Era verde, blanca y negra. Ya, verde, blanca y negra. Pero bueno, ahí está, guardadita. O si tienes una roja de pasados, no importa. Pero esta, la de este año. Y de repente la ves y dices, este era, compadre, ¿no? Y si todos nos hubiéramos unido y hubiéramos mandado nuestro, así hacíamos una genkidama enorme, ¿no? Y te llegan así las lagrimitas de... Pero bueno, miren, quien resaltó evidentemente en este mundial, y lo dijimos en este espacio, ¿no?, además de otros personajes, evidentemente era Julián Quiñones. A ver, y les platiqué, ¿no?, en su momento una anécdota ahí en Lobos WAP con Julián Quiñones y esta señora que anda aquí haciéndole al chiste en el micrófono, que, ay, no, de verdad a mí me emocionaba muchísimo ver a Julián Quiñones. Pues, ¿qué crees? Fue nominado al Balón de Oro, así como lo escuchas, compadre. En pleno 2026 fue nominado al Balón de Oro, digo, difícilmente, pero la verdad es que esto nos llena de muchísimo orgullo, porque sí se vio en el Mundial y sí se vio en sus participaciones y, por supuesto, sí marcó diferencia. Pero fíjate que a mí me da muchísimo gusto, además de Julián Quiñones, que no ha sido el único. Chécate, si hacemos un recuento hacia atrás, en 2015 estuvo nominado al Balón de Oro Andrés Guardado y Giovanni Dos Santos, que también, por supuesto, en su momento hicieron una gran, gran actuación. Antes, 2011, cuando todavía jugaba, pues estuvo nominado el Chicharito Hernández, cuando se dedicaba a jugar y a hacer las cosas bien, ¿verdad? Y antes estuvo nominado mi papá, que mi mamá dice que es mi papá, el señor Rafael Márquez, ¿no? Fíjate, yo no tengo papá Chayán, yo tengo papá Rafael Márquez. Y antes de eso, y en este mundial se despidió, estuvo nominado el señor Guillermo Ochoa en el 2007. Estaba bien chavito, no tenía ni una arruguita en ese tiempo, imagínate. Entonces, haciendo este recuento, imagínate, 2007, Guillermo Ochoa, 2010, Rafael Márquez, 2011, Chicharito Hernández, 2015, Andrés Guardado y Giovanni Dos Santos, y en este 2026, Julián Quiñones, nominados al Balón de Oro. La verdad es que es un completo orgullo y, por supuesto, este Mundial México hizo la diferencia. Y yo creo que cimentó las bases del fútbol que tenemos que esperar, no solamente como afición, sino también a todos los niños que tienen el sueño de ser futbolistas aquí en México. Es la 1:30 p.m. Tengo saludos bien especiales. Un saludo muy especial para mi querida Yadi y para Mauleón, el Doc, que andan escuchando la Frecuencia Naranja. Les mando un besototote, los bikers más guapos y sexys y mundiales del mundo mundial. Una pareja que admiro muchísimo y que quiero muchísimo. Yadi y Mauleón, les mando un besototote. Y también tengo un saludo muy especial para el señor Roderick García, que anda escuchando 94.1 también, y para su mami también, que van escuchando en el carro. Que tengan un excelente día después del colapso nervioso que acabamos de pasar. Es la 1:31 p.m. Yo soy Marianne, estoy contigo hasta las 2:00 p.m. Regresamos a despedirnos. Y en todas partes, ponte Exa.
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1: Oigan, y no nos podíamos ir sin esta gran, gran noticia. Si bien hablamos de Julián Quiñones, que está nominado al Balón de Oro, también tenemos que hablar de la primera mexicana nominada al Balón de Oro. Y se trata nada más y nada menos que de Scarlett Camberos. La verdad es que es todo un orgullo. Ella pertenece al Club América, hay que decirlo. Y el América también está nominado al Mejor Club. Así que muchas felicidades para todos los americanistas para que vean las mujeres sacando la casta. El Club América Femenil fueron nominados pues al Balón de Oro 2026, premio que otorga la revista France Football. Así que, ¿acaba de qué? Acaba de anotar la hormiga. Hablando de estrellas del fútbol. Oigan, ya es su segundo gol, ¿no? De la hormiga. ¡Ay, qué bonito! El bebé está creciendo. Pero bueno, regresando a la nota, Scarlett Camberos y el Club América Femenil fueron nominados al Balón de Oro 2026. La verdad es que es todo un orgullo, así que muchas, muchas felicidades a Scarlett Camberos, a quien hemos visto jugar en el Estadio Cuauhtémoc. Eso está increíble. Pero eso lo vamos a platicar también al rato en punto de las 6 de la tarde. Mientras tanto, me quedo contigo en redes sociales. @exafmpuebla y @marianalaire. Que tengas una excelente tarde de martes. Es la 1:52 PM. Momento de despedirnos. Gracias por tu compañía. Gracias a Jules en los controles y la producción de este espacio. Que tengas una excelente tarde. En todas partes, Pontexa. Bye.
2: Adiós.
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25: Luis Enrique Cruz es el nombre de un poblano que resonó fuerte y alto. Si usted no lo reconoce, basta con sumergirse en el mundo digital para identificarlo, porque resulta que hoy es catalogado como un héroe porque le salvó la vida a una pequeñita de 3 años que desafortunadamente se le escapó a los papás, corrió hacia la calle sin medir las consecuencias. Bueno, este hombre sin pensarlo corrió tras la niña y a mitad de la vialidad la jaló, la cargó y la protegió de ser atropellada. ¿Aplausos, por supuesto? Sí, claro. Porque sin dudarlo y en cuestión de unos segundos, arriesgó su vida para salvar la de alguien más, que además no era conocida para él. Pero en medio del reconocimiento de las redes sociales, también se exploraron algunas preguntas básicas. ¿Y los papás de la pequeña? Y ahí estaban. Pero pues desafortunadamente con una distracción, casi le cuesta la vida a la niña. Así es que entre todos, hagamos la reflexión a todo aquel que tenga su cuidado a un menor. Un respiro, un pestañeo, una distracción puede convertir una historia en una tragedia. Los niños son inquietos por naturaleza, les gusta correr y jugar y evidentemente no logran identificar las consecuencias. Y sin darse cuenta, pueden correr a la tragedia como esta niña. En este caso, afortunadamente, el final es lindo y aplaudible. Alguien la ayudó, pero pudo ser distinto. Así es que cuidemos a los niños y a las niñas siempre y en todo momento para no arrepentirnos después, porque los accidentes pasan y cobran vidas. Yo soy Carolina Gil y esto es MBC Noticias.
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26: Son las 2 de la tarde con 2 minutos. Muy buenas tardes, qué gusto poderles saludar en este espacio informativo MBS Noticias, transmitiendo completamente en vivo. Gracias por sintonizarnos a través de 94.1 de FM y también a través de el streaming en Facebook Live. Usted nos encuentra como MBS Noticias Puebla. Son las 2:03, yo soy Alberto Rueda, ya la escuchó como cada tarde, Caro Gil.
25: ¡Partner, qué gusto!
26: ¡Qué gustazo! Andamos. ¿Cómo va todo?
25: Aquí todo bien. Aquí,
26: oye, dígame. Impactante la historia, ¿no? Porque además se ha vuelto en un héroe, yo no lo conozco, se llama Luis, el trabajador de esta barrotera, se llevó un reconocimiento por parte de la empresa, también palomita para la empresa, lo han nombrado ya gerente del año. Y tú lo ves, yo, bueno, lo conocí a través de la televisión y cae re bien. No es un tipo que quiera ganarse protagonismo, se ve muy genuino y ya se ha convertido en un personaje que le está dando la vuelta al mundo. La principal televisora de Alemania ha hablado de él, la BBC de Londres ha hablado de él, porque en la imagen se ve pues que sí, sí arriesga el físico.
25: Oye, y además qué padre, ¿no? Que si Puebla resuena, resuena por un ciudadano que está poniendo un ejemplo, pues sí, arriesgando su vida, yo lo decía, por una pequeñita que no conoce, pero que en el momento en que la vio en riesgo, no dudó ni un segundo en correr. Y creo que es más aplaudible porque de pronto estamos sumergidos en una rutina, en una sociedad un tanto apática en ciertos momentos de ayuda, este hombre no lo pensó dos veces, hizo lo que reaccionó y tenía que hacer, se le aplaude, y yo lo único que dejo como reflexión, y ojo, yo no soy mamá, pero soy tía, híjole, qué cuestión de segundos en los que un pequeñito... Sí. Sale corriendo y se te va de las manos sin querer y puede ocasionar un accidente.
26: Es una línea muy delgada y se ha hablado mucho de eso. A ver, se nota que llega el papá, la mamá con la niña es pequeña, no mide el riesgo desde luego.
25: Claro.
26: Se ve que entra el papá primero, la mamá de repente, yo creo que sí se le pierde por un momento cuando reacciona. La niña lo ve como un juego, porque cuando la mamá va tras ella, la niña lo que hace es... empieza a correr más porque ella piensa que está jugando.
25: Claro.
26: Y me llama la atención, ahí en el video lo pueden ver a través de las redes sociales de MBS Noticias, seguro ya lo han visto, pero me llama la atención cómo Luis, esta persona de reojo, ve a la niña, él ya está ahí con una grúa de estas,
25: de carga, ¿no?
26: De carga, exacto. Uh-huh. Entonces él, lo que relata es que ya iban a cerrar, ya iban a recoger esa mercancía para meterla, y él la ve de reojo y como que capta que no hay un adulto detrás de ella, vuelve a ver y se da cuenta cómo la mamá sale corriendo, la niña corre como siguiendo el juego, pero la mamá resbala, uh-huh. Y es en ese momento en que sale como Flash Luis y va tras ella, y para no irse en banda hacia el frente por la inercia, porque si no entonces iban a toparse con el vehículo que ya venía, lo que hace es tirarse hacia atrás, y es por eso que al final se ve cómo es que cae. La verdad es que fue un acto de heroicidad, pero además también fue un acto de mucho reflejo, de actuar rápido y de actuar bien.
25: Así es que, como en muchas ocasiones, de pronto pues hablamos tal vez de lo malo que hay porque es parte de nuestra realidad, creo que en este caso hay que destacar lo bueno que tenemos, ¿no? Y la humanidad, sí, de pronto que sale así en la inercia, la ayuda para los niños. Así es que a esta persona, a este hombre, nuestro entero reconocimiento, sobre todo porque más como él.
26: Sí, ojalá que sí. Eso demuestra que somos más los buenos y
25: claro,
26: eso está muy padre.
25: Estoy de acuerdo.
26: Bueno, pues vámonos con las noticias, arrancamos con el resumen.
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25: Este es el resumen informativo de este martes 8 de septiembre. El gobernador Alejandro Armenta señaló que corresponderá al Congreso resolver la situación de los ayuntamientos de Tepeyagualco y Esperanza, esto tras la detención de sus alcaldes por presuntos delitos vinculados con actividades criminales. También pidió a los partidos revisar los perfiles antes de postular candidatos.
26: El secretario de Gobernación, Samuel Aguilar Pala, explicó que la suplencia de Said N. en Tepeyagualco correspondía a su esposa, es decir, era la suplente, pero ella lamentablemente falleció, por lo que ahora el Congreso deberá determinar quién asumirá el cargo. Consideró probable la instalación de consejos municipales en ese municipio y también en Esperanza.
25: Pavel Gaspar, presidente del Legislativo, cuestionó que Morena no verificara los perfiles de candidatos que posteriormente llegaron a las alcaldías y hoy están detenidos por delitos federales. Adelantó que después del 15 de septiembre se revisarán posibles cambios a la legislación en esta materia.
26: El secretario de Seguridad Pública, Francisco Sánchez, informó que la Corporación Estatal asumirá la seguridad tanto en Tepeyagualco como en Esperanza, cuyos alcaldes fueron detenidos. Además, reveló que en este segundo municipio, de 20 policías, solo 3 acudieron a trabajar hoy. Quienes van a permanecer van a tener que aprobar controles toxicológicos y de confianza.
25: Por cierto, el propio vicealmirante informó que desconoce el paradero de Antonio Valente Martínez, el Toñín. Señaló que continúan las investigaciones para ubicarlo al tratarse de uno de los objetivos prioritarios de las autoridades.
26: Tras la detención de Ulises N. El Gobén, el titular de Seguridad Pública, Francisco Sánchez, señaló a Lomas de Angelópolis entre las zonas donde podrían resguardarse integrantes de grupos delictivos. Aclaró que no existe un punto específico identificado y que podrían encontrarse en cualquier sector.
25: En este contexto, el gobernador Alejandro Armenta informó que Puebla mantiene convenios de colaboración con los estados y la Ciudad de México, con los que comparte límites territoriales. El mandatario explicó que estos acuerdos permiten comunicación entre fiscalías y coordinación entre las corporaciones de seguridad estatales y federales.
26: Autoridades municipales mantienen reuniones con comerciantes para definir si la calle de los Dulces sobre la 6 Oriente será peatonalizada. La zona contemplada va desde el Boulevard 5 de Mayo hasta la 4 Norte y en los próximos encuentros también va a participar la Dirección de Vía Pública.
25: Hoy, como cada 8 de septiembre, la Plaza de la Concordia en San Pedro Cholula recibe a productores y visitantes por el tradicional trueque. Esta jornada mantiene la práctica de intercambiar directamente productos del campo y artesanías como parte de una tradición con raíces históricas en la región.
26: El presidente del Congreso del Estado, Pavel Gaspar, confirmó que el Cabildo de Acatlán de Osorio comparecerá ante el Congreso el 10 de septiembre. Después, el área jurídica revisará las pruebas y determinará lo conducente, además de analizar las acusaciones sobre posibles vínculos con el crimen organizado.
25: El Congreso local trabaja en una propuesta para establecer un nuevo marco jurídico que permita revisar mochilas en escuelas y reforzar la seguridad. Se señaló que en la Sierra Norte y el sur del estado existen ya incluso reportes sobre el presunto uso de menores para introducir drogas o portar armas en los planteles.
24: En México.
26: En información nacional, México obtuvo 403 puntos en las pruebas PISA 2025, 66 menos que el promedio de los países que integran la Organización para la Cooperación y el Desarrollo Económico, el OCDE. El Instituto Mexicano para la Competitividad reportó una caída en matemáticas y lectura, mientras que ciencias avanzó 4 puntos. En ese contexto, la presidenta Claudia Sheinbaum cuestionó que la evaluación aplique el mismo modelo a países con realidades educativas distintas.
25: Por otro lado, la presidenta Claudia Sheinbaum pidió a Estados Unidos asumir su responsabilidad frente al consumo de drogas y el lavado de dinero, al señalar que México ha reforzado el combate al narcotráfico. También destacó el interés de autoridades estadounidenses por conocer programas mexicanos de prevención como Boxeando por la Paz.
26: El Instituto Nacional Electoral estableció como permanente la Comisión de Verificación de Integridad en Candidaturas que revisará posibles vínculos de aspirantes con el crimen organizado. El órgano electoral también aprobó las reglas para coordinar esa revisión rumbo al proceso federal 2026-2027.
24: En el mundo.
25: El presidente de Estados Unidos, Donald Trump, conversó esta mañana por teléfono con su homólogo ruso, Vladimir Putin, cerca de una hora sobre la guerra en Ucrania. El Kremlin informó que el presidente estadounidense expresó su intención de alcanzar una solución pronta, mientras que el mandatario ruso expuso su evaluación de la situación en el campo de batalla.
26: El secretario de Estado de Estados Unidos, Marco Rubio, inició en Barranquilla una gira por Colombia, Ecuador y Perú, centrada en combatir al narcotráfico y organizaciones consideradas narcoterroristas. La visita forma parte de la Alianza de Seguridad Escudo de las Américas, impulsada por Donald Trump.
25: El Canal de Panamá analiza limitar el tránsito de barcos y reducir el calado permitido para el 2027. Esto ante la posibilidad de que el fenómeno del Niño reduzca la disponibilidad de agua. La administración de la vía todavía evalúa las condiciones y no ha definido el alcance de las restricciones.
26: Como cada tarde, Brian Álvarez, ¿cómo estás, Brian?
1: ¿Cómo están? Muy buenas tardes. Hoy es 8 de septiembre, han transcurrido 251 días del 2026 y faltan 114 para que termine. En cuanto a las condiciones del clima, tenemos una temperatura máxima de 24 grados, la mínima de 12, con cielo parcialmente soleado y una probabilidad de lluvia del 30%. En cuanto a las divisas, el dólar el día de hoy cotiza en un máximo a la compra en 16 pesos con 8 centavos y a la venta en 17,51. Mientras tanto, el euro cotiza en un máximo a la compra en 17 pesos con 92 centavos y a la venta en 20,53. Hoy tenemos varias conmemoraciones, pero una es muy especial, esa la dejamos para el último.
25: Okay.
1: Hoy es Día Internacional de la Alfabetización, es Día Mundial de la Fibrosis Quística, es Día Mundial de la Fisioterapia y hoy una felicitación muy especial porque es Día Internacional del Periodista.
25: ¡Ah, claro!
26: ¡Ándale!
25: Tienes toda la razón. ¡Felicidades!
26: ¡Felicidades! Oye, hay varios festejos a lo largo del año de Día del Periodista. Ya nos parecemos al medio ambiente un poco, ¿no?
25: Sí, claro. Oye, que lo que hay que rescatar es que ¿cómo hemos tenido que defender el tema del periodismo, no?
26: Sí, claro.
25: Ayer veía un posteo que decía, no cualquier persona que tenga una cámara es periodista, no cualquier persona que suba su opinión a redes es periodista. O sea, hay muchas cosas más allá de la posibilidad hoy de transmitir información a través de las redes, sobre todo, ¿no?
26: Sí, y cómo ha evolucionado también el periodismo, porque al final estamos batallando por sobrevivir en medio de una vorágine de información, de redes sociales y de desinformación.
25: Claro.
26: Y también, obvio, lo que es el... ¿Quién nos considera como enemigos? El poder mal conceptualizado, es decir, aquellos que no les conviene que seamos un periodismo incómodo, que cuestione, que critique con objetividad. Y entonces, no es un tema nuevo, tampoco se lo podemos endosar todo a Morena. en tiempos de propio Felipe Calderón, de Vicente Fox y en su momento de Enrique Peña Nieto, hubo cierta persecución, pero nunca se ha vivido una crisis y un embate tan frontal, pero tan injusto como desde el momento en que empezó a gobernar la 4T con Andrés Manuel López Obrador, y ahora un tanto menos con la propia presidenta Claudia Sheinbaum. Pero todavía, quedan los resquicios de esa política de querernos incluso mostrar como los enemigos de la nación, como dividir y de denostarnos, porque pues ya sabíamos desde ese momento, desde 2018, a López Obrador no le convenía que en el futuro se supiera todo lo que hoy estamos sabiendo en torno a sus hijos, en torno a sus amigos como Rocha Moya, como Adán Augusto, como muchos otros, y en Puebla no ha sido la excepción. Creo que los momentos más oscuros del periodismo se han vivido en la época de Rafael Moreno Valle, pero creo que una de las más complicadas, y yo lo he dicho abiertamente, fue con el propio Miguel Barbosa. Así que son las nuevas batallas que debemos que estamos enfrentando, pero pues acá estamos, cueste lo que cueste.
25: Claro, que al final parte de las premisas del periodismo es eso, es investigar, es cuestionar, es señalar, ¿no? Es parte del trabajo. Y desafortunadamente este país se ha convertido en uno de los más complicados para ejercer el trabajo periodístico.
26: Sí, el periodismo siempre tiene que ser incómodo. Uh-huh. Y no por consigna, es decir, debe servir como equilibrio, debe servir como contrapeso al poder. Y yo siempre voy a partir de una premisa, Caro, no sé tú qué opines, pero un periodista no puede ser amigo de los políticos. O sea, tú no puedes hoy salir a presumir una foto con la presidenta o con el gobernador o con el alcalde o con el diputado y decir mi amigo, porque eso difícilmente, cuando tú ya lo llegas a nombrar como amigo, pues es muy complicado que en el futuro lo puedas cuestionar, ¿no?
25: Estoy completamente de acuerdo contigo. Hace poquito escuché una entrevista que te hicieron donde destacabas eso y yo estoy en la misma sinergia. El día de mañana, ¿cómo criticas? Porque te toca por tu trabajo, ¿cómo señalas? Claro. Cuando es tu cuate o cuando andas buscando la foto. También es cierto que pues hoy pareciera que eso es lo presumible, ¿no? No desde mi punto de vista.
26: Sí, exacto, sí, se vuelve como moda, ¿no? Uh-huh. Si te sacas foto con el personaje y la presumes, es decir que eres cercano a él y entonces eres poderoso, pues no necesariamente. Lo más importante, el tema del respeto es básico, ¿no? O sea, te puedes llevar bien, llegas a una reunión, te ven, te saludan, echamos relajo, pero nunca es de mi amigo y para presumir, y a cualquiera va a decir, ah, pero tú en tus redes tienes unas fotos con la presidenta Sheinbaum. Sí, el 1 de septiembre de hace 2 años, cuando ella asumió el cargo, yo subí unas fotos de las veces que la entrevisté en campaña, donde hice un análisis de lo que yo fui viendo con el paso de los meses de campaña, y de ahí pues le deseaba el éxito, sin decir mi amiga la presidenta y llegamos todos y llegamos todas. No, eso es muy diferente. Eso fue más bien como un acto documental y las expectativas que se tenían en torno al gobierno. Pero bueno, pues ahí está. Entonces hoy es el día del periodista.
25: Felicidades a todos los periodistas.
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26: Arrancamos con la información. Después de que en menos de una semana fueron detenidos 2 presidentes municipales del estado de Puebla, en este caso el de Tepeyagualco, Said Godos, y de Esperanza, Isaac Rodríguez, pues hay que ver qué va a ocurrir con estos ayuntamientos que se quedaron sin autoridad y donde los servicios públicos ni la gobernabilidad pueden esperar.
25: Esta mañana el gobernador Alejandro Armenta le endosó el compromiso al Congreso del Estado para que atienda entonces las ausencias de los alcaldes ya detenidos, justo acusados o señalados de delitos de alto impacto, y se les señala por vínculos con actividades criminales. Insistió a los partidos políticos a que sean muy cuidadosos y pulcros en la selección de candidatos para que no se vuelvan a repetir este tipo de escenarios, y así lo dijo.
8: Es el Congreso la autoridad a la que le corresponde atender los casos de ausencia, en este caso tanto en el de Tepeyagualco como en el de Esperanza, podría darse esta causa. Estaremos muy pendientes, nosotros somos estrictamente respetuosos de la ley, estrictamente. Somos estrictamente cuidadosos en el marco normativo. Por ahora el secretario de Seguridad Pública, el señor Francisco, les puede comentar, se está atendiendo la seguridad en estos municipios.
10: y el secretario de Gobernación está haciendo un llamado a los partidos políticos para que sean cuidadosos.
26: Bueno, sobre este mismo enfoque se pronunció el presidente del Congreso local, Pavel Gaspar, quien lamentó que Morena pues no haya tenido el cuidado de haber verificado los perfiles de quienes en su momento eran candidatos y luego alcaldes, que ahora están detenidos por delitos federales. Y mira que me parece oportuno la declaración de Pavel, porque los morenistas están bien acostumbrados a escupir para arriba. Y cuando detenían alcaldes de Movimiento Ciudadano, del Partido del Trabajo, del PAN-PRI-PRD, como ocurrió ahí en el caso de la Sierra Norte, pues obviamente el discurso era... de qué barbaridad, pero es que cómo es posible que los demás no hayan verificado y por eso son los más... Bueno, las detenciones que se han hecho sobre alcaldes morenistas no ocurrió por un tema del Estado, sino de la Federación, y pues ahora les toca mantener esa misma línea discursiva, porque si no, pues se iban a ver muy mal.
11: Claro, porque ahora ya son de varios partidos, ¿no? Ahora, tendrán que resolver el tema de la gobernabilidad, pero una vez que regresen de sus vacaciones, es decir, hasta después del próximo 15 de septiembre, cuando inicie el periodo legislativo, es ahí cuando van a analizar alguna modificación a la ley para evitar que este tipo de casos se repitan y blindar las elecciones del próximo año con una selección de perfiles básico, más honestos.
12: Y es lamentable que en todos los partidos políticos no se haya tenido el cuidado de haber verificado los perfiles de quién iban a representar en cada municipio. Así es que sobre ese tema sí estaremos atentos. Si hay que legislar, lo haré. En gobiernos pasados se les encubría y en gobierno humanista de la Cuarta Transformación no se le protege a nadie. Entonces esto es un resultado de que la Cuarta Transformación está funcionando. Ya en el tema de los partidos políticos les hemos hecho un llamado, que tengan claro, que se investigue.
26: Y una vez más entra a escena el nepotismo, ¿por qué no? Recordemos en Acatlán de Osorio, la suplente de la alcaldesa Guadalupe Bárcenas, la mamá. Mami. En el caso de Tianguismanalco, el suplente del alcalde detenido por el delito de violación, el suplente era el hijo. No, y en el caso de Tepeyagualco, la suplente de Said Godos, nada más y nada menos, la esposa.
11: Todo en familia.
26: Todo en familia. Ahora, aquí hay una situación que destacar. El secretario de Gobernación, Samuel Aguilar Pala, informó que si bien la suplente es la esposa, ella lamentablemente falleció hace algunos meses por una enfermedad. Y bueno, entonces ahora queda en manos del Congreso del Estado definir quién va a asumir la presidencia municipal de aquí al término del periodo, que será en octubre de 2027. Señaló que lo más probable pues es la instalación de consejos municipales. Así lo dijo el encargado de la política interna del Estado.
12: Era la esposa del expresidente municipal, ya no vive, entonces está revisando, se procede de acuerdo a la ley orgánica municipal, a la ausencia del presidente, se hace cargo provisionalmente el suplente o el regidor, de acuerdo a lo que determine el cabildo, en tanto se determina la acción procedente. Lo más posible es la constitución de un consejo municipal, en ambos casos. Pero se va a revisar y se somete a consideración del Congreso, como bien lo dice el señor gobernador, estaremos informando.
11: Oye, y tremendo que esto esté pasando, ¿no? Que sean los pues suplentes, sí, los familiares. Yo les decía hace unos días, ¿cómo ven si cuando yo no vengo viene mi mami? Sí, ahora caray, ya voy a pensar en este caso, pues no tengo esposo, pero que venga mi hermana, ¿no? ¿Cómo ven?
26: Sí, hombre, no, es que está cañón. Y además no sería pecado porque a nosotros nos pagan los Vargas, pero a ellos les pagamos todos nosotros con sus impuestos, ¿no?
11: Claro, y aquí lo hemos dicho, ¿no? Porque de pronto dicen, es que no es irregular, venía en la boleta. Sí, pero es familiar, de entrada por ética política, no deberían de poner en la boleta a alguien que sabes a la perfección que forma parte del mismo árbol genealógico, ¿no?
26: Sí, claro, totalmente.
11: Pero bueno, mientras tanto, el secretario de Seguridad Pública Estatal, Francisco Sánchez González, informó que la dependencia asumirá la seguridad en Esperanza y en Tepeyagualco. En el caso de Esperanza, de 20 policías municipales, solo 3 acudieron a laborar este martes. Qué casualidad, ¿no?
26: Sí, ya está muy raro. ¿Qué, claro, qué cosa?
11: Quienes permanezcan en la corporación deberán presentar exámenes toxicológicos y de control de confianza, pero lo más grave es dónde están, pues, los de 17 que quedaban, ¿no? O sea, de 20, solo 3 se presentaron. Nos faltan 17, ¿dónde andarán?
26: ¿Y dónde andan, no? Porque ya no fueron a chambear.
11: ¿A eso qué le tienen deja miedo, no?
26: Claro, claro. Vamos a escuchar al vicealmirante Francisco Sánchez.
13: Nosotros nos vamos a hacer cargo de la seguridad en tanto se normaliza, debido a que de los 20 policías que nos encontraron en el municipio, solo se presentaron a laborar ahí 3. Entonces vamos a hacer nosotros los controles que marca la ley, el secretariado, como es el examen de control de confianza, el examen psicológico, o sea, los elementos de la policía municipal que deseen continuar. Y obviamente, en tanto, nos vamos a hacer cargo nosotros de la seguridad del municipio.
11: Oye, pero entonces estos exámenes no se les habían realizado con anticipación.
26: Es que yo creo que ya va más allá de lo que deseamos. Yo creo que ya los exámenes de control de confianza y toxicológicos, pues,
11: no garantiza nada.
26: Se hacen todo el tiempo, se dice, yo conozco a quien los lleva a cabo, casi se tardan, o sea, no son tan sencillos, llevan mucho tiempo, y hemos visto cómo terminan por ser burlados esos exámenes, porque por mucho que los pasen, terminan por estar aliados a la delincuencia organizada.
11: Claro.
26: Ahora, esto aplica para todos los mandos policíacos y los elementos, pero por ejemplo no se hace examen de control y confianza, y creo que por ahí podremos empezar a quienes ya son alcaldes, por ejemplo, que todos los años le aplicas un examen de control y confianza, y después a ver a qué va a pasar si no lo pasan. Moreno se va a quedar así a gusto si, por ejemplo, al alcalde de San Pedro Cholula, Tonancio Fernández, que no lo pasara, por ejemplo, y se van a quedar cruzados de brazos. Sí hemos visto que con señalamientos directos los abrazan y los defienden. Solo imagínate si saliera positivo a un caso de estos, ¿no?
11: Sí, claro. Ahí qué medidas se tomarían, ¿no? Porque al final ya fueron votados.
26: Sí. Uh-huh. Ahora, no son los únicos casos, lamentablemente. Llevamos casi 10 en lo que va del 2024 a la fecha. Viene proceso electoral el próximo año. La pregunta es, ¿qué van a hacer los partidos políticos para evitar que se postulen perfiles ligados a la delincuencia organizada? Que digamos, esos son los que han cachado, pero ¿cuántos desvíos de recursos, cuántos factureros, cuántos de todo tipo hay? Ayer me hablaban de un operativo en Izúcar de Matamoros, al final no se confirmó, pero tú te pones a pensar, los presidentes del Triángulo Rojo, como el tema de Isaac Rodríguez, que lo cacharon ayer en la movida, con un arsenal, con 9 funcionarios detenidos junto con él, y dices, ¿qué pasa, por ejemplo, con Tecamachalco? ¿Qué pasa con Quecholac? Y por cierto, el vicealmirante señaló que desconocen el paradero de Antonio Valente Martínez, alias El Toñín, y aseguró que las autoridades mantienen las investigaciones para localizarlo, debido a que es uno de los objetivos prioritarios, mientras que su hija, Guadalupe Martínez, del PSI, sigue al frente del ayuntamiento de Quecholac. Así lo dijo Francisco Sánchez.
13: No tengo conocimiento si sigue en la entidad, pero obviamente el trabajo que nosotros hacemos de seguimiento a todos los objetivos prioritarios nos va dando el panorama de dónde se encuentra. Ahorita te mentiría si te digo exactamente ahorita, ¿no?
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11: Bueno, y por otra parte, después de la detención de Ulises N., alias El Goén, pues hay otra zona que está bajo la lupa, y estamos hablando de Lomas de Angelópolis. El vicealmirante Francisco Sánchez señaló que este sector es utilizado para el resguardo de integrantes de grupos delictivos.
26: Sí, y fíjate que también explicó que las áreas restringidas y el difícil acceso complican la localización de estas personas. Sin embargo, aclaró que no existe un punto específico identificado y que los integrantes de esos grupos podrían encontrarse en cualquier zona de este, digamos, de esta zona o sitio exclusivo.
13: No podemos señalar que es un lugar exclusivamente donde habitan. Tenemos casos que han sucedido anteriormente, ustedes recordarán en 2009, ¿no? Fue Puerta de Hierro, ¿qué buscan estas personas? Pues lo que les ofrezca mayor seguridad, ¿no? Obviamente, ¿cuáles son los lugares donde hay mayor seguridad o hay más restricciones para poder ingresar? Pues son la zona de Lomas, ¿no? Que tiene esta situación. O sea, no podemos definir que es una zona exclusiva.
11: Bueno, y mientras tanto, el gobierno estatal mantiene la coordinación con otras entidades. El gobernador Alejandro Armenta informó que Puebla tiene convenios de colaboración con los 7 estados y la Ciudad de México, con los que está compartiendo límites territoriales.
26: Se trata, por supuesto, de Tlaxcala, Morelos, Hidalgo, Veracruz, Oaxaca, Guerrero, Estado de México y la Ciudad de México. Todos estos estados gobernados por Morena. Y los acuerdos, según explicó Armenta, permiten mantener comunicación permanente entre las fiscalías, mientras que la Secretaría de Seguridad Pública Estatal se coordina con su homóloga a nivel federal. Es la voz de Alejandro Armenta.
14: Hicimos un recorrido a los 7 estados de la República donde tenemos límites territoriales. ¿Por qué quiero comentar esto?
4: porque tenemos un convenio de colaboración. Esto nos permite tener una coordinación permanente, claro, bajo la directriz de del gobierno de la República, las fiscalías generales de los estados limítrofes, las fiscalías o la fiscalía general de la República. El vicealmirante Francisco está plenamente coordinado con el secretario Omar García Harfuch, el secretario de Gobernación con la secretaria de Gobernación, y hay un intercambio eficaz de información.
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26: Y vamos a cerrar con temas más amables. Fíjate que en San Pedro Cholula pues se mantiene viva una tradición con siglos de historia. Hoy 8 de septiembre, la Plaza de la Concordia recibe desde muy temprano productores y visitantes que participan en el tradicional trueque, una jornada en la que los productos del campo y las artesanías vuelven a cambiar de manos sin necesidad de dinero.
11: A ver, es una costumbre que tiene raíces prehispánicas y que con el paso de los años pues se ha convertido también en parte de las celebraciones de la Virgen de los Remedios. Y hoy justamente miles de personas se reunieron para pues repetir esta práctica que sigue pasando de generación en generación. Así se vivió el trueque en Cholula, Brian nos cuenta.
5: Desde muy temprano, la Plaza de la Concordia en San Pedro Cholula comenzó a cambiar de rostro. Este 8 de septiembre, más de 3.000 productores y cientos de visitantes llegaron para participar en una de las tradiciones más antiguas de la región:
15: el trueque.
5: Aquí, por un día el dinero deja de ser el protagonista. Lo que cuenta es lo que cada persona trae y lo que está dispuesta a intercambiar. La dinámica parece sencilla: acercarse, preguntar, negociar y llegar a un acuerdo. Pero detrás de cada intercambio hay una historia. Hay quienes llegan con productos que cosecharon en sus propias comunidades y quienes esperan encontrar algo que no pueden conseguir fácilmente en otro lugar. La plaza se convierte así en un punto de encuentro. Las conversaciones van y vienen, mientras los visitantes recorren los puestos y los productores esperan concretar algún intercambio. Y aunque hoy esta escena puede parecer poco común, durante siglos fue una forma habitual de relacionarse y de obtener aquello que una comunidad necesitaba. El trueque tiene sus raíces en las prácticas de intercambio de los pueblos mesoamericanos,
15: mucho antes de que las monedas y los billetes formaran parte de la vida cotidiana.
5: En Cholula, esta costumbre sobrevivió y con el paso del tiempo quedó ligada a la celebración de la Virgen de los Remedios, cuya fiesta se conmemora cada 8 de septiembre. Por eso, para muchas familias, acudir al trueque no es algo nuevo. Es una cita que se repite cada año y que en algunos casos pasa de una generación a otra. Los mayores enseñan a los más jóvenes cómo funciona el intercambio y con ello, una tradición que difícilmente podría conservarse solamente en los libros. Y ahí está una de las particularidades de esta celebración.
15: El trueque no se observa, se practica.
5: Hay que llegar con algo que ofrecer, encontrar a alguien que lo necesite y ponerse de acuerdo. No hay una etiqueta con precio. El valor se decide en el momento y muchas veces depende de quién está del otro lado. Hoy, la Plaza de la Concordia vuelve a vivir esa escena. Miles de personas se reúnen en Cholula para repetir una práctica que nació mucho antes de nuestro sistema comercial actual y que todavía encuentra un lugar dentro de la vida de esta comunidad. En una época en la que prácticamente todo tiene un precio, aquí todavía hay cosas que pueden conseguirse de otra manera. Hoy en San Pedro Cholula el intercambio no solamente sirve para llevar algo a casa, también sirve para mantener viva una tradición que después de cientos de años continúa pasando de unas manos a otras. Para MVS Noticias, Brian Álvarez.
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0: Bueno, y tenemos más. Y resulta que a días de que el Congreso local decida si disuelve el Ayuntamiento de Acatlán, la alcaldesa Guadalupe Bárcenas llevó el conflicto a los medios, pero nacionales. Y en una entrevista con Adela Micha, acusó violencia de género, amenazas y posibles vínculos con sus opositores, con los rojos.
1: Sí, es decir, de que quienes la están acusando están teniendo vínculos con este grupo delictivo que opera en la zona. Obvio, se fue, a ver, ¿de cuánto habrá salido esa
0: entrevistita?
1: Esa interacción, ¿no? Con un personaje nacional, y ¿por qué no se atreve a dar una entrevista con nosotros, con los medios locales, los medios estatales? Bueno, Guadalupe Lucero Bárcenas dijo estar dispuesta a dejar la presidencia si también salen los regidores opositores y se instala un consejo municipal. Además aseguró que está sujeta a la decisión del Congreso y que, pues, si determinan retirarla del cargo, respetará la resolución, y eso sí, puso una condición, dice que tampoco continúan quienes, según ella, han provocado la ingobernabilidad en el municipio. Vamos a escuchar lo que dijo.
2: ¿Qué estás dispuesta a hacer, a ceder?
3: La presidencia municipal.
2: De plano.
3: De plano, para que haya gobernabilidad y paz en el municipio de Acatlán. Hay gente muy buena.
2: ¿Y lo has hablado con el gobernador o con el secretario de gobierno, con alguien has hablado de esto?
3: Por supuesto, ellos respetan mucho la autonomía de los municipios, entonces siempre ellos han priorizado el diálogo, ¿no? Siempre han dicho, ustedes dialoguen, ustedes arreglen, se lleguen a acuerdos.
2: ¿Y tu carrera política entonces?
3: Seguiré trabajando desde la trinchera que yo esté, como siempre lo he sido, desde antes de ser alcaldesa, estaba trabajando para la gente y apoyando en lo que, en medida de mis posibilidades, y por supuesto que después de ser alcaldesa lo seguiré haciendo, porque es una vocación que tenemos de servicio en mi familia. Y...
1: bueno. Hola. Hazme el favor.
0: Oye, pone una condición. No, pues no andamos en calidad de poner condiciones ante la situación que se está viviendo en el municipio. ¿Estás de acuerdo?
1: Pues sí, porque si dice que la vocación y que primero el pueblo, pues no tiene por qué condicionar. Es decir, a ver, el problema soy yo, me largo. Y me largo para... Es más, tiene pendiente la luna de miel, ¿no? ¿Quién le va a pedir que se quede a hacer qué? Si cuando tuvo el presupuesto, tuvo el cargo, hizo protagonizó escándalos, hizo puros ridículos, ahora que ya no lo va a tener, ¿quién la, ya siente?

0: Sí, señora.
1: Sí, ¿para qué no? Oye, que en la entrevista yo no vi que dijera que se acaba de casar y que anda aquí en Puebla en restaurantes,
0: Pues no.
1: lujosos, en lugar de estar en su municipio intentando atender todas las problemáticas que se desataron, ¿no?
0: Digo, yo respeto mucho el trabajo de Adela Micha, le tengo mucha admiración, pero pues obvio no conoce los entretelones de lo local, porque obvio un medio serio poblano pues le haría todo ese tipo de preguntas. Oiga, el municipio está incendiado, la presidencia tomada y usted se da el lujo todavía de subir foto. Está muy bien, pero pues es servidora pública en un municipio complicadísimo, ¿no?
1: Claro. Bueno, y también habló sobre la posibilidad de que su mami, María Isabel Bárcenas, ocupara su lugar. Entonces, la alcaldesa dijo que no, aseguró que no quiere exponerla a más agresiones. Mientras tanto, el Congreso recibirá sus pruebas este 10 de septiembre y tendrá la última palabra sobre el futuro de su ayuntamiento.
0: A ver, dijo que no, pero no porque ella lo esté decidiendo, es porque el partido mismo, es porque incluso ya la Secretaría de Gobernación no lo va a permitir porque entonces se va a agudizar la crisis.
1: Claro.
0: Es decir, es como verle la cara también a los propios quejosos y a la ciudadanía en general de decir, ve nada más, la alcaldesa le toma la presidencia, piden su destitución y decide irse o la van. Pero deja a su mamá en el cargo.
1: Hace
0: Obvio
1: lo
0: iba a
1: mismo.
0: ser esto un motivo de escándalo. Pero bueno, mientras tanto en Puebla el Congreso aún no define si la revocación de mandato en Acatlán será únicamente para la alcaldesa o para todo el cabildo. El presidente del Legislativo, Pavel Gaspar, explicó que primero deberán comparecer la alcaldesa y los regidores ante la comisión encargada de revisar su caso.
1: Y entonces será después de las comparecencias que están programadas para este jueves, cuando se elabore una propuesta a fin de determinar si se retira del cargo solo a la alcaldesa o entonces a todos los integrantes del ayuntamiento. La decisión será tomada por el Congreso, que continúa con el análisis del conflicto político en Acatlán.
0: Mire, usted
2: En el
0: dirá.
2: momento que vengan las dos partes se va a analizar si efectivamente hay vinculación de una o de otra parte, pues es imposible que ellos sigan al frente. Pero eso sería hasta el día 10 de este mes que ellos vengan y traigan pues todo lo que requieran poner en la mesa en esta comisión de gobernación.
0: Y mire, perdón, decía yo que usted dirá que ya chole con Acatlán. No es el caso per se, sino más bien lo que demuestra es cómo todos bailan un compás de opacidad, de impunidad, de cómo se maneja un Congreso del Estado a modo, de cómo el gobierno atiende o tarde o no quiere atender, de cómo la Secretaría de Gobernación pareciera que hay un interés específico por mantener a Guadalupe Bárcenas y lo hemos dicho, o sea, también todos los otros partidos y todos son cuestionables, pero creo que este caso le hemos dado tanta cobertura por todo lo que representa este club de Toby político que se protegen entre sí y que este caso debía haber sido ya juzgado desde hace muchos meses,
1: Claro.
0: como el caso de Calpan, donde también Vicente Sánchez, el alcalde, pues él sí salió con la suya porque además él logró por lo menos apaciguar y decir, a ver, ya hay una bronca, a ver, llegamos a un acuerdo, mantengamos, y ahí la lleva, pero no se nos olvida que también trae señalamientos de sus propios regidores, de sus propios funcionarios y de la propia población, pero bueno, ha sabido capotearlo. Y en el caso de Acatlán, lo que también nos ha llamado la atención y lo que nos ha indignado es la desfachatez de la alcaldesa, el que se sabe protegida y dice, me vale dos pepinos, háganle como quiera, y me puedo ir a pasear a la capital de la República Mexicana a dejarme entrevistar por influencers o por periodistas como de la Micha, pues está muy bien. Y entonces toda esta opacidad que hay y todo el trato que se le ha dado, el trato preferencial, y donde la población es la que resulta la más afectada, porque usted cree que con esa situación los servicios públicos se están brindando de manera en tiempo y forma, pues
1: No,
0: claro
1: hombre,
0: que no.
1: la seguridad, no, hombre, ¿no? Todo lo que tendrían que atender en el municipio, porque para eso se les votó y para eso se les contrata, pues resulta que es justo lo que no están haciendo.
0: Así es, entonces, bueno, esto es, digamos, una radiografía de una realidad en un ambiente político como el que se vive en Puebla y en todo el país, donde mientras seas de Moreno, mientras seas mi cuate, no te va a pasar nada y por cosas menores a algún otro alcalde le hacen un señalamiento y mira,
1: Ahí
0: inmediatamente
1: va.
0: cárcel y consejo municipal.
1: Claro.
0: Son las 2:45.
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1: Elementos de seguridad ciudadana de Atlixco detuvieron a un hombre señalado por el presunto robo de luminarias en la calle 8 Oriente. Durante la intervención fueron aseguradas dos lámparas y herramientas, mientras que el detenido quedó a disposición del Ministerio Público para determinar su situación jurídica.
0: El Sistema Municipal DIF de San Andrés Cholula llevó a cabo la cuarta entrega de apoyos para personas que requieran medicamentos, pañales o bolsas de colostomía. En esta jornada fueron atendidas 161 personas con 96 beneficiarios de insumos para cuidados especiales y 65 de medicamentos para enfermedades crónico-degenerativas.
1: El Ayuntamiento de Cuautlancingo entregó una cancha de fútbol con pasto sintético y rehabilitó otra de voleibol, esto en la secundaria Quetzalcóatl en Santorum. Los trabajos incluyen malla perimetral y sistema pluvial, con lo que se busca ampliar los espacios para actividades deportivas y escolares de cientos de estudiantes.
0: El Sistema Estatal DIF de Tlaxcala y el Poder Judicial Estatal trabajan en la creación del Centro Integral de Justicia para Niñas, Niños y Adolescentes, que concentrará servicios jurídicos, psicológicos, médicos y sociales. Ese proyecto busca coordinar la atención institucional y reducir la revictimización de menores afectados por violencia o vulneración de derechos.
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12: En la cancha.
13: Se viven horas clave para el delantero aún del Puebla, Emiliano Gómez, quien sería pretendido por los Tigres para este torneo. Y es que el plazo de cierre de registros será este miércoles a las 11 de la noche, por lo que Puebla estaría dispuesto a vender al jugador siempre y cuando se llegue al precio y podría estar viviendo las últimas horas del charrúa con los camoteros. En el segundo partido dentro del Mundial Sub-20 de la selección mexicana femenil cayó 2-1 frente a Polonia, y sumando el empate frente a Benin, en la jornada inaugural se complica el pase para las mexicanas a la siguiente ronda, donde se tendrá que jugar todo el último partido de clasificación de grupos ante las argentinas, que golearon 8-0 a Benin. Para MBS Noticias, Miriam Lozada.
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15: ¿A qué cosas? Bueno, ¿qué tenemos?
16: Oye, yo tengo una pregunta.
15: Dime.
16: ¿A ti te gusta tu nombre?
15: Sí.
16: ¿Sí? ¿Te lo cambiarías?
15: No, no creo.
16: Es que ahí te va. Resulta que hace unos días, en Tamaulipas, unos padres llevaron a su bebito a registrar. ¿Y qué nombre crees que le pusieron?
15: Híjole, ¿qué será ese Andrés Manuel?
16: No,
15: créeme,
16: no, no.
15: Terrible.
16: Está relacionado con el tema mundialista.
15: Ey. Ah, ya, ya, sí, jala,
16: no,
15: no sé qué, ¿no?
16: El nombre de Isisí.
15: ¡No!
16: Ya hay un niño en Matamoros, Tamaulipas, en donde su familia dijo, ¿cómo no? Está bonita la frase, me parece original, es de mi agrado, mi hijo se llama Isisí.
15: A ver, Isisí, ven para acá.
16: Imagínate, no tiene otro nombre, ¿eh? Porque no es Isisí Alberto. No,
15: ah,
16: no,
15: qué
16: no.
15: Bueno, que no fue José Isisí.
16: No, pero al menos le cambias a José, ¿no? No, no, aquí el niño es Isisí. Imagínate un Isisí Domínguez Reyes.
15: Sí, ¿qué
16: ¿no?
15: pasó, maestra? Ah, es que su hijo Isisí no trajo la tarea.
16: Haga, Isisí, no. Imagínate, ¿hasta
15: Carolina,
16: dónde llega?
15: ¿Aceptas a Isisí como tu esposa?
16: ¿Hasta dónde llega de pronto el fanatismo en ciertos momentos? Que entiendo que lo que decíamos hace algunos mesecitos, sí, que le pongan Haalam, que le pongan, no sé, cualquier nombre de jugador, pero que le pongan Isisí nomás porque en México se volvió tremendamente viral la frase, ¿eh?
15: Qué barbaridad, de verdad. Sí,
16: papás,
15: no
16: hagan eso.
15: Yo por eso siempre insisto en la importancia de que tomen ácido fólico. No por el niño, que no por el ICICI, que qué culpa tiene. Los papás.
16: Porque además, papá, tú le puedes echar a perder la vida a tu hijo con el nombre que le pones, ¿eh? También. Ahora imagínate, o sea, que le quieres encontrar un diminutivo a ICICI. ¿Cómo le dices?
15: ¿Y sí? Ah, sí, porque sí, sí, en México somos buenísimos para los diminutivos.
16: Claro.
15: Y Cicito.
16: Exacto, imagínate. Pero bueno, oficialmente en Tamaulipas, usted el día de mañana se puede topar con Isisi.
15: Ya ves, porque ya ves la importancia de que a veces conviene más bien tragárselos.
16: No, Alberto Rueda, ciérrele el micrófono al señor.
15: Bueno, pues yo digo porque... Pero bueno.
16: Pero bueno, ahí se lo dejamos a usted. Por dato cultural, existe ya ICICI en nuestro país.
15: Habrá que ver los apellidos. ¿Qué tal que es ICICI?
16: Es que, ¿sabes qué? Que no quisieron dar en la nota.
15: Ibargüengoitia.
16: Los apellidos por protección, ¿no? Pero lo curioso fue que en el registro ya está oficial. Fue la segunda oficialía del registro civil de Matamoros, Tamaulipas, donde decidieron que el nombre fuera ICICI.
15: Oye, pero a ver, hay una ley que creo que, no estoy muy seguro, ahí se lo dejamos de tarea a Brian para mañana, pero creo que hay una ley donde ya impide ese tipo de nombres.
16: Pues sí, pero te lo impide hasta que tú eres adulto y puedes reclamarle, sí, claro, a tus padres su tremenda decisión. Mientras eso ocurre, ya tuviste 18 años de bullying, señores.
15: ¿Qué pasó, mi Isisi? ¿No? Vete a echar la reta.
16: Háblenle a Isisi. Isisi, salte de aquí, ¿no? No trajiste la tarea.
15: A ver, dice, le van a decir Isisirisco en la escuela.
16: Ay, no.
15: ¿Qué pasó, mi Isisirisco?
16: Te digo.
15: Eso fue un chiste del 0072. Vamos a escuchar a 8984 a ver qué nos dice.
17: Hola, buenas tardes, don Alberto. Buenas tardes, Carolina Gil. Un saludo. Pues siempre se ha sabido que aquí en Puebla ha sido zona neutra para todos los cárteles. No se meten con muchos aquí, pero últimamente se ha desatado mucho. Y la zona de Angelópolis, en específico, lo que es Lomas 1, 2, 3, 4, 5, 6, 8, y lo que es La Vista Country Club, siempre ha sido infestado de delincuentes.
15: Sí, apenas lo hablábamos, ¿no? Esto de, hacíamos un recuento de cuando la detención del Grande en Puerta de Hierro, a uno de los arellanos, no en Puebla como tal, por la zona de las Cholulas. Pues sí, no sé si eso sea bueno o sea malo, pero no dudes que de repente tú vayas a un centro comercial de estos fifís y que pues de repente cruces a alguien, que obviamente tú no lo conoces, pero bueno, pues es un cabecilla de algo.
16: Sí, claro. Oye, tenemos mensajito de Rupis Bebé.
15: A ver, ¿qué
16: dice? Buenas y muy templadas tardes al dúo de periodistas más chipocludos de la información. A Miss Caro la exclusiva script, al ocho columnas Alberto, al de última hora del clima Brian, y ya no puso hoy Arturo, ¿y qué crees? Hoy sí vino. ¡Hoy no, sí vino, caray! Dice, no es por andar de barbero, pero ustedes sí son mis periodistas favoritos. Dice, al Cristóbal Lobato a veces, pero siempre le tengo que sacar la chamba.
15: ¿Quién es el Cristóbal Lobato? Ni quien lo tope. No, saludos. Luego nos anda escuchando el Lobato.
16: Dice, muchas felicidades hoy en su día y aplaudo que no sean amigos de los políticos. Saludos a todos en cabina y buen provecho.
15: Ah, los saludamos con cortesías. Digo, somos, no echamos relajo, pero nunca va a haber una relación que nos impida después preguntarles qué onda. Ayer entrevisté a Gali, digo, yo le tengo mucha estima, nos saludamos bien, pero eso no me impide preguntarle que si estaba peleado con Moreno Valle, o quién lo traicionó, o por qué ahorita, cosas, pero bueno. A ver, hay otro mensaje, 8984.
17: Felicidades a los periodistas, felicidades. Y pues muchos casos así como dices, el 15 uñas Miguel Barbosa que metió a Arturo Rueda a la cárcel, el perseguido de Rodolfo Ruiz. ¿Y qué me dices tú, Caro? ¿Cómo te golpea el Choco?
15: Ya.
17: Que la pasen bien.
16: Bueno. Oye, Daniel Sánchez dice, hola equipo, buena tarde. A veces escucho las noticias, como lo de Acatlán, y ya no sé si estoy escuchando la ley de Herodes o todo el poder o si es la vida real. Ya se mezcló de una forma ahí muy surrealista. Tienes razón, ¿eh?
15: Sí.
16: Estas películas son buenas.
15: Sí, es buen. Esa, la de la ley de Herodes, que fue una de las, el parteaguas con Damián Alcázar. Luego la del infierno. ¿Sí es el infierno?
16: Sí, también el infierno. La dictadura perfecta, por ejemplo, es también chulada. Es buenaza, ¿eh?
15: Mira, a ver, Brian, explícanos, ya hiciste la tarea sobre el tema de los cambios. A ver, cuéntanos.
18: Sí, efectivamente. A ver. Sí, efectivamente.
16: ¡Qué ñoño, Brian! ¡La tarea era para mañana!
18: Híjole, me adelanté un poquito.
16: ¡Qué bárbaro!
18: Y sí, sí, sí, ¿ah? Se puede cambiar el nombre.
16: Pero hasta los 18.
18: Exacto, sí es posible cambiar el nombre mediante un procedimiento ante un registro civil o, muy extremo, pues un juicio familiar. Entonces, bueno, pues los casos en los que sí proceden este tipo de situaciones es por errores ortográficos o mecanográficos.
16: ¿Que no es el caso?
18: Que no es el caso, exposición al ridículo o burla.
15: Ahí sí.
18: El uso constante de otro nombre, es decir, cuando se ha conocido socialmente por otro nombre y bueno, pues ahí
15: sí. Sí, el Juan Gabriel, por ejemplo, se pudo haber cambiado el nombre, era Alberto Valadez, pero pues era Juan Gabriel, pudo haber llegado al registro civil y decir, oiga, ya póngame Juan Gabriel.
16: Claro, ya mejor me voy con el bueno.
15: Sí.
16: Pues ahí está. Ustedes acaban de evidenciar que Brian es este compañerito en la escuela que te caga porque te hace la tarea con anticipación y es el primero que la presenta.
15: Oye, mira, aquí está la terminación 3108 va a causar mucho escándalo.
16: A ver, ¿qué dice?
15: Rupis Bebé prefiere mil veces al señor Beto que no mienta porque a él lo ve hasta en la mañana y a la señora Krill, pues no.
16: Señorita, lo más indignante de todo fue el señora.
15: Seño, te dijeron seño Krill.
16: Tiene razón, y yo siempre he sabido que Rupis Bebé no soy su consentida.
15: Y
16: yo lo sé, porque mira, yo he dicho que él es bien migajero.
15: Ah, eso sí.
16: Obviamente. Y mira, de migajeros de pronto nos vamos reconociendo, porque yo alguna vez también lo fui, entonces. Bueno. Saludos a Rupis Bebé, y tiene toda la razón quien escribió eso, ¿eh?
15: ¿Algo más?
16: No, pues ya, vámonos.
15: Vámonos a comer, ya se hace tarde, ya viene la hora de la novela. Son las 3 en punto, gracias a Joel Gómez en los controles, a Brian Álvarez en la producción, a Arturo Morales en la asistencia de producción, Eli Román en las redes sociales, Jazmín Tamayo en la jefatura de información. Caro Gil.
16: Nos vemos y nos escuchamos mañana en punto de las 2, disfruten el martes.
15: A nombre de todo ese gran equipo, muchas gracias, soy Alberto Rueda Esteves, salga a ser feliz, no defregando a los demás.
16: Bye, bye.
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21: ¡Qué bueno, gente! ¿Cómo están? ¡Excelente martes! Ya 8 de septiembre del presente año. Soy Josal Pizar, qué gusto acompañarte a través de la frecuencia naranja. Conmigo, mi manito Julio en los controles, el príncipe de Tehuacán. Y también conmigo, el maguito Huerta en la producción. Banda, tenemos bastante de qué hablar. Así que no se despeguen, el WhatsApp en cabina, 2227-360-941. Y en todas partes, Pontexa.
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1: Son 3.6.

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1: Son las 3:10 en la frecuencia exacta. Oigan, hoy fue un día importante para el deporte mexicano, pero sobre todo para el fútbol. A ver, Julián Quiñones y Scarlett Gamberos nominados al Balón de Oro en la parte varonil y femenil respectivamente. Hace ratito, Álvaro Fidalgo, el maguito que representó a México, es español. No, no es el maguito Huerta, es el maguito Fidalgo, que representó a la selección mexicana, exjugador del América, debutó en Champions. Oh. Entró de cambio por Isco y Real Betis, donde juega el México español. No, tiene un nombre, México hispano, parece. ¡Hispano-mexicano! ¡Eso! Entró de cambio, el Real Betis ganó 3-2 sobre el Lille francés. Espérense, espérate. Santiago Jiménez volvió a la Champions y a jugar, pero su equipo, su nuevo equipo, el Porto, perdió 2-0 ante el Manchester City. Y lo más importante, el Olympiacos de Grecia, donde juega la hormiga González, anotó doblete hoy por la tarde en la Copa de Grecia, con 2 goles y 1 asistencia. O sea, en todo participó el mexicano. 3-2 el Olympiacos frente al Bolos, equipo griego. Esto le da gran confianza al mexicano que, a ver, hace unos días el delantero estrella del Olympiacos, me parece que es marroquí, tuvo una lesión de tibia y peroné. ¿No? Es baja durante 9, 8 meses. Entonces, el jugador que estaba en puerta para ser titular es la hormiga González. Tiene que aprovecharlo. Y lo que hizo hoy me parece que le va a dar la titularidad en los siguientes compromisos. Porque, ojo, van a jugar. No es el tema de Champions, pero sí Europa League. Van a enfrentarse al Marsella francés, a un equipo de Polonia. Van a enfrentarse al Milan de Italia. En fin, veremos si la hormiga González puede volver a entregar grandes partidos como el de hoy. Esperemos. Y la neta, ¿sí? ¿Por qué? Porque se lo merece. Seguimos que más. Son 3:12 y en todas partes. ¡Ponte Exa!
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1: ¡25 grados!

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1: ¿Te cuentas? Son las 3:31 en Exa 94.1. No se escuchó nada, ¿vea? Ah, perfecto. Avísenme. Avísenme. 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Seguimos con más, soy Jos y en todas partes ponte la frecuencia naranja.
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1: ¡Ya nos vamos! Ya nos vamos, cuídense mucho. Bonito martes para todos, pasen a chiclísimo, bombísima. Y gracias a mi manito Julio en los controles, el príncipe de Tehuacán, y al maguito Huerta en la producción. Se quedan con Mar López, hoy les va a acompañar hasta las 6 de la tarde. Ya me regañó, hoy hasta las 6, pero hoy tiene entrevista. Adivinen con quién. Adivina con quién. No, con YouTube. Así que no te despeguen. Va a estar buenísimo, ¿eh? Si no hacen la entrevista, reclámenle horripilante, ¿vale? Cuídense mucho. Recuerden que si se portan mal, háganlo bien. Chau, bye, adiós. Y en todas partes, Pontexa. ¡Vámonos!
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Son las 9. 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
8: ¡Hello, gente! Bienvenidos a EXA 94.1. Yo soy Mar López, tu amiga íntima y personal, y estoy contigo dos horas más a través de la frecuencia naranja. Dos horas en este martes. Tenemos mucho de qué platicar. Vamos a ponernos en modo científicos y platicamos sobre un fenómeno que nos pasa a todos. A todos, sin excepción. Si dices que no te pasó, estás mintiendo. Y está relacionado con la memoria, así que quédate. Platicamos a través del WhatsApp 2227-360-941. Y estamos activos en redes sociales. Nos encuentras como ExaFM Puebla. Y a mí me puedes seguir como Mar López o F. Empezamos con la música. Está conmigo mi querido Jules en los controles. Cris Huerta en la producción. Y ya sabes, en todas partes, ponte Exa.
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8: 24 grados.

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1: Llegamos a martes 8 de septiembre. ¿Cómo va tu día? Cuéntamelo todo a través del WhatsApp. Y oye, te contaba que hoy vamos a hablar sobre un tema que seguramente te ha pasado. Tiene que ver con la memoria y de repente nos traiciona y se sabe. Especialmente hay un momento y es cuando sales de casa. En la mañana, cuando te vas al trabajo, a la escuela, desde olvidar cosas básicas como la cartera, las llaves, hasta no estar seguro, segura, si cerraste la puerta, si la ventana estaba abierta, si te hiciste el desayuno, ya vas camino al trabajo y dices, ay, le apagué a la estufa. Y esos pensamientos que dices, y si me regreso a checar, y tú ya a mitad de tu jornada pensando en el peor escenario posible, porque no te acuerdas si cerraste o no la llave de lo que tú quieras. Mira, resulta, no sé si sabías, pero esta sensación de que algo se te olvida se llama efecto umbral. Y es que resulta que el cerebro organiza la memoria por bloques de información. Entonces, cuando tú cambias de un lugar físico, o sea, estás en tu casa y sales para el trabajo, si no estás poniendo la atención suficiente en ese momento, como que el cerebro dice, bueno, siguiente escena y borra la memoria inmediata. Entonces, cuando tú ya vas avanzando y te acuerdas de ese momento, dices, ay, caray, no me acuerdo. No tengo ni siquiera la imagen de yo haber agarrado las llaves, de jalar la puerta, de no sé, lo que tú quieras. Son actividades cotidianas que de repente nos ponen a pensar a lo largo del día. ¿Te ha pasado? Estoy segura que sí. Pero tú cuéntamelo a través del WhatsApp 2227-360-941. ¿Has sentido que olvidas algo cuando sales de casa? Sí, sí. ¿Qué ha sido? Si has estado como incómodo durante el trabajo, la escuela, cuéntanos todo. Y más adelante yo te platico por qué te pasa esto, ¿ok? Así que vámonos con más música y en todas partes, ponte EXA.
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1: 4-9.

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11: 420.

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1: 4 de la tarde con 23 minutos, estás en Nexa 94.1 y gente, atención porque tenemos promoción exacta para ti. No, hombre, una promo deliciosa, mi Jules, deliciosa. Tenemos una pizza Mexa cortesía de nuestros amigos de Universo de Fragancias. Así que ya estás listo, tienes el WhatsApp 2227-360-941. La pregunta de la tarde es, ¿has tenido esa sensación que a todos nos ha pasado, pero si dices que no está bien, pues, que olvidas algo cuando sales de casa? Cerrar la puerta, cerrar la ventana, dejaste algo, sí, bajé la cortina, lo que tú quieras. Esta sensación que te contaba que se llama el mismísimo efecto umbral. Tú cuéntamelo a través del WhatsApp si te ha pasado y qué ha sido, qué has sentido que se te olvida. Y mira, mientras me llega tu mensaje de WhatsApp para participar por esta pizza Mexa, cortesía de Universo de Fragancias, te cuento por qué pasa este efecto, que es la sensación de que algo te falta. Bueno, hay quienes, para empezar, le sucede de vez en cuando, como que, muy rara vez, y hay otros que casi casi es del diario. ¿Por qué tenemos esta sensación? Número uno, que yo creo que es la más común, andas distraído. Tu mente está pensando en otras cosas, tal vez si vas hacia el trabajo, ¿qué es lo que tienes que hacer llegando? Algunos pendientes, preocupación. Si peleaste con alguien, casi casi tú aquí repasando los diálogos, en qué momento la hiciste enojar. Y cuando ves, ya vas hacia el trabajo y no sabes si cerraste la puerta. Es porque no le estás poniendo la atención a las actividades de ese momento. Número dos, también tiene que ver con el estrés y la ansiedad que efectivamente hace que tengas estos problemas de memoria. Lo mismo pasa con la fatiga, así que si lo has tenido, lo has sentido en los últimos días, te hace falta poner más atención. Yo sé que de repente nos cuesta porque andamos en la rutina corriendo, pero hay que esforzarnos de vez en cuando. También, algo muy importante que les ha funcionado a muchos y de hecho aquí en cabina nos decían que hacen lo mismo, es hacer un ritual de comprobación. El que te funcione. Esto es para demostrarle al cerebro que ya hiciste la actividad y cumpliste con todo lo necesario antes de irte a un lugar. Puede ser tomarle foto a la chapa de tu casa, a la estufa, al boiler. También nos compartían el repetir, sí, ya cerré la puerta, como para que el cerebro registre que ya cumpliste con esta actividad. Así que tú cuéntame si te ha pasado, si has sentido el efecto umbral, que es cuando sientes que algo se te olvida al salir de casa. 2227-360-941, cuéntanos a través de nota de voz y así de fácil participas por esta pizza Mexa. Así que vámonos con más música en todas partes, ponte Exa.
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2: 4:30.
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1: En este martes estamos hablando sobre el famoso efecto umbral que a todos nos ha pasado. Sales de una habitación, sales de un lugar físico, tu casa, la escuela, la oficina, lo que sea, y dices, como que yo olvido algo, como que yo dejé algo por ahí. Esa sensación que a muchos nos ha pasado. También encontré por acá que cómo poder recordar lo que estaba sucediendo, que tienes que regresar al espacio físico, pero ya decíamos hace rato que si ya vas a mitad del camino para el trabajo o la escuela, pues ni modo que te regreses. Digo, no está padre que todo el día vayas a estar con ese pensamiento, y ayuda de repente en casos que vivas todavía con tu familia, que le puedas mandar un mensaje a tu hermano, a tu mamá, a tu tío, a quien sea, como de, oye, ¿podrás checar si cerré bien, si apagué la estufa, lo que sea? Ahí la verdad es que sí, te ayudan bastante, pero si no, pues qué te digo, no queda de otra más que confiar en el yo del pasado y que cumplió con todas estas actividades. También algo interesante del efecto umbral, que creo que van de la mano y se parecen mucho, es estas veces en las que estás, no sé, en el trabajo, en la computadora, y tienes un documento en el celular o tienes que buscar algo específicamente en tu teléfono. Entonces dejas de estar en tu computadora, agarras el teléfono para mandarte este documento y a los 15 minutos estás en TikTok. O ya estás en Instagram mandando videos. Sueltas el teléfono porque algo en ti te dice, no, ya pasé mucho tiempo en las redes sociales. Vuelves a agarrar la computadora y dices, ¡ay, el documento! Esto es algo similar porque dejas de hacer una actividad, te distraes y cuando regresas a ese espacio en el que estabas trabajando, aunque sea la computadora, no un espacio físico, aunque no haya salido de la oficina, como que el cerebro cacha y se acuerda y te dice, ¡ay, estamos en la chamba! Seguramente te ha pasado, ¿has tenido esta sensación? ¿Te ha jugado así la mente? Como que tú dices, no, yo tengo problemas de memoria. No es una enfermedad, nos pasa a todos, es normal, pero tú cuéntame si has tenido esta sensación. 2227-360-941. Y te recuerdo que con este mensaje, con esta nota de voz, ya estás participando por esta pizza Mexa. ¡Qué delicioso, mi gente! Así que espero tu mensaje y en todas partes, ponte Exa.
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1: De la tarde con 49 minutos. Qué rolota, mi gente. Estamos escuchando a Justin Timberlake con Sexy Back. ¿Por qué? Bueno, déjame contarte que un día como hoy. Ese no, Jules. Ese Sexy Back. Pero oye, resulta que un día como hoy, pero del 2006, se estrenó su álbum Future Sex Love Sounds, que incluye esta rolota y otras 11. Que no puedo creer que 20 años. 20 años de esta canción, cómo vuela el tiempo. Pero mira, este trabajo llegó después de su primer álbum ya en solitario. Sí es pop, pero también ya suena un poco más como electrónico, R&B. Ya se escucha muy diferente a esta etapa que él tuvo con NSYNC, que era el propósito de este proyecto, que ya lo vieras como Justin Timberlake y que no lo relacionaran tanto con esta agrupación. Yo creo que lo lograron. No sé si también tiene que ver con esta diferencia de edad, que ya como los más chavillos del 2000 que estaban en su adolescencia en ese momento, pues les gustó más esta etapa que cuando andaba en esta agrupación. Pero bueno, también él estaba pasando por un momento complicado en ese 2006 porque recién había terminado su relación con Britney Spears, que eran una de las parejas del momento, así andaba llorando este hombre, y también había pasado el escándalo con Janet Jackson, recordarás, en el show de medio tiempo del Super Bowl, que tuvieron un problema por ahí con el vestuario. Se vio un poco de más de lo que tendría que haberse visto de Janet Jackson, pero bueno, él cuenta que con este álbum fue su manera también de demostrar que lo suyo, pues tal vez no era el tema de los medios de comunicación en cuanto al ruido mediático y los chismes, que lo suyo era la música, lo suyo era innovar, y creo que lo logró bastante bien. ¿Te acuerdas de alguna canción de este disco? Cuéntamelo todo a través del WhatsApp 2227-360-941. Yo soy Mar López, estoy contigo hasta las 6.
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1: Son las 4:51.

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7: 5 de la tarde en punto. Estás en Exa 94.1. Yo soy Mar López, tu amiga íntima y personal, y estoy contigo hasta las 6 de la tarde. Oye, ¿qué crees? Se nos fue la pizza, pero empezaron de que otra oportunidad. Otra oportunidad. Ándale, así andaban. Entonces, atención, porque va la dinámica para que te lleves tu pizza mexa, cortesía de Universo de Fragancias. Tienes que reportarte a través del WhatsApp 2227-360-941 y simplemente con nota de voz contarnos desde dónde nos escuchas. Así de fácil. En el tráfico, en la casa, en la oficina, con quien tú quieras, pero tú cuéntanos a través del WhatsApp para poder participar por esta pizza mexa. Además, quédate porque más adelante te cuento que hubo polémica en el abierto de tenis de Estados Unidos, en el US Open, y ahora ya no van a invitar a influencers a estos eventos. Se puso bueno, así que no te vayas y en todas partes ponte Exa.
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7: 5-1

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2: 23 grados.

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1: En esta tarde de martes tenemos promoción exacta para ti. ¿Quieres ganarte una pizza mexa? Tienes que reportarte a través del WhatsApp 2227-360-941. ¿Desde dónde nos estás escuchando? Hola por acá.
2: Hola, buenas tardes.
1: Hola.
2: Pues, yo te escucho desde Cuautla, Morelos.
1: ¡Órale! Saludos hasta allá por acá. Hola. Hola.
3: Hola Mar, ¿cómo estás? Quiero participar para la pizza. Te estoy escuchando desde aquí de la vía Tizcayo y Circuito. No hay mucho tráfico. Te saludo. Ojalá gane. Gracias.
1: Saludos, ya estás participando.
4: Hola Mar, te andamos escuchando aquí por Casablanca.
1: Saludos.
4: Ya nos vamos a descansar después de una jornada laboral algo pesadita. Te seguimos escuchando camino a casa. Excelente día. Quiero participar para la Pizza Mexa.
1: Ya estás participando, así de fácil tú también puedes hacerlo. 2227-360-941. También nos mandan por acá mensaje que hace rato nos vieron en Peregrina, pero no los vimos. Saludos, una disculpa, es que no llevaba mis lentes. Y verdaderamente se sabe que si no llevo mis lentes, no veo a lo lejos. Una disculpa, pero te mando saludos por acá y sigo esperando sus mensajes por si quieren participar por esta Pizza Mexa. En otros temas, ahora sí, el chisme del abierto de tenis de Estados Unidos, el US Open, que todavía continúa. De hecho, hoy a las 6 de la tarde y media, 6:30, hay un partidazo, por si son fanáticos del deporte. Y si no y quieres el chisme, aquí te cuento. Resulta que Wimbledon, que es otro de los abiertos muy importantes en el tema del tenis, decidió que ya no van a invitar a influencers a estos partidos, porque en el US Open, que es el que está pasando en estos momentos, han tenido varios problemas con estas personas. Y es que, a ver, cuando se invitan a influencers, básicamente es para promover el evento. Tal vez suben un blog de la experiencia, de la comida, de cómo se vive este torneo. Pero ya han tenido varios problemas con los influencers que no conocen el protocolo básico del tenis, que pues básicamente es estar callados, no es como un partido de fútbol que puedes estar gritando todo el encuentro, poniendo música, estando con los amigos, como que se sabe, sí, se sabe que tienes que estar callado mientras duran los puntos, podrás aplaudir cuando ya se dice quién ganó y tan tan. Y resulta que ya hay varios influencers, han sido tres casos en específico, que han tenido que parar el partido para pedirles que dejen de estar gritando. Otros estaban grabando contenido, pero tenían música y estaban bailando. Entonces tampoco puedes estarte moviendo tanto de tu lugar porque distraes a los jugadores. Entonces ya los jugadores empezaron a quejar de que, ok, está padre que se esté invitando a los influencers para traer a más fanáticos, tal vez a fanáticos más jóvenes a este deporte, pero pues que alguien les explique, que alguien les diga qué es lo que se tiene que hacer, qué es lo que se tiene que respetar para que la experiencia para las personas que son más fanáticas, que llevan más tiempo, pues tampoco se arruine y tampoco distraigan a los jugadores en cancha. Entonces, de plano, pues el otro abierto, ya no Estados Unidos, sino el de Wimbledon, digo, yo de plano ya no voy a dar acreditaciones. Se acabó ese tema de que invitamos a influencers a que promocionen el evento, el torneo. Qué complicado, ¿no? Porque sí había ya bastantes influencers. De hecho, en este 2025 dicen que el US Open dio pases alrededor de 100 creadores, que fue el doble que el año pasado. Imagínate, ya en Wimbledon, nadota. O sea, tampoco es que estén vetados y que no puedas comprar tu boleto. Si ellos compran su boleto, bienvenidos, pueden ver el partido, pero si no, nadota. No es como que les va a llegar una invitación para que a cambio de que ellos suban contenido, pues tengan el acceso a estos partidos. ¿Cómo ves? De repente este tema de los influencers en este tipo de eventos y con invitaciones especiales como que ha generado polémica, ¿no? De por qué a ellos sí, si no son verdaderos fans en el caso de conciertos y eventos deportivos. Tú cuéntame qué opinas de todo esto a través de nuestro WhatsApp en cabina 2227-360-941. Tenemos más música, son las 5 de la tarde con 12 minutos y estás en EXA 94.1.
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20: 522.

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1: Qué buena rola, oigan, aquí para bailar, para aprender tu martes en la tarde. Y así es momento del chismesazo y sí, tiene que ver con el mismísimo Ricky Martin. Y es que este hombre, a ver, las cosas claras, este hombre ahorita en su carrera anda bien enfocado en el tema del cine, porque si no lo sabías, forma parte de una película que ahora dirige Gael García Bernal, que se llama Hombre al Agua, y que de hecho se estrenó en Venecia, en el Festival Internacional de Cine de Venecia, que es uno de los más grandes, de los más importantes, y estuvo por allá en esos días. Y resulta que durante un encuentro con los medios de comunicación, además de preguntarle pues de esta etapa de su vida, alguien le dijo: oye, querido Ricky Martin, tenemos una duda. En octubre empieza la gira de reencuentro por el 50 aniversario de Menudo. ¿Vas a estar incluido en las presentaciones? Digo, no perdió la oportunidad. Yo creo que tenía esa duda y dijo: es ahora o nunca. Y no va a estar Ricky Martin. O por lo menos eso fue lo que él dijo, que está en otra etapa, que está enfocado en otros proyectos. Les deseo lo mejor en el tema de las presentaciones. Hasta bromeó con eso de que, ay, ahí me mandan mercancía oficial de lo que saquen de esta gira. Pero no, también comentó que tampoco se cierra completamente la idea de ir a alguna presentación a visitarlos. Yo creo que si lo invitan para un como cameo ahí, una canción, tampoco diría que no. Ándale, un palomazo, una y que se baje del escenario. Yo creo que sí aceptaría, pero es el tema de su agenda, que esté en el mismo lugar que ellos, porque ellos arrancan con estas presentaciones en Estados Unidos y después en México. Estaría interesante el tema, pero no, siento que Ricky Martin es como el Justin Timberlake de NSYNC, ¿saben? Como que anda ya en otro rollo cuando hacen estas presentaciones, es como, no... No, gracias, así estamos bien. Pero bueno, estaremos atentos a estos conciertos, porque igual Ricky Martin tiene conciertos en solitario, entonces como que eso complica más el hecho de que se lance otra gira, pero con otra agrupación. Pero bueno, el intento se hizo, se le preguntó esto durante esta premiere de la película, y ni modo, mi gente, me encantaría decirles que sí va a estar, pero no, él anda concentrado en otros proyectos. Seguimos con más música, son las 5 de la tarde con 27 minutos, estás en EXA 94.1.

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2: 5:32.

0: Mazda 941 para una deliciosa pizza mexa. Oigan, la terminación 4942 también nos da su opinión sobre este tema de los influencers, que les contaba que después de que no se portaron bien en el abierto de Estados Unidos, el abierto de tenis, el US Open, pues ya no lo van a invitar para próximos abiertos. Y dice que yo opino que en su momento los influencers fueron buenos, en su momento, pero después ahora muchos se dicen llamar así y los afectados son los negocios o eventos que muchos sin serlo valoramos. Está complicado el tema de los influencers porque sí, inicialmente los invitaban a estos eventos para que lo promocionaran, tal vez un producto, tal vez un negocio, en este caso experiencias, pero pues también está como este debate entre los seguidores de estas experiencias cuando, por ejemplo, mandan a influencers a conciertos, ahorita el tema del mundial. Y entonces, pues, sí se apartan gran cantidad de boletos para estas figuras, para que después ellos lo promocionen o cuenten su experiencia en redes sociales. Y hay fanáticos que dicen, oye, yo estoy ahorrándole, yo estoy peleándome con miles, con cientos, con lo que tú quieras de personas que también quieren ingresar a este evento, y ellos que se los estás regalando, pues no les encanta. O tal vez en este caso, hablando del abierto de tenis, no respetan, no conocen los protocolos de este tipo de eventos. Pero pues, ¿qué le hacemos, mi gente? Complicado. Vámonos con más música, son las 5 de la tarde con 39 minutos y estás en EXA 94.1.
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0: 23 grados.

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1: Ya son las 5 de la tarde con 54 minutos. Eso significa, gente, que ya nos vamos. Pero antes de irme, te cuento que la terminación ganadora de esta pizza mexa, cortesía de nuestros amigos de Universo de Fragancias, es la terminación 4942. Así que muchas felicidades y gracias a todos los que se reportaron a través del WhatsApp 2227-360-941. Aquí está su respectiva nota de voz.
2: Buenas tardes, yo los escucho desde aquí, desde mi trabajo, y me tocó estar sola.
1: Para que ya no la dejen
2: aquí
1: tan sola.
2: Aquí estoy en Plaza San Pedro.
1: Así que muchas felicidades y pues te quedas en algo tranqui con mi querido Alex Rocha y Marían, que también tienen sorpresas, así que muy atento. Gracias a Jules en los controles, Cris Huerta en la producción y yo soy Mar López. En todas partes, ponte Exa. ¡Adiós!
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24: Damas y caballeros, niños y niñas, sean ustedes bienvenidos a esto que se llama Algo Tranqui.